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1: Son las 6 de la tarde, en punto.
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1: Son las 6 de la tarde, con 16 minutos.
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1: Son las 6 de la tarde, con 33 minutos.
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1: Son las 6 de la tarde, con 47 minutos.
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1: Las 19 horas, con 2 minutos.
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Uy, ¿qué? ¿Que ya es jueves? ¿Cómo es eso? ¿Dónde quedó entonces el lunes o martes? Como que se nos perdió un día, ¿no? Se nos perdió un día. No lo encuentro, ya lo busqué, pero no está aquí. Bien, amigos, amigas, qué padre, qué bueno que estás conmigo, con nosotros, aquí a través de la mejor señal que es Vida Romántica, a través del 100.9. Es un gusto poder saludarte, saber que estás ahí con nosotros y, por supuesto, pues agradecerte como cada tarde noche el hecho de acompañarnos, de permitirnos saludarte, pero sobre todo invitarte para que te puedas comunicar con nosotros a través de la mensajería. Y estos son los números: el 782-102-0788, que es la línea de Vida Romántica del 100.9. 782-102-0788. Después te doy el 782-127-3999, que es la línea de Noctámbulos. 782-127-3999. Es la línea de Noctámbulos para que te pongas en contacto con nosotros a través de la mensajería. O bien, amigo, amiga, también nos puedes llamar, claro que sí, ¿por qué no? Nos puedes llamar al 782-82-203-45. Ahí están nuestros números para que te puedas comunicar con nosotros, podamos leerte, podamos saludarte, saber hasta dónde nos estás escuchando y, claro, por supuesto, decirle a la persona especial, uy, o a ti, ¿por qué no? Las cosas maravillosas de tu vida y agradecerte por permitirnos ser portavoces de tus sentimientos. Así que, amigo, amiga, en los controles generales, nuestra piloto oficial, Brenda en controles, que nos llevará a los confines musicales para poder disfrutar de estos temas que, sin duda, nos traen momentos inolvidables. Sí, esos momentos maravillosos que es a través de estas notas nos regresan. Uy, se repiten en nuestra memoria y en nuestro recuerdo. Así que ¿estás listo? ¿Estás lista? Pues corre música. Esto es Noctámbulos. Continuamos.

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1: Las 19 horas con 17 minutos.
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Uy, mi amigo, mi amiga, mire, la vida es demasiado corta para conformarte con lo mínimo, ¿sí? Demasiado corta para tomar café con prisa, guardar tu mejor ropa para el fin de semana o fingir que no te importa algo que en el fondo sí te importa. Es corta para vivir apagando tu luz, postergando tus sueños o esperando el momento perfecto para poder empezar a vivir de verdad. También es corta para quedarte en relaciones a medias, para silenciar lo que sientes, para seguir una rutina que pues no te llena. No viniste a este mundo para sobrevivir, viniste a sentir, a equivocarte, claro, a reír hasta que te duela la panza, a llorar sin culpa, a cambiar de idea si es que lo necesitas, a seguir tu intuición, a permitirte pues empezar de nuevo las veces que haga falta. Viniste a enamorarte, a sanar, a agradecer, a hacer espacio para lo nuevo, a correr detrás de lo que hace arder tu corazón, sobre todo.

esta, mi amiga, mi amigo. Uy, sí, ¿cuántas veces, óigame usted esto, Pues ya mire, ya se casaron, y de repente la mujer voltea a ver al hombre y dice, ya no quiero verte que te arregles bien. ¿A quién quieres agradar? ¿Me tienes que agradar a mí? O viceversa, ¿no? El hombre a la mujer. No, no tienes por qué. Así yo te quiero. Oye, es que quiero. No. Así te ves bien. No. No se trata de limitarse. Se trata de disfrutarse. Recuérdenlo. Es muy, muy diferente. Uy, cuántas cosas, ¿no? Nos suceden. El de repente aguantarte de las cosas que te pasan sin decir nada. ¿Por qué? Porque ya lo habituaste, ya decides mejor callar en vez de hablar, en vez de expresar tu dolor, lo que sientes, lo que te preocupa, y lo dejas callado. ¿Y sabes qué? Eso lo conviertes en una costumbre en tu día a día. Es importante siempre tratar de ser claro, ¿sí? No decir, ay, voy a esperar a que esto se calme. No. De una vez. Si hay algo que te está sucediendo en tu mente, en tu corazón y en tu vida, es hablar, ¿sí? Hablar en cualquier tipo de relaciones, incluso hasta en la propia familia. Si hay cosas que sientes que te desagradan, que no las ves correctas, entonces inmediatamente, a ver, mamá, quiero hablar contigo. A ver, papá, hay cosas que estoy viendo, no sé, raras, diferentes, quiero que me aclares. O que vamos a aclarar esto. O entre la pareja, o entre los propios hijos, hay situaciones que a veces las callamos porque consideramos que son incómodas, pero no, son importantes porque son los que van a hacer una limpieza maravillosa en tu hogar, en tu vida, en tu presencia, en las situaciones que de repente no sabes a dónde van. Así que pues ahí está. Lo importante es implicar siempre el amor en los cambios, en los desafíos, en tu belleza y en los propósitos que tengas en verdad. Oye, ¿te acuerdas que estábamos orando para...? Ya, mejor ya no. No, termínalo. Sí, claro. Pero no hagas proyectos que después, mire, hay personas, así vamos a ser sinceros en algunos aspectos, hay personas que se la pasan ahorrando y dicen, ay, es que quiero comprar, ¿viste ese aparato que esto y que lo otro, que aquí, que allá? Y ahorran, sí, ahorran, y es bueno, ¿no? Lo compran, ¿y qué creen? A la semana, ahí está, guardadito, ni lo usan, ni lo vuelven a usar. Ahí se quedó, ¿y dónde está todo lo que invirtieron en ese producto? Ahí se pierde absolutamente. Tengo saludos a los amigos que ya están enviando su mensaje, así que... ¿Qué? Vamos a leerlos por aquí. Dice este mensajito que nos llegó. Dice. Hola, ¿qué tal? Muy buenas noches, mi estimado. Bendiciones. Disculpa. ¿Me podrías mandar un saludito para mi esposa y para mi hija, para mi esposa? Ella se llama María Pérez y mi hija se llama María Fernanda. Uy, ahí está el saludito. Claro que sí, con todo gusto. Y dile, Miguel Ángel, ¿qué les digo? Que las quiero mucho. Uy, qué bonito. ¿Ya oyeron? ¿Ya escucharon? A ver, lo vuelvo a leer, Me encantó. Dice, discúlpame, ¿podrías mandarle un saludito para mi esposa y para mi hija? Mi esposa se llama María Pérez y mi hija se llama María Fernanda. ¿Y sabes qué? Diles que las quiero mucho. Uy, qué bonito. Pues ahí está. Cumplido, claro. Qué bonito es poder decirle a tu gente favorita cuánto las amas, cuánto las quieres. Uy, sí, es tan maravilloso y tan bonito tener siempre la oportunidad de poderles hablar desde tu corazón. Uy, y créeme que todo eso, uy, es algo maravilloso, ¿no? Para ellos que están en esperas de poder escuchar. Te recuerdo, 782-102-0788, 782-127-3999 y corre música. Estos Noctámbulos. Continuamos.

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1: Las 19 horas, con 30 minutos.
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Amiga, por aquí nos dicen que... Gracias, no, al contrario, gracias a usted. Gracias por permitirnos saludar a su familia y decirle lo que pasa por su corazón y nos permite, nos da la oportunidad de poder ser portavoces de estos sentimientos maravillosos que nacen a través de su compañía, a través de este tu programa Noctámbulos. Que miren, ya estamos contando los días porque el día 5 de octubre, dentro de un mesecito, estaremos cumpliendo juntos, ustedes y nosotros, 17 años. En verdad, 17 maravillosos años de haber llegado a esta radiodifusora y compartir contigo cada tarde noche, cada uno de los programas, cada uno de los niveles que se han dado, pues nos han dado la oportunidad de poder estar en ellos, en cada uno de los proyectos a través de hoy de Vida Romántica del 100.9. Estamos llegando ya al 5 de octubre, 17 años, 17 maravillosos años de estar contigo y contar contigo. Dice por aquí Gabriel García Márquez, decía: si usted ya llegó a los 60, deje de contar las monedas y empiece a contar los momentos, porque mientras usted sigue ahorrando, por si acaso, los por si acaso andan afilando el colmillo, esperando su cansancio para disfrutar lo que usted no se permitió. Ya trabajó, ya crió, ya sufrió. Ahora es su turno de mirar el amanecer con calma, de comprarse lo que siempre postergó, de tomarse el café más caro, sin culpa y con sonrisas. No se meta en negocios locos ni se deje convencer por el hijo aquel que de repente aparece como emprendedor. Que siempre tiene una gran idea y ninguna factura pagada. Y por favor, no viva con sus hijos, visítelos, abrácelos, pero conserve su puerta y su paz. No cargue con los problemas de nadie. Los nietos son para reír, no para criar. Los hijos para amar, no para mantener. A esta edad, cuide su cuerpo, pero más su ánimo. No hable tanto de las enfermedades ni de las pastillas. Hable de viajes, de canciones, de recuerdos bonitos. Y si alguien le dice que ya no sirve para nada, sonría con elegancia y piense que esa persona todavía no entiende lo que es llegar lejos sin deberle nada a nadie. Así que ría, sí, ría. Viva y deje que el resto se amargue por gusto. Usted ya ganó. Sigue aquí. Un pie con historia y con estilo. Y eso es realmente un privilegio. Oye, qué bonita, qué bonita. Muchas gracias a la persona que nos envió este hermoso texto de Gabriel García Márquez. Uy, qué bonito. Muchísimas gracias, en verdad. A la persona que nos envió este texto, me encantó. Mil gracias. Bien, ahora paso a saludar con todo gusto a las personas que ya nos están enviando el mensajito. Creo que hoy se quedaron en casita, así como que, ay, Miguel Ángel, ay, me da flojera. Miguel Ángel, excelente noche, qué gusto poder escucharte en compañía de dos chicas, de mi princesa hermosa, Rosy, y de mi hermana Flor. Me gustaría escuchar un tema, una canción de Leodán, La niña está triste. Que tengan una excelente noche. Y saludos. Gracias, saluditos también. Uy, para usted, para su princesa, a Rosy, para su hermanita Flor. Claro que sí, ahí está el saludo. Y gracias por acompañarnos. Por aquí, saludando ya a Rosalba Gutiérrez Torres, nos saluda, ya está en sintonía, ya lo escucha desde Reynosa, Tamaulipas. Y por acá, también tenemos otro saludito que dice: muy buenas noches, señor Miguel Ángel. Le pido de favor, le mande saludos a mis princesas más pequeñitas, a Dara Sofía, que apenas que cree que pasó y ahora quiso. No. Entró a la primaria, qué felicidad. Oye, muchas felicidades a Dara Sofía. Y también a Andrea, que cree. ¿Qué tiene Andrea? Está convaleciente, Miguel Ángel. Apenas se nos está recuperando de una fiebre. Uy, pues bueno, qué bueno. Bendito sea Dios que ya está saliendo adelante. Les podrá poner la canción que dice: Tan bonita es, de Diego
de Diego y saludos muy especiales para el amor de mi vida, para Enrique, que sabe qué, sabe qué, que sabe qué. que lo amo mucho, pero mucho, mucho, mucho, mucho, mucho, mucho, mucho. Y así se sigue, ¿eh? como tres vueltas. Y la canción Persiana Americana de Gustavo Cerati. De favor, gracias y excelente noche. Excelente tema. Ya tiene un buen rato, ¿no?, que no escuche ese tema de la persiana americana de Gustavo Cerati. Ok, pues, por acá, ¿nos da tiempo? ¿Otro saludito? Ok, perfecto, gracias. Y por aquí nos dicen, buenas noches, le mandamos un abrazo fuerte, señor Miguel Ángel. Mande saludos a mi esposo Jorge y a mi hijo Jorge. Atentamente, nuestra amiga la señora Pau de la colonia Las Vegas y también a sus compadres y bendiciones para toda su familia. Mil gracias. Muchas, muchas gracias. Uy, pues vámonos rápidamente, ¿qué te parece? A disfrutar de estos temas que ya están listos para ti. Corre música. Esto es Noctámbulos. Continuamos.

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1: Las 19 horas con 48 minutos.
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0: Uy, mi amiga, mi amigo, ¿cómo nos enseñaron a vivir nuestra vida? Pues sí, nos enseñaron a seguir un camino ya escrito, sí, ya escrito. ¿Cuál es? Pues estudiar, conseguir un buen trabajo, tener una carrera segura, formar una familia, pagar cuentas, ahorrar para el futuro y repetir lo mismo. Sí, repetir lo mismo hasta que se acabe el tiempo. Nos hablaron de metas, de logros, de éxitos, aunque pues nunca nos hablaron del presente. Nunca nos enseñaron a sentir, a detenernos sin culpa, a escucharnos sin miedo, ni a hablar cada momento con el corazón despierto. Nos dijeron que debía ser la vida, no como se siente vivirla de verdad. Aprendimos a sonreír, sí, aunque por dentro nos doliera. A veces sin preguntarnos si ese rumbo era el nuestro. A ignorar el alma para no desentonar con lo que los demás esperaban. Nos educaron para ser funcionales, ¿sí? No para ser felices, para poder encajar, no para florecer, para responder, no para preguntarnos. El vacío no se llena con logros externos, sino estamos conectados con lo que somos por dentro. Porque cumplir con todo no sirve de nada. Y nos perdemos en el intento. Que sea una tarde noche, amiga, amigo, para entender que no estás aquí en este mundo para seguir un guión, no, sino para vivir, para sentir cada paso que das, para escuchar tu verdad y volver a ti. Estás aquí para algo más grande que cumplir esas expectativas. Estás aquí para vivir con alma, con presencia y con sentido. Estás aquí para sentir. ¿Por qué? Porque vivir sin sentir, créeme, no es vivir. Ahí está. De repente dicen, oye, te ves como ausente. No, me veo como un robotín. Sí, ¿no te ha pasado que de repente lo mismo todos los días? Sí, lo mismo todos los días. Incluso, a veces hasta en los alimentos. Oye, ya es jueves, hoy nos tocan las espinacas. Sí, en serio, créeme que sí. O los que ya tienen un día especial para disfrutarse. Oye, mañana nos toca. Pero ya sin emoción, sí, hay que romper, créanme. Qué importante romper la rutina, salirse de esa rutina y disfrutar. Vas a ver qué vas a decir. Oiga, que se repita. Sí, que se repita en cualquier momento, en cualquier día, en cualquier circunstancia. El aprender a vivir es muy diferente al tener que cumplir una norma estricta, sí, que nos has marcado. ¿Qué te dice? A ver, ojalá que haya por ahí alguna personita que cuando llegó le dijo a su mamita, mamá, me voy a casar. ¿Qué recomendación te dio? Usted aguante, mire, aunque las cosas... ¿Qué le dijo? ¿Qué le dijo mamita a usted el día que usted se casó? Oye, mamá, pero es que no me ha ido muy bien. Usted aguante. Es su cruz, mija. ¿Cuál es su cruz? ¿Qué pasó? Te aguante. Oiga, ma, yo quiero prepararme. No, ¿para qué? Ay, la van a usted a mantener. ¿Para qué va a estudiar? ¿Para qué se va a preparar? No. No, óigame, no. Uy, pero ya mejor me callo. Sí, que sea una noche para poder entender que no viniste al mundo para seguir un guión, sino para vivir. Eso repítetelo. Sí, cada momento. Mire, porque a veces, solamente a veces, volteamos a ver a los demás y decimos, ¿cómo él sí pudo? ¿Cómo ella sí puede? ¿Cómo él está feliz? ¿Cómo ella es feliz? ¿Cómo ojalá que mi matrimonio fuera como aquel? No. Vive tu experiencia y trabaja en tu vida. Cambia, hay cosas que hay que modificar, pero también que te tienen que llevar a disfrutar. Hola, mi estimado amigo Noctámbulo Mayor, ¿qué pacho? Noctámbulo, las noches, un cordial saludo, un fuerte abrazo y apretón de manos. Y muchas, muchas bendiciones. Por favor, saludos a mis dos amores, a mi hermosa esposa Liliana Cruz Cruz y a nuestra linda bebé Katie Abril Aceves Cruz. Y sabes qué, Miguel Ángel, diles que las amo, pero que las amo y las requete amo y las sigo amando, pero mucho, mucho, mucho, mucho, y que son el regalo más lindo que Dios me dio. Y por favor, si puede poner la canción de Zombie Four a puro dolor, por favor, y agradecer sus finas atenciones al mejor locutor, como dijo. Hola, ¿qué tal? Dice de este mundo mundial y que pase una excelente noche, atentamente su amigo Solitario Cruz. ¿Y qué cree? ¿Qué creo? Que cada día está más cerca nuestro 8º aniversario. Gracias mil. Sí, ¿verdad? Ya 8 añitos. Qué padre. Muchas felicidades. Y hay que ir planeando. Hay que ir planeándolo para disfrutarlo al máximo. Sí, claro, al super máximo. Y amigos, amigas, ahorita me acabo de acordar que tenemos ya un bebecito aquí en Vida Romántica estrenándolo. Y claro, estamos en Twitter, ¿en qué? En TikTok, ya estoy marcando otra cosa. En TikTok, estamos en TikTok y muy fácil encontrarnos. Solamente se pone Vida Romántica 100.9 y claro, ahí podrá usted disfrutar de todo lo nuevo que queremos que usted disfrute. Sí, amigo, amiga, mire, ya lo invité a ser parte de nuestra página de Facebook, que es Vida Romántica Poza Rica 100.9. Sí, que todavía no, pues ¿qué esperas, mi amigo, mi amiga? ¿Qué espera? Queremos ser miles, muchos, millones, sí. Queremos tener muchísimos amigos. De repente entramos a la paginita, bueno, todos los días entramos a la página y empezamos a buscar, a ver, un noctámbulo, dos noctámbulos, tres noctámbulos, cuatro noctámbulos, ¿qué pasó? ¿Dónde están los demás? Sí, claro. O mi buen Gerardo dice, a ver, aquí cada mañana tengo un... ¿Qué pasó? También, claro. Así que esperamos que todos ustedes que gentilmente nos acompañan, nos permiten y nos regalan su tiempo, también nos regalen un like o un sígueme, que nos va a encantar, nos va a encantar. Y bueno, ahora también que estamos ya en TikTok, pues mucho, mucho, pero mucho más. Bien, amigo, amiga, pues vámonos rápidamente a seguir disfrutando este viajecito, ya son las 8:05 minutos, esto es Noctámbulos, continuamos.
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3: Las 8 de la noche, con 6 minutos.
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1: Las 8 de la noche con 15 minutos.
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Bien, por aquí nos dicen, me complace con el tema y se marchó. Es que ya se marchó, ya no está aquí, ya se fue. No basta, 12 rosas, por favor, la señora Pau, saludos, por favor. 12 rosas, mire que ahora le puso 13, ya son 13, ya no son 12. Y por acá dice, muchas gracias por mis saluditos de ayer, qué bonito detalle, dice feliz. Feliz la cumpleañera. Uy, de eso se trataba. Buenas noches, señor Miguel Ángel. Le deseo una bendecida noche de jueves. Y el señor Cruzada, muchos, muchos sueños bonitos. Mil gracias, muy amable. En verdad que sí. Y por acá dice, hola, ¿qué tal? Muy buenas noches, señor Miguel Ángel. Aquí escuchando su programa, por favor, el tema camionero de Roberto Carlos. Gracias, saludos y bendiciones atentamente nuestra amiga Chely. Chely, qué gusto poder saludarle y claro, agradecerle a usted y a toda su familia el hecho de estar siempre con nosotros cada tarde noche y ser parte de este viajecito ya rumbo a los 17 años. Mil gracias. Hola, buenas noches, Miguel Ángel. Le puedes mandar un saludo a mi bella hija Mahetzi San Juan de parte de su mamá Patty Mar. Te escuchamos desde Las Palmas en Poza Rica. Saludos, mil gracias. Ahí está el saludito para su bella hija Mahetzi San Juan de parte de su mamita Patty Mar. Y por acá nos dicen buenas noctámbulas noches, amigo Miguel Ángel. Saludos para usted y para Brenda. Como siempre, aquí estamos escuchándolo desde su bonito programa a todo volumen, como debe de ser, claro. Y un favor, amigo. Mire, quiero saludar, ¿sabe quién? No, a ver, ¿a quién? A mi gran amor. Sí, en serio. A ver, que nadie se entere, ¿no? A ver, dígame. Es el amor de mi vida, Miguel Ángel. Y quiero que le diga, que le digo, que la amo. Pero que la amo muchísimo, muchísimo. Y quiero dedicarle una melodía, una canción de Camila, que se titula, como a ver, como, Te Amo. Uy, uy, uy, ¿qué le quieres decir? No te entiendo. Por favor, amigo, ya que la vez pasada que creo, pues les pedí una y nunca la escuché. A ver, ¿qué es eso? ¿Qué es eso? No, aquí todas hasta... No importa que a las 6 de la mañana, pero suenan. Mi buen Eric, saluditos desde Tizapán de Cuetzalan. Muchísimas gracias. Nos estás pidiendo el tema de Camila que se titula Te Amo. Claro, con todo gusto, porque es para el gran amor de tu vida. Claro que sí, con toda la emoción y con todo el gusto, mi estimado Eric. Por acá nos dicen, buenas noches, Miguel Ángel, ¿cómo está? Noche, ya como que es jueves. No, bien, perfecto, gracias. ¿Qué me cuentas? Te saluda Fermín, mi buen Fermín Pérez. Qué gusto saludarte, mi amigo de la colonia Las Granjas. Un saludito para Brenda en los controles. Me puedes complacer con dos melodías. La primera de Paulo Sergio es La Última Canción. Y la mía, Olvidarte Nunca de los Golpes. Felices fiestas, patrias y bendiciones para todos mis amigos de Noctámbulos y Radiorama Poza Rica. Exactamente, Radiorama Poza Rica. No, es Vida Romántica en TikToks. Y Vida Romántica Poza Rica 100.9 en Facebook. Ándele, sí, ya queremos verte ahí, mi amigo. Qué pacho. Ahí los queremos ver, queremos encontrarlos, por supuesto. Y por acá nos dicen, dice, quiero ir escuchando ese tema, Miguel Ángel, la de se marchó, no basta, 12 rosas, por favor. Claro. ¿Y qué crees? Gracias a Dios, ya terminamos. Uy, qué padre. Qué bueno, me da mucho gusto. Y por acá dice, porfa, no me enseñaste de Thalía. Muchas gracias, gracias. Sí, ya se fue a la escuela Thalía, sí, porque dice, oye, pues no me enseñaste, pues vente a la escuela. Claro, con todo gusto. Bien, pues amigos, nos siguen llegando más mensajitos, pero ahorita los vamos a leer. Vamos rápidamente a seguir disfrutando de este viaje. Ustedes abróchense los cinturones porque estos noctámbulos, continuamos.

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1: Las 8 de la noche, con 32 minutos.
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Bien, amigo, amiga, por aquí nos dicen hola, buenas noches, amigo Miguel Ángel. Sí, podría mandar saluditos a mi mamita, la hermosa güerita, ya que hace rato, ¿qué cree? Y ahora quiso la güerita, pues nos preparó unos ricos y deliciosos pescados y camarones fritos bien deliciosos. Miguel Ángel, dile que la amo, que la amo, que la amo demasiado. Pues ya sé por qué. Ah, no es cierto. Claro que sí. Dice, ¿sabes? Es una mamita muy hermosa, muy dedicada. Y sobre todo, ¿qué crees? Se preocupa mucho por nosotros. Eso, qué bonito. Dile que la amamos con todo nuestro corazón. Ahorita te estamos sintonizando aquí en casita, amigo Miguel Ángel. Si le podrías complacer con la canción de Maldita Primavera de Yuri. Te lo agradecería mucho, amigo Miguel Ángel, y una disculpa por haberme ausentado un poco. Y ya ahí tenemos ya cuántas veces, ya están checando, ¿eh? Están checando. Dice, es porque entré a la universidad, ¿y qué cree? Pues nos dejan mucha tarea. Bueno, sí es cierto, hay que hacer la tarea. Pero mira, escuchándonos se hace más fácil la tarea, claro. Dios nos bendiga grandemente a ti y a Brenda y a todo tu equipo técnico. Muchísimas gracias, de verdad, mil gracias. Saluditos a toda la gente que pues nos acompaña, nos permite poder saludarles y acompañarles en sus actividades. Mil gracias. Buenas noches, Miguel Ángel. ¿Y qué crees? Ya estoy en sintonía. Eso, pues, eso. Dice, soy José Roberto, mi buen José Roberto, gracias. Te encargo la canción Que Seas Feliz. Por favor, gracias, saludos desde Manantial. Qué padre. Uy, qué gusto saludarte desde Manantial. Qué padre que nos acompañas. Saludos a mi familia. ¿Qué crees, Miguel Ángel? ¿Te escuchan? ¿En dónde? En Cazones de Herrera, Veracruz. En Plan de Limón. Qué bonito lugar, Plan de Limón, me encanta. Es un lugar muy bonito. Una melodía de Caminantes, la de Amor Sin Palabras. De parte de Luz María Bernabé García. Claro que sí, con todo el gusto. Saludos a toda la familia allá en Plan de Limón. Gracias por su sintonía, gracias por escucharnos. Tuve la oportunidad en una ocasión de estar laborando por allá en Plan de Limón. Muchas gracias, un abrazo a todos ustedes. Y por acá pueden pasar. ¿Nos da tiempo otros poquitos? ¿Sí? ¿Otros unos 50 más? Ok, gracias. Y por acá nos dicen, Miguel Ángel, qué pacho, ¿me podrías poner una melodía, algo de Juan Gabriel? La de estreno para mi bisabuela Juanita, porque ya es 3 de septiembre, Miguel Ángel, del 2026. Ciertamente, mi estimado amigo, ya 3 de septiembre. ¿Cómo se va el tiempo, verdad? Súper rápido. Dice, ¿cuándo te volvemos a escuchar, Miguel Ángel, con Luis Calleja? pronto, no se preocupen. Miguel Ángel, ¿me podrías poner la de la montaña? Fíjate que por ahí pasa la autopista y ya, ay, oye, ya no es montaña, ahora es cerro. Pero bueno, claro que sí, por supuesto, mi estimado Andy, claro, con todo el gusto. Y es un gusto también, obviamente, el hecho de que nos permita saludarte y agradecerte que nos acompañes siempre. ¿Y qué creen? Pues Tihuatlán Number One ya presente aquí con nosotros. Muchísimas gracias. Dice, ¿ya Cazones quiere ser también number one? Sí, también Cazones quiere ser number one. Tezuilán presente también. Saludos a nuestro gran locutor, Miguel Ángel, ¿cómo dijo? El mejor del mundo mundial, eso dijo, gracias. ¿Para cuándo nuestras 3 horas mínimo? Ya las merecemos, ¿no? Ya, con las mejores reflexiones, claro. Pues sí, ya estamos hablando con la gerencia. Ay, oye. Estamos hablando con la gerencia a ver si se puede, claro. 5 horas. Claro que sí, con todo el gusto. En verdad, muchísimas gracias. Pues bien, amigos, amigas, el próximo 5 de octubre, dentro de un mes, estaremos celebrando ustedes junto conmigo 17 años juntos. 17 años.
Y antes de que lleguemos a esa fecha, queremos pues tirar la casa por la ventana y darles algunos presentes en agradecimiento de estar escuchándonos el tiempo que haya sido, que nos hayas estado escuchando. Queremos agradecerte. Vamos a hacer algunas dinámicas para que estés pues muy, muy atenta, muy atento. Y te puedes llevar algún presente, algún regalo significativo de nosotros para ti, para que puedas tú disfrutarlo en casita y decir, yo soy parte de Noctámbulos, porque lo eres y lo serás siempre. Y pues, esa es la invitación. 6 horas, sí, ¿verdad? Y pues muchas gracias, en verdad. Y recuerda que queremos invitarte para que seas parte también de nuestras redes sociales. Por eso es la insistencia de invitarte a que nos acompañes y que nos des ese sígueme. Y hoy que tenemos ya algo nuevo también aquí en Vida Romántica, que es el pues en TikTok, por eso también te estamos invitando. Es Vida Romántica 100.9. Nada más la variante en Facebook, que es Vida Romántica Poza Rica 100.9. Es la única variante. Pero ahí en fuera no hay modo de perderse. Pues vamos a disfrutar, tenemos más mensajitos, pero vamos a leerlos más adelante. Así que corre música, esto es Noctámbulos. Continuamos.

Bien, amigo, amiga, por aquí. Dicen buenas noches otra vez. Yo estoy esperando mis canciones. Miguel Ángel, espero escucharlas hoy. Aire libre, fiel, aunque no pongan mis canciones. me decía la depresión americana, Gustavo Cerati, pero no la tenemos. Nos pusimos a buscarla. Le ayudé a Brenda ahí en la de los recuerdos, pero no la encontramos. Sí, es que nos han estado cambiando la música mucho, mucho, mucho, mucho, por la caducidad de la música. Te guardan un periodo, tienen un periodo de estancia, después son recolectados nuevamente para pues colocar nueva música, incluso los mismos temas, pero ya no quiero decir reparados, ¿no? Sino que en otras versiones o en la misma versión, pero nueva. Así es. Por aquí nos llega otro mensaje que dice: que la vea bien bonito, Dios lo bendiga, bendecida noche para usted y para Brenda. Mil gracias, muy amable. Y por acá nos dice: hola, buenas noches, saludos para todos los integrantes del Club de Noctámbulos, para ti, Miguel Ángel, y para el señor Luis Calleja Betancourt, de parte de la maestra Rosy, con la canción Es un privilegio, de Manuel, y Detalles, de Roberto Carlos. Bendecida noche, y próximamente viene el aniversario de Noctámbulos. ¡Qué emoción! ¡Sí, qué emoción! ¡Qué emoción! Por supuesto, muy emocionados porque ya nos estamos acercando a una fecha muy importante para nosotros, que son 17 años juntos, y eso verdaderamente nos emociona. Pero bien, amigo, amiga, llegó el momento de agradecerles a cada uno de ustedes la gentileza de habernos acompañado, de habernos permitido saludarles, y gracias por habernos acompañado. Yo me despido en nombre de mi amiga y compañera Brenda en Controles Generales con una reflexión que habla de algo que normalmente pues nos pasa mucho y que me vas a decir que sí. Amigo, amiga, de repente andas apurada o apurado y abres tu closet o tu roperito y encuentras, ¿qué crees? Ropa hasta con etiqueta, que ni te acordabas que tenías ahí guardada. Ah, ¿verdad? Ya levantaste la mano, ya te vi. Sí, abres y dices, ay, es que no tengo nada que poner. Abres y de repente encuentras, pues, camisas, blusas, no se me ocurre, más cosas. Pero encuentras ahí y yo te pregunto, ¿cuántas prendas tienes guardadas? Porque... ¿por qué las usaste en un momento que fue muy importante para ti? ¿Sí? Es lo que decimos. Las voy a guardar para un momento importante. Ay, esta me gusta para esto, para el otro. Y ahí vamos guardando. Y hay algunas que tienen un valor muy importante porque las utilizamos, sí, en algún momento muy especial. Por ejemplo, ese vestido de una boda. No de tu boda, ¿no? Pero sí de una boda. El traje de una graduación. La ropa del bautizo de tu hijo. O aquella prenda que llevases en un día que jamás quisieras olvidar. Luego conservan el vestido de 15 años, se lo tienen en una bolsita guardado. ¿Sí? A veces creemos que si soltamos la ropa, también soltamos el recuerdo. Pero, una prenda no es el momento. Es solamente algo que estuvo ahí cuando ese momento ocurrió. No necesitas guardar cada cosa que te recuerda un día feliz para poder demostrar que ese día fue importante. Quizás puedes elegir una sola pieza, sí, una fotografía, o simplemente quedarte con la historia. Porque, amigo, amiga, los momentos especiales no necesitan ocupar espacio en un closet para seguir teniendo un lugar en nuestra vida. Esos se guardan aquí en el corazón. Y se reviven cada momento en nuestra mente. ¿Cómo? Queriendo volver a repetirlos. ¡Uy! Pues muchísimas gracias, mil gracias por su compañía. Y recuerden, mañana, si Dios nos permite, en un viernes de pachanga. Sí, porque de aquí nos vamos, ya saben, a la salsa. Sí, claro. Pero mañana en punto a las 7 a través de Vida Romántica, a través del 100.9, te estaremos esperando. Así que recuerda, tienes que estar con nosotros porque esa cita no tiene falta. Bien, pues muchísimas gracias. Hasta mañana.
Buenas noches.

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1: La noche es larga, pero por hoy hemos concluido nuestro viaje. No olvides que tienes una cita de lunes a viernes en punto de las 7 de la noche en Noctámbulos. Por lo pronto, buenas noches. 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
2: Las 21 horas con un minuto.

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2: Las 21 horas con 16 minutos.
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4: La fidelidad se demuestra en el tiempo. Es relativamente fácil ser fiel cuando todo marcha bien. 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
1: Las 21 horas con 32 minutos.
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1: Las 21 horas con 42 minutos.

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1: Son ya las 10 de la noche, con 6 minutos.
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1: Son ya las 10 de la noche con 20 minutos.
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1: Son ya las 10 de la noche, con 31.

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1: Son las 23 horas con 5 minutos.
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1: Son las 23 horas con 19 minutos.
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1: Son las 23 horas, con 35 minutos.

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1: Son las 23 horas con 42 minutos.
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5: Bienvenidas y bienvenidos a Revista del Consumidor Radio. Yo soy Leos.
6: Yo soy Chav. Y hoy estamos aquí con todos ustedes para cocinar el platillo sabio de Profeco.
5: Les traemos una receta que combina sabores dulces, ácidos y saladitos. Atún a la vizcaína.
6: Tome nota. Para preparar nuestro platillo necesitaremos 5 latas de atún, ya sea en agua o aceite, pero bien drenadas. Medio kilogramo de jitomate, una cebolla, 2 dientes de ajo finamente picados, 3 papas medianas cocidas y cortadas en cubitos y media taza de puré de tomate.
5: También vamos a utilizar aceitunas verdes, alcaparras y chiles güeros en escabeche al gusto. Además, 3 cucharadas de aceite de oliva, 2 hojitas de laurel, sal, pimienta y un poquito de sazonador de hierbas a la italiana. Y si le quieren dar ese toquecito crujiente, 1/4 de taza de almendras fileteadas. ¿Vamos a la preparación?
6: Para iniciar, en una cacerola u olla grande calentamos nuestro aceite de oliva y sofreímos la cebolla junto con el ajo hasta que estén transparentes y bien doraditos. Después agregamos los jitomates cortados en cubos pequeños y salpimentados.
5: Añadimos el puré de tomate, agregamos un poquito de sal, el sazonador de hierbas al gusto y las hojas de laurel. Dejamos cocinar a fuego medio por unos 10 minutos hasta que el jitomate reduzca un poco.
6: Pasado este tiempo, agregamos las aceitunas sin hueso y las alcaparras. Y aquí va un paso que es opcional, pero que le da un toque muy rico, la verdad. Unas almendras fileteadas. Mezclamos todo muy bien y lo dejamos al fuego unos 5 minutitos más para que todos los sabores se integren a la perfección.
5: Ahora vamos a agregar la papa precocida para que termine de cocinarse con el calor del guiso. Después incorporamos el atún y lo mezclamos con muchísimo cuidado. El secreto aquí es hacerlo suavemente para que no se nos bata la papa ni se nos deshaga el atún.
6: Y para el toque final, sazonamos con sal y pimienta al gusto, pero mucho ojo aquí. Les vamos a pasar un tip muy importante. Recuerden que las aceitunas y las alcaparras ya son bastante saladas, así que prueben su guiso primero para que no se les vaya a pasar la mano con la sal.
5: Para cerrar, vamos a agregar chiles güeros enteros al gusto. Y un secretito es que le podemos poner un chorrito del mismo vinagre con el que vienen los chiles, que le va a dar un poco de acidez muy característica y muy deliciosa. Tapamos después la olla y dejamos a fuego medio por 10 minutos para que ahora sí todos los sabores se integren por completo.
6: Y listo,
5: ya quedó.
6: Ya podemos disfrutar de este espectacular atún a la vizcaína. Para presentarlo, decoren con unas hojitas de perejil fresco, un poquito más de almendras fileteadas y, por supuesto, acompáñenlo con unas buenas tostadas, puede ser también un bolillito.
5: Lo que quieran, galletitas, queda buenísimo. Anímense a prepararlo y cuéntenos en nuestras redes sociales cómo les fue. No se les olvide que también pueden ver esta receta en el canal de YouTube Profeco TV. Yo soy Leos.
6: Yo soy Chay y fue un gusto cocinar con ustedes aquí en Revista del Consumidor Radio.
5: ¡Hasta la próxima!
6: ¡Bye, bye!
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3: 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Hay números de teléfono que se te quedan grabados para toda la vida. y otros que además de recordarlos, te sacan de un apuro. ¿Te suena esto?

0: 22.
1: Ese es el spot musical que en los años 80 identificaba al teléfono del consumidor para dar a conocer los servicios de la Profeco a la población consumidora.
2: El teléfono del consumidor comenzó sus operaciones el 5 de febrero de 1980 como apoyo al programa ¿Quién es quién en los precios?
1: En ese entonces, un equipo de 16 telefonistas se encargaba de informar los precios de 40 productos básicos de la canasta básica en 31 mercados y cadenas de autoservicio de la Ciudad de México y el área metropolitana.
2: Pero además en periodos de alto consumo como la Cuaresma, el Día de Muertos, regreso a clases o fin de año. El servicio ofrecía información sobre los precios de artículos de temporada.
1: Desde sus primeros años, el Telcón logró que incrementara la confianza de la población. Inicialmente, en 1983, se atendían 273.561 llamadas. En cambio, en el 2025, se recibieron aproximadamente 1.262.672 llamadas. ¿Te imaginas?
2: Con el paso del tiempo, este espacio dejó de ser un simple módulo de consultas para transformarse en un escudo legal. Al comunicarte al teléfono del consumidor, no solo recibes asesoría jurídica y orientación general,
1: sino que también es posible presentar quejas y denuncias contra proveedores y prestadores de servicio que incumplan la Ley Federal de Protección al Consumidor.
2: Se atienden quejas como fallas o rechazos en la entrega de un bien o servicio, descripciones poco claras, incumplimiento de plazos establecidos, modificación o rescisión de contrato sin aviso o autorización y la negativa al realizar algún cambio o devolución.
1: También se busca solucionar las inconformidades de manera ágil con establecimientos registrados en el mecanismo Concilia Express. Este servicio te brinda orientación sobre la instancia gubernamental a la que debes acudir cuando la Profeco no tiene competencia legal en el asunto.
2: Además, ayuda a que puedas ubicar cualquiera de las 38 oficinas de defensa del consumidor del país y gestionar la inscripción al registro público para evitar publicidad para usuarios de telecomunicaciones.
1: No olvides que Telcón está de tu lado y que su equipo está capacitado para brindarte información en tiempo real sobre las diversas herramientas de la Profeco.
2: ¿Quieres saber si tu proveedor de bienes o servicios tiene quejas? Revisa el Buró Comercial para conocer el número de quejas y los motivos de reclamación.
1: ¿Buscas ahorrar al comprar tu despensa? Consulta a él quién es quién en los precios para saber en dónde se venden productos a menor costo.
2: ¿Dudas sobre lo que compras? Consulta los resultados sobre los estudios de calidad realizados por el Laboratorio Nacional de Protección al Consumidor.
1: ¿Quieres cuidar tu bolsillo desde casa? En nuestro canal de YouTube, Profeco TV, puedes encontrar diferentes tecnologías domésticas que son alternativas sencillas y económicas para elaborar productos de limpieza, aseo personal, alimentos, entre otros.
2: Ya lo sabes. Con el teléfono del consumidor y las herramientas de Profeco, el poder de una compra consciente y responsable está en tus manos.
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1: Son las 23 horas con 59 minutos.
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1: Las 0 horas, con 33 minutos.
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1: La una de la mañana, con 4 minutos.
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1: La una de la mañana, con 34 minutos.
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1: Las 2 de la mañana, con 4 minutos.
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0: Las 2 de la mañana, con 19 minutos.
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1: Las 2 de la mañana, con 35 minutos.
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1: Son ya las 3 de la mañana, con 5 minutos.
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1: Son ya las 3 de la mañana, con 32 minutos.
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1: Las 4 de la mañana, con 3 minutos.
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0: las 4 de la mañana con 20 minutos.
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0: Las 4 de la mañana, con 32 minutos.
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1: Son ya las 5 de la mañana, con 3 minutos.
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1: Las 6 de la mañana, con 6 minutos.
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muy buenos días, Poza Rica. Buenos días a toda la gente hermosa que nos está sintonizando esta mañana a través del 100.9 Vida Romántica.

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0: Muy buenos días a toda la gente que está escuchando el Desmadrugue por primera vez, por segunda vez, y para todos los que llevan ya casi, ¿cuántos años llevamos tú?
1: Ya tres, ¿no?
0: Ya más de tres años con nosotros.
1: Y no he aprendido nada.
0: Y siguen
1: todos los días.
0: Y siguen sin pagarnos el bono, o sea, el pri...
1: No, con
0: el...
1: ya, ya.
0: ¿Te acuerdas el bono con el que nos engatusaron?
1: Sí.
0: No, que este proyecto les aseguro que los va a hacer salir. Y sí, no, pues salimos por nuestra casa.
1: Pero la calle. No, donde quiera que vayas, cachito, te van a dar de comer y no sé qué. Y
0: no me...
1: claro, no, ahora sí me dan lo que le dieron a mi prima.
0: ¿A tu prima?
1: ¿Ah?
0: ¿Qué le dieron a tu prima, güey?
1: Y pues es lo único que veo. O sea, le dieron su despensa y todo, pero pues no me alcanza. Cuatro niños. Qué bárbaro, qué bárbaro.
0: Ay, Dios mío, pero...
1: cuando prometen, sobre.
0: Buenos días a todas las personas que nos están sintonizando esta mañana y a todos los que se están levantando.
1: Así
0: pero...
1: no les dado lo mismo.
0: ¿Eh?
1: No les dado lo mismo.
0: No.
1: No.
0: Fíjate que no he corrido con tan buena suerte como
1: tú. Con mi prima.
0: Sí, no, yo nomás vivo de recuerdos.
1: A ver, recuérdame.
0: ¡Cuac! ¡Cuac! ¿Cómo era? ¡Cui, cui, cui, cui!
1: Esa era la garrotera.
0: ¡Ay, ay, ay! Muy buenos días a todas las personas que nos están sintonizando. Nos tenemos que ir a un corte comercial y regresando ya nos presentamos. Regresamos con más, no se vayan.
2: Las 6 de la mañana, con 15 minutos.
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4: Mensaje del arzobispo Jorge Carlos Patrón Wong.
5: Frente a las situaciones difíciles, pidamos a Dios que experimentemos su cercanía y que su fuerza nos sostenga, especialmente cuando nos sentimos débiles o perdidos. 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Todo Jesús por María, toda María para Jesús. 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

0: Vida Romántica 100.9. Y ahora sí ha llegado el momento de presentarnos, porque como nos la pasamos en puro relajo el bloque pasado, ni siquiera les dije ni quién soy. Así, bueno, esa loca, ¿quién es? Y ese programa tan deschavetado, ¿quiénes son? Y el chamaco ese que habla como ardilla, ¿quién es? Ah, bueno, pues ahí les va. Señoras y señores, público conocedor, buenas las tengan y me... Perdón. Buenos días, mi nombre es Gaby Palacios. Soy la locutora del momento. Soy esta locutora que tiene este sentido del humor tan maravilloso. Esta locutora que te lleva al escucharme, te lleva a... ¿A dónde te llevo hoy?
1: No, pues a ningún lado. Esperando el café.
0: Mi nombre es Gaby Palacios, mano, tu comadre.
1: Quiero llevarme las gorditas y aquí sigo.
0: Hoy soy tu comadre, soy tu servilleta, tu lo que tú quieras que sea tuyo, hoy soy. Así de fácil. Y hoy ando tan feliz y tan contenta que hoy te quiero saludar y quiero saludar a tus amigos, a tus amigas, a quien tú quieras, ¿ok? Y bueno, te doy la bienvenida al Morning Show número 1 de la radio. El Morning Show que todo mundo quiere escuchar. El Morning Show por el que todo mundo se desgarra las vestiduras. El Morning Show por el que todo mundo se arrebata las radios en los centros comerciales, en donde venden radio. Todo, no, que es mío, que yo quiero escuchar el desmadrugue. No, tú, yo, tú. Bienvenidos, porque esto es...

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0: Ya estaba inspirada, mano.
2: No estaba anunciando el panadero.
0: ¡No! Esto es. Mira que. 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Ya no, ya, mano, ya.
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0: Y así déjalo, mano.
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0: El des.
2: No llega una cartita de una mujer que se quedó esperando
0: ya
2: a que llegara la Navidad. Pero no llegó.
0: Jack,
2: te estás poniendo tieso ya. Pero de ahí no, de las patas. Estás muy frío.
0: Ay, el desmadruje.
2: Lleva 20 minutos presentando el programa que todavía no termina.
0: Y con ustedes, nuestro único y es papirifáctico. ¡Ca-ca-ca-ca!
2: ¡De corrido!
0: ¡Cachito!
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0: ¡Todos juntos!

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0: no había visto los muñecos de tablerón.
1: Sí, pero nunca había, o sea, por sí, eso sí, ya cuando lo relacioné.
0: Sí, cuando yo que luego traían unos perritos ahí, cuando el perrito con la cabecita así.
1: Ay, te pasaste. Oigan, pues buenos días a todos ustedes. Para toda la gente que va camino ya a sus trabajos, ya están levantando la cortina de sus negocios, ya están por salir de su cantón, pues buenos. Oye, tenemos hasta el tope de mensajes del teléfono de la cabina. Fuerte el aplauso para todos los que nos están escribiendo desde muy temprano. Muchas gracias. Dice, muy buenos días, señorita Gaby. ¿Qué pasa, el desgraciado?
0: Señorita. Dice,
1: señorita, aunque te pese y aunque te cueste. Cachito, feliciten por favor a mi esposo, Eru Juárez, porque hoy es su cumpleaños y los escucha todos los días en Coatzintla.
0: Eso, felicidades. Y queremos pastel. Pastel. Pastel. Pastel.
1: No habrá alguien que se apiade de nosotros, hoy es viernes.
0: Pues sí, mínimo un café con pan.
1: No, unas enchiladas.
0: O si no llega el café con pan. Ah, pero tenemos barata ya con el teco.
1: ¿Cuál teco?
0: ¿Eh?
1: ¿Cuál teco?
0: Pues el de ayer, el tirador, que se nos dio una tarjeta.
1: Ah, no, si ni está despierto ahorita.
0: No, pero digo que nomás llegas ahí, das el nombre, dice. Nada más que no quiero ir porque se ve el nombre, después cómo me voy a llamar.
1: Buenos días, amigos, Gaby Cachito. Tengan un excelente viernes de Teo del Taxi 962, empezando a trabajar. Teo, solamente te vamos a dejar un mensaje. Quiero café. A ver, espérate. Para todos los taxistas de Poza Rica que quieran venir a Avenida Unión y Michoacán número 101 en la colonia Lázaro Cárdenas y que quieran venir con
0: café
1: y con
0: pan.
1: Y ahí les va la canción. Ahorita les va la canción. Estamos a calientes motores. Este mensaje es para toda la ciudadanía pozarricense.

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1: Muy temprano, nada, muy temprano. Anda escondida ahorita la cuca.
0: La tuya, yo creo.
1: ¿Cómo? ¿Y así nos llevamos tan fuerte? ¡Échale, échale, échale! ¡Síguele muriendo, mondongo! ¡Vamos, mondongo!
0: ¡Muévalo, muévalo, muévalo! ¡Sacúdelo, sacúdelo, sacúdelo! ¡Para atrás!
1: ¡Mueva la cintura o el cuello, lo mismo! ¡Échale!
0: Bueno, ya, el punto es que queremos café con pan. Espero les haya caído el mensaje. Sí, o sea, y de tantos que son, a lo mejor se nos juntan unos 20 cafés.
1: Ah, no, sí.
0: Y entonces a lo mejor podemos hacer una labor altruista. Oye, ve qué bonita es la vida.
1: No, sí.
0: Pero
1: sí,
0: si nomás nos traen uno, pues sí nos lo vamos a acabar.
1: Ah, bueno, eso.
0: Pero
1: sí,
0: si nos llegan muchos, vamos a poder salir a repartir a la gente de la calle. Y eso va a estar muy bonito.
1: No, sí, más que soy yo de la calle.
0: Te digo, de todo quieren sacar provecho.
1: Vamos, es que ya es sábado y domingo.
0: No queremos que cante la chimoltrufia.
1: La chimoltrufia.

0: 16, 18, 18. Bueno, mándale saludos al taxi 113 de la ruta 6, 8, 10, 12. Los anda escuchando y soy Lalo. Ah, el del kilo, ha de ser los kilómetros, ¿no? Porque ves que allá en Tihuatlán es kilómetro 6, kilómetro 8, 10 y 12.
1: Ah, mire.
0: O sea, va de 2 en 2.
1: Ah, de 2 en 2. Ah, oiga. No, qué sabiduría la suya, ¿verdad? Oiga, dice, pero, ¿y cuándo vienen de allá para acá?
0: Ah, pues es 12, 10, 8, 6, 4, 2. Dice, muy bueno. Oigan, para todos los que quieren mandar mensajito al celular de aquí de la cabina, es el 782-102-0788. 782-102-0788. 102-0788. Y ya preparen motores porque ya viene la señora de los huevos. Muy buenos días, Gaby Cachito. Feliz y bendecido viernes. Les quiero pedir un favor, un saludo y un aplauso para todas aquellas personas que están en los hospitales cuidando enfermos. Que Dios les dé fuerza y ánimo necesario. Agradeciendo como siempre su atención y por no pelearme, y dile a Cachito que gracias por sus saludos a mi primo Pepe. Dios los bendiga.
1: Ah, saludos a Pepe, claro que sí. Pepe, Pepe, Pepe, Pepe, Pepe, Pepe, Pepe, Pepe.
0: Nos llegó un audio.
2: Gaby preciosa, buenos días. Llegué en Santiago, te escuché aquí en Corralillos. Le puedes mandar saludos al bolerito del taxi 217 que ya anda trabajando, por favor, Gaby. Y que Cachito le manda un pórtate bien a Becker Obed, que en un ratito ya se va a la escuela. Que tengan un excelente día, Gaby.
0: Eso, gracias.
1: Becker, pórtate bien, no, estoy viendo.
0: Todavía no es tu hora, tu hora es a las 7.
1: Pero ya lo está pidiendo.
0: Guárdalo, guárdalo, porque al rato es que se te junte el changarro.
1: No, o sea, no, ahorita más.
0: Ahorita agarra fuerzas. Hola, Gavita, porfis, mándale saludos a mi hija Regina Abigail, se está cambiando para ir a la escuela y que Cachito ya empiezas a trabajar desde ahorita ya. Regina, que se porte bien, que la estás viendo.
1: Regina, pórtate bien, te estoy viendo.
0: Hola, Gaby Cachito, ¿me pueden saludar a mi mamá Alicia, que siempre se levanta temprano a hacer nuestro lonche, escuchando el desmadrugue de parte de su hija Geraldine? Saludos, Alicia, gracias. Buenos días, Gaby Cachito, ya reportándome desde mi taxi el 3563, ya rumbo a casa de mi mamá Rita para llevar a mi sobrina al Cebetis. Saludos y excelente fin de semana, Gaby. ¿Irás al tianguis el domingo? Ya saben que me encantan los tianguis a mí. Muy probablemente sí esté el domingo por allá. Señorita Gaby, a su leal escudero y a todos los que hacen posible este hermoso programa, les pido por favor que le manden a mi nieta Areli Graciela, ya levántate para que vaya a la escuela, y un pórtate bien.
1: Ya levántate. Ay, no sé, no, ¿verdad?
0: Areli, no, espérate. Areli Graciela.
1: Areli Graciela, pórtate bien, te estoy viendo.
0: Gracias a nuestro amigo, y fuerte el aplauso para nuestro amigo José Francisco Perullero Cadena. Y bueno, como todo se nos ha ido muy rápido.
1: ¿Qué volvió? ¿Cómo está eso? ¿Cómo está eso? Sí, sí, mujer. No a todos. Sí, digo. Tengo la culpa que, pues, ya no hay. No es iguana rana. Hay que hablar con propiedad, digo. Lo que uno siente, pues, ya es diferente.
0: Dime que no es cierto eso que estás haciendo, Cacho.
1: No, lo que usted está diciendo.
0: Que se nos fue el tiempo rápido en todo.
1: Ah, es que no dijo que el tiempo, nada más dijo que se... Ahora se le fue todo el tiempo.
0: Vámonos ya a un corte, música, creo, ¿no?
1: Sí, la melodía.
0: Corte, música, y de ahí llega la señora de los huevos. Así es que esténse pendientes, empiecen a mandar ya mensajitos a la señora de los huevos. No se vayan y regresamos con más del Desmadrugue, el Morning Show número 1 de la

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1: Las 6 de la mañana con 33 minutos.
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0: bueno.
1: Sí, diga.
0: Buenos días, guangos y guangas. Ya llegó por quien lloraban. Yo soy la señora Di Los Huevos. Tenemos la primer llamada, chigüeño. Chigüeño.
2: Hola, buenos días.
0: Buenos días, ¿quién habla?
2: La que ayer se le cortó.
0: ¿Qué te cortaron, muchacha?
2: Ay, no, las ilusiones.
0: Sí, ah, ya me acordé. Eres a la que le están poniendo los cuernos, ¿verdad? Con una güera.
2: Por eso te hablo, ya lo descubrí. Una morena, una güera. No, este hombre no tiene llenete.
0: No lo descubras, córrelo. Es lo más que se merece ese condenado desgraciado infeliz. A ver qué va a hacer sin ti.
2: No, ¿qué? Voy a agarrar un huevo yo también.
3: Defiéndeme, cachito.
0: Es que no te escuché. ¿Vas a agarrar un huevo o vas a agarrar un güero?
2: Las dos cosas. A ver, quiero que me truenes los huevos para ver si se me va a aparecer un güero o no.
0: O un huevo, vamos a ver. O dos, quién sabe. A ver, vamos a echar tu huevo. Muchacha, no, muchacha, aquí dice que no vas a poder encontrar un huevo porque te gusta el huevo de tu marido.
2: Oh.
0: O sea, que te gusta el huevo que te hace, huevo estrellado,
2: revuelto,
0: huevo
2: batido, sí,
0: exacto,
2: reventado.
0: Exacto, exacto. De esos que se mueven de un lado para otro, ¿cómo se llaman?
1: Paseados.
0: Tibios, ese era, muchacha. Así es que suerte en tu matrimonio y aguántalas. Ya ni moro, así son los hombres, condenados, desgraciados, infelices.
2: Oiga, señora de los huevos, ¿me puede dar un recado a doña Gaby?
0: Sí, yo no le hablo mucho, pero dime, es que me tiene envidia.
2: Que te la toque.
0: Me tiene envidia.
2: Es que la queremos mucho.
0: Bueno, yo...
2: Ay, a ti también, cachito, te queremos.
1: Ah, muchas gracias, qué bueno que no me lo mandó a decir.
2: También, eso ya te lo estoy diciendo yo.
1: Ah, muchas
2: que
1: gracias.
2: Que tire el desayuno, dile, que le diga a doña Gaby.
1: Ah, a doña Gaby, no, hombre. Oye, no le crea mucho a la señora de los huevos. Mi amigo así él, dijera el papa.
0: Ah, sí, di volada. ¿Sabías que a los sombrerudos hay que tenerles miedo?
2: ¿Ah, sí? ¿Por qué?
0: Son los más infieles del mundo. Se tapan la cara con el sombrero.
2: Ya no voy a dejar que ocupe sombrero, entonces. Ya dijo.
0: ¡Ay, saludos, sombrerudo!
2: ¡Saludos!
0: Ya deja de estar de infiel, condenado, desgraciado. Hasta acá te estoy viendo tus huevos.
1: Se está bañando, ¿cómo?
0: A ver, yo soy la vidente número uno en cosas. Yo leo los huevos, o sea, los huevos.
2: ¿Y cómo tiene los huevos mi marido?
0: Pues mira.
1: Ay, ándele, contéstele, ¿no que es vidente? Ándele, échele. Pásele a ver a la señora que le ve los huevos a su marido.
2: Ella dijo, yo pregunto.
1: Aparte de evidente chismosa. Que tiene que andar platicando. Oiga, ¿no será la rubia esa que lo está sacando a su marido? ¡Mucho cuidado!
2: ¡Respire,
1: señora! ¡Respire! ¡Más! ¡Ya ves que para qué lo anda viendo! ¡Para qué lo anda espiando! ¡O sea, por eso ocupa sus poderes para andar espiando a la gente!
2: ¡Sí, ya me di cuenta, ¡Ya me di cuenta!
0: ¡Bueno, adiós!
1: Entonces, ¿cómo quedamos?
2: ¿Cómo quedamos? Explíqueme, que alguien se explique esto, por
0: favor. O sea,
2: favor.
0: Que yo soy la vidente, yo veo los huevos de todo mundo.
2: Ah, bueno.
0: O sea, no. Ay, es que aparte usted es tóxica, por eso le engañan, por tóxica.
2: Ah, bueno, bueno. Ok. Adiós. No voy a ser tóxica. Bueno, adiós. Entonces pase mi recado. Y ya luego me platica en persona cómo tiene los huevos mi marido.
0: Deberías de decirle a tu marido que después de irte a dejar.
1: No, porque ¿qué tal si le atira mejor así de
2: que? Ahorita lo voy a seguir mejor.
0: Apenas iba a decir que le dijeras a tu marido que nos trajera unos tacos de barbacoa.
2: Ándale.
0: Pero no, ya, mejor así.
1: ¡Sí, compadre! Después de la quemada que le dieron.
2: No, no.
0: Mejor así déjalo, muchacha. Adiós.
2: Adiós, mamita chula. Bye.
0: Te amo.
1: Siete ocho... mordido un perro.
0: ¿Ya le estás diciendo así al sombrerudo?
1: Ah, no.
0: Qué grosero eres.
1: Sabía que lo mordió. No, ya le... mordió.
0: ¿Sí? 782-82-203-45. Yo soy la señora de los huevos. Te reviento tu huevo y te digo cómo te va a ir en la escuela, cómo te va a ir en el trabajo. Este trabajo es un trabajo muy difícil, porque yo dejo colgando los huevos toda la noche para que me digan tu futuro. Este huevo ya tiene nombre. Y una de las cosas que caracterizan a la señora de los huevos es que le encanta tener los huevos en la mano. Aquí los tengo ahorita en la mano.
1: No le tira nada, pero usted los tiene.
0: Sí, guañó.
3: Ya sé que le hago huevo, ya sé. Es que le hablo a Cachitos, porque los están oyendo en una gasolinera la 27 de septiembre, tiene una bocinota.
0: ¿Cómo? Si a mí no me hablas entonces.
3: No, es que te están oyendo en la gasolinera de la colonia 27 de septiembre y Avenida Juárez. Ahí siempre ponen el desmadrugue.
1: Ah, ok, qué bueno. Saludos a nuestros amigos, los despachadores y también a las bombas de gasolina que nos están escuchando.
3: En Avenida Juárez, Cachito.
1: Avenida Juárez, bueno.
3: En Avenida Juárez. Es que le quiero pedir disculpas a la señora de los huevos, Cachito, porque no le llevé su agua.
1: Ah, no le trajiste nada, pero no le hagas caso a la vieja chacluda.
3: Ya sabe quién, señora, bueno, no le lleve su agua.
0: Es que yo quiero que me traigas mi agua de jobo.
3: Ahora sí le voy a decir la verdad.
0: Ya me rindo con este póster.
3: Nuestro padre Dios se lo voy a llevar el miércoles.
0: Bueno, ahí te espero.
1: Sí, si Dios quiere y Gaby baja porque...
3: Me da gusto oírla, señora de los huevos.
0: Adiós, mijito, ya deja de estar.
3: Yo digo que Cachito, dígale a mi sobrino Johan, Hanna y Brisa, portate bien, diga que les diga.
0: Bueno, diles que se porten bien.
3: Nos vemos, señora de los huevos.
0: Adiós, ya deja de estar. Estoy harta de este. Deja de estar, niño.
1: Adiós. Va. Cada que, ahora sí, cada loco con su tema. Él por un lado está queriendo poner ahí su hojita ya de que...
0: Oye, es que esta hoja, desgracia, es que esta es la única forma en que la gente no se va del en vivo porque escuchan que es la señora de los huevos. Pero este desgraciado papel ya no se está agarrando. Ya me voy a hacer mi letrero. Es que para que vean que yo soy de rancho. Yo no ando con cosas de fresas como la Gaby Palacios. Ahí está, ya. Si se vuelve a caer, lo voy a tirar y lo voy a tirar a la basura.
1: Sí, ya, tírelo con todo el teléfono.
0: Quiero mandar saludos antes de irnos a un corte comercial. Dizzy. Buenos días, señora de los huevos. Me puede felicitar a mi hijo José Antonio Guerrero Lidesma. Él es taxista del 2673. Y le puedes poner las mañanitas y que Cachito le diga pórtate bien. Eso quieren todo.
1: ¿Cómo se llama?
0: Antonio Guerrero Lidesma.
1: ¡Antonio! ¡Pórtate bien! ¡Te estoy viendo! ¡Y queremos pastel!
0: Buenos días, Gaby Cachito y señora de los huevos. Un saludo y un pórtate bien para Benja y Juan Pablo Quibán, camino a la escuela.
1: Saludos.
0: Benja y Juan Pablo, que si porten...
1: ¿Benja y Juan Pablo? Pórtense bien, los estoy viendo.
0: Buenos días, señora de los huevos. Le manda saludos el perro huevo, no sé qué. Que llega tarde, pero le trae galletas al sub y lo perdona. ¿Cómo se le puede llamar a eso? Pues una persona agradecida. Dice que por culpa del papel ya no te escuchas, Cachito. Nada, no, si se escucha, ¿no? A ver, habla.
1: Hablo. 1, 2, 3, 4, 5, 6. Sí. A la leche. Ya ve usted por estar allá con sus cosas. Pero bueno, me escucho acá en la radio, que es acá donde me va a llegar el bono. Allá donde, en sus en vivos, no más nada, ni, ya. Ay. Vámonos un corte mejor en lo que vivimos.
0: No, ahí, ¿sabes qué? Ya me desesperé. Ajá. Ya me voy.
1: Ya. Pues, que le vaya bien.
0: Yo soy la señora de los huevos. ¡Ay, nos vemos, todos! ¡Harta estoy! ¡Adiós!
4: Las 6 de la mañana, con 52 minutos.
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0: Oye, ¿qué pasó si yo estaba preparada para entrar a las 7:05? ¿Qué fue lo que pasó?
1: Ah, pues nada ahí.
0: Se fue echando berrinche la doña.
1: Sus malas vibras porque la descubrieron que anda espiando a la gente.
0: ¿Las mías?
1: Las de la vieja chacruda.
0: ¿Y eso? A ver, ¿qué pasó?
1: Ah, pues mire, hay unas cositas así que se llaman radios. Y luego busque usted el 100.9.
0: No, pero yo estaba allá afuera en el lonche.
1: Por eso, los radios se los puede llevar usted para de arriba para abajo. Entonces, allí escuche. Le pues, recomiendo que escuche El Desmadrugue.
0: Pues ya, el caso es que hoy la señora de los huevos hizo berrinche. Ya se fue, pero tenemos saludos. Saludos al Boyas, a la Salamandra, al Charmín, al Bubulubu y Julio Alpírez. Julio Alpírez, saludos desde la fila de Cuatzintla del 262.
1: Quiero mandarle un saludo a mi muñequito José Fernández Domínguez, que ya está escuchando el radio, ¿eh?
0: ¡Saludos, Cachito Junior! Dice por acá, saludos para mi hermano Lalo, que vive en Buenavista, de parte de su hermano que trae el taxi 113 de Tihuatlán. Aquí andamos recorriendo todos los kilómetros. Saludos para Gabriela y Cachito. Ay. Buenos días.
1: Gabriela.
0: Pues yo.
1: Ah, dime que se llama Gabriela.
0: Buenos días. Le pueden reventar el huevo a Leobardo.
1: Uy. No se pudo ya.
0: Ya no se pudo, se puso de mala la señora de los huevos. Muy de malas. Dice, buenos días. Saludos a Paquito, que nos mandó saludos. Somos los despachadores de la gasolinera de la Juárez. ¡Fuerte el aplauso!
1: ¡Eso! Las bombas de gasolina, no van a saludar, nomás ellos.
0: No, y vamos a ir ahorita, ¿no?, a rellenar ahí.
1: Sí.
0: Tocaya, aquí camino a mi trabajo y escuchándolos como todos los días. Que tengan un excelente día y que Cachito le eche un callen al Paco. Cada vez que habla Paco, ya sabemos qué va a decir, lo amamos todos.
1: ¿Y cómo lo voy a callar?
0: No, que dices, callen al Paco.
1: ¡Callen al Paco!
0: Buen día, señora Gaby.
1: Eso, señora, con respeto.
0: Oye, y a partir de este momento, señoras y señores, tú que llevas a tu hijo a la escuela, comenzamos con la sección de Pórtate bien, te estoy viendo. Ya vamos a grabar tu sección, ¿eh? A partir de de lunes ya empieza a salir. Así es que, a partir de este momento comenzamos con el pórtate bien, te estoy viendo. Si llevas a tu chilpayate a la escuela, manda mensaje al 102-0788. 102-0788. Comenzamos. A la one, a la tú.
1: A la one, two, three.
0: A María Fernanda, que se dirige a la escuela, un pórtate bien.
1: María Fernanda, pórtate bien, te estoy viendo.
0: Cachito, mándales un pórtate bien a Ricardo, Mateo, Frida y Valeria.
1: Ricardo, Mateo, Frida y Valeria, pórtense bien, los estoy viendo.
0: Hola Cachito, buenos días. Queremos un pórtate bien para Carlitos, que va camino al Colegio Tepeyac.
1: Carlitos, pórtate bien, te estoy viendo.
0: Hola, buenos días, queremos un pórtate bien para Charpey.
1: Charpey, tráenos café, no te hagas.
0: Te estamos viendo.
1: Que te estoy viendo, pilluelo. Luego lo que subes al Face también.
0: Dice, hola, buen día, queremos un pórtate bien para Allison y tío Jimmy.
1: Allison y tío Jimmy, pórtense bien, los estoy viendo. ¿Es el tío Jimmy Neutrón o cuál es?
0: Gaby, saludos a la Nacional y Chante, y queremos un pórtate bien a la Guanaja.
1: Guanaja, pórtate bien, te estoy viendo. Es que dice que eres la Guanaja Palacios.
0: Oye, quieren un saludo también, un pórtate bien para Víctor y Rodrigo.
1: Víctor y Rodrigo, pórtense bien, los estoy viendo.
0: Buen día, Gaby Cachito, Dios los bendiga, gran programa. Queremos un pórtate bien para mi niña que va al Tepeyac, Linda.
1: Ay, gracias, dígame. Ah, se llama Linda.
0: Creo. Pues sí.
1: ¿O Linda usted?
0: No sé, pero no. Dice Linda.
1: Ah, ok, Linda. Pórtate bien, te estoy viendo.
0: Cachito, por favor, un pórtate bien para Sofía, Angelina y Leonardo Gael.
1: ¿A quién?
0: Sofía, Angelina y Leonardo Gael. Bueno,
1: Angelina,
0: Sofía.
1: Angelina y Olivia, desde DiCaprio.
0: Angelina y Leonardo.
1: Angelina y Leonardo, pórtense bien, los estoy viendo.
0: Un pórtate bien para Naira, que también va para el Colegio Tepeyac.
1: Naira, pórtate bien, te estoy viendo.
0: Buenos días, saludos a la unidad 538 de Tihuatlán. Ya andamos laborando con los niños del COBAEP 37. Mándele un pórtate bien a Ailín.
1: Ailín, pórtate bien, te estoy viendo.
0: Gaby, por favor, un pórtate bien a Renata Herrera.
1: Renata Herrera, pórtate bien, te estoy viendo.
0: Un pórtate bien para Arisette y Alex antes.
1: Sí, pórtate bien. ¿Quién dijo?
0: Arisbeth y Alex antes.
1: Arisbeth y Alex antes, pórtense bien, los estoy viendo.
0: Queremos un pórtate bien para Instrumentos CPG.
1: Instrumentos CPG, pórtense bien, pilluelo.
0: Gaby, quiero un pórtate bien. Ya, Naira, para Naira otra vez, que ahora sí ya te está escuchando.
1: Ah, ahora sí, Naira, pórtate bien, te estoy viendo.
0: Cachito, un pórtate bien para Maximiliano, que ya va para la escuela.
1: Maximiliano, pórtate bien, te estoy viendo.
0: Pórtate bien para Cristel y Ailén.
1: Cristel y Ailén, pórtense bien, los estoy viendo. Y hasta discos hice de verlos a todos.
0: Pórtate bien para Liz, que nos está escuchando de parte, bueno, desde el Facebook de su hija Regina Lascano. Liz Lascano.
1: Liz Lascano, pórtate bien, te estoy viendo.
0: Un pórtate bien para la nieta de Raúl Pérez, que es Yoko y nieto. No, Yoko y León. Yoko y León.
1: Yoko y León. Ajá. Pórtense bien, los estoy viendo.
0: Saludos.
1: Saludos al tigre y a la pantera también.
0: Saludos para Isaac Adael, que ya van a la... Isaac, perdón, para el niño Isaac Adael.
1: Renuncie bien, nos está viendo.
0: Rápido, que tienen muchísima gente.
1: Pues si tengo comercial también acá,
0: ¿verdad? Isaac Adael,
1: pórtate. Isaac Adael, pórtate bien, te estoy viendo.
0: Esta es la sección de pórtate bien, apúrenle a mandarle para sus hijos.
1: Ahora, vámonos un corte y regresamos, lo que me deja
0: Caloca, respirar. Pórtate bien para Caloca, pórtate bien para Caloca.
1: Caloca, pórtate bien, se te va a caer el pelo.
0: ¡Ya se le cayó!
1: ¡Ya se le cayó! Ya, que se porta como quiere entonces.
0: Pórtate bien para Edgar y Nuria, que están por entrar a la escuela.
1: Edgar y Nuria, pórtense bien, los estoy viendo.
0: Bruno y Rodolfo Silva Aurelia.
1: Bruno y Rodolfo Silva Aurelia, ¿qué más?
0: Ya,
1: Prueba por él.
0: ¿Qué? Pórtate bien.
1: Pórtate bien, los estoy viendo.
0: Pórtate bien para Edgar Daniel, que ya va a la secundaria.
1: Edgar Daniel, pórtate bien, te estoy viendo.
0: Otro pórtate bien para Charpey, porque uno no es suficiente.
1: Ya, Charpey, hombre, ya, contrólate, hombre.
0: Dice por acá, amamos el pórtate bien de Cachito. Fuerte el aplauso para ti, Cachito.
1: Gracias.
0: Buenos días, Gaby y Cachito. ¿Le pueden mandar un pórtate bien a Eloísa y Gerardo?
1: Eloísa y Gerardo, pórtense bien, los estoy viendo.
0: Queremos un pórtate mal y cuídate bien para el Siriloco.
1: Siriloco, pórtate mal y cuídate bien.
0: Dice, Caloca parece gemelo de Cachito. De parte de Lichi.
1: Lichi.
0: Pórtate bien.
1: Pórtate bien, Lichi, te estoy viendo.
0: Un pórtate bien para Emma, Maylin, que están afuera de la escuela.
1: Emma y Maylin, pórtense bien, los estoy viendo.
0: Terminamos ya con un pórtate bien para Iker Joaquín.
1: Iker Joaquín, pórtate bien, te estoy viendo.
0: Pórtate bien para Luis Ángel, Nancy.
1: Oiga, me dijo que ya vamos a terminar y le estoy metiendo más.
0: Es que están afuera de la escuela y nada más están esperando que...
1: ¿Están haciendo manifestación o qué?
0: Luis Ángel, Nancy y Katia.
1: Luis Ángel, Nancy y Katia, pórtense bien, los estoy viendo.
0: Juan Silly.
1: Ay, Juan Silly, pórtate bien.
0: No, es la escuela Juan Silly, pero pues que se porten bien todos los de la Juan Silly.
1: No le digo.
0: Ian Matías.
1: Ian Matías, pórtate bien, te estoy viendo.
0: Dos más, Melanie.
1: Melanie, pórtate bien, te estoy viendo.
0: Y para el Pompis Junior.
1: Pompis Junior, pórtate bien, te estoy viendo.
0: Ya con eso.
1: Ya vamos a corte porque ya se le va a juntar con el que sigue.
0: Ay, dice Cachito, gracias por los pórtate bien, mis mollitas siempre se han portado bien.
1: Sí, mollitas, pórtense bien, los estoy viendo.
0: Y con esto cerramos el bloque de los pórtate bien, sí, antes de llegar a la escuela. Fuerte el aplauso, Cachito y su nueva sección.
1: La sección pórtate bien. Mínimo un vasito de agua me hubieran dado.
0: Tenemos un jugo de Boing, pero que luego te digan que te lo robaste.
1: Sí. Hay que rellenarlos con agua para que los se lo lleven.
0: Vámonos a un corte comercial y regresamos con más del Desmadrugue a través de Vida Romántica 100.9. Buenos días.
1: ¡Buenos días! ¡A comer sandía!
0: ¡Pórtense bien!
11: Las 7 de la mañana, con 6 minutos.
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0: 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Buenos días a todas las personas que nos están sintonizando esta mañana y a todas las personas que están ya llegando a la escuela y quieren un pórtate bien para Sebastián.
1: Sebastián, pórtate bien, te estoy viendo.
0: A ver, dice por acá. Pórtate bien para Tiago Emiliano. Tiago Emiliano.
1: Tiago Emiliano, pórtate bien, te estoy viendo.
0: Dice... No, ya, por acá. Ya no, acá ya no tenemos mensajes, por acá. Oye, cuántas cosas... A ver.
1: Quiero mandarle nuevamente un saludo a mi muñequito José Fernández Domínguez, porque hace rato no lo escuchó. Entonces ya ahorita me está reclamando. Ahí están sus saluditos a mi muñequito José Fernández Domínguez. Y en un ratito nos vamos a la escuela.
0: Saludos, mi amor. Dice, buenos días, ¿le puedes mandar un pórtate bien a Sofía Angelia? Sofía Angelia Martínez Bustos.
1: Sofía, pórtate bien, te estoy viendo.
0: También un pórtate bien para Leonardo Gael.
1: Leonardo Gael, pórtate bien, te estoy viendo.
0: Y también un pórtate bien para Anayeli.
1: Anayeli, pórtate bien, te estoy viendo.
0: Un pórtate bien para Renata e Ivana.
1: Renata e Ivana, pórtense bien, las estoy viendo.
0: Mándale un pórtate bien a Linda Sainz.
1: Linda Sainz, pórtate bien, te estoy viendo.
0: Oye, un pórtate bien para Juan Isaí.
1: Juan Isaí, pórtate bien, te estoy viendo.
0: Un pórtate bien para el William.
1: William, pórtate bien, te estoy viendo.
0: Dice por acá, un pórtate bien para Carlos Eduardo.
1: Carlos Eduardo, pórtense bien. Ah, es uno más, ¿verdad? Carlos Eduardo.
0: ¿Eh?
1: Es uno, Carlos Eduardo.
0: Carlos Eduardo.
1: Ah, pórtate bien, te estoy viendo.
0: De nada, saludos a todos. Oye, qué bonito tener tantas y tantas llamadas, sí. Y tantos mensajes y todo.
1: Quiero mandarle un saludo a la señora Julieta de allá de la colonia Nahuac, mamá de nuestra amiga Gris, que nos escucha todos los días y dice que es nuestra fan.
0: ¡Ay, qué hermosa! Oye, y me encanta porque ahora hasta me mandaron un guión.
1: Ah, le mandaron guión.
0: De cómo quieren sus saludos. O sea...
1: ¡Ahora ya está! ¡Producción, producción!
0: Es tanto lo que hemos crecido que ahora hasta me mandaron un guión. A ver,
1: dice. O sea que porque como no pelamos, ahora ya no van a decir como que, en el sí. Programa.
0: O sea, bueno. Como no les gusta, ¿cómo somos?
1: Es que no será la competencia, a lo mejor. Que no.
0: Dice, hola, buen día. Apenas empezamos a escuchar su estación de radio. Si pudiera, por favor, mandar los siguientes saludos en el siguiente tono.
1: Ah, en el siguiente tono.
0: Y con el siguiente texto. Buenos días. Este saludo va con mucho cariño para mi Jamie Noemí, que ya va camino a la escuela. Pórtate bien, échale muchas ganas y que tengas un día bien bonito. Te manda este saludo con todo el corazón y te escuchamos desde Huauchinango en la 100.9 FM de Tuxpan, Poza Rica. Que tengas un excelente día, Jamie.
1: ¡Eso! Así, más claro ni el agua.
0: O sea, ahora sí, hasta me dejaron el guión.
1: No,
0: somos
1: sí,
0: los
1: sí.
0: Locutores del momento.
1: Me dejaron chueco, la chueco, chueco.
0: Sí, porque nosotros la gente hubiéramos dicho, ¡saludos, Jamie! ¡Pórtate!
1: ¡Saludos para la Jamie!
0: ¡Saludos para la Jamie! ¡Jamie! ¡Échale ganas a la escuela, mano! ¡Tú puedes, Jamie! Así, ah, entonces mejor. Sí, ¿qué sí, dijeron? Mejor, sí, sí. Como no, como ellos sí necesitan ayuda.
1: No voy a agarrar de botana, mejor así ya.
0: Ajá, mejor les mandamos tal cual el texto que necesitan. No. Dice, por eso escuchamos. Por eso los escuchamos en la Sierra Norte del Puebla. Gracias por seguir nuestro guión.
1: Eso. No, sí, sigan participando.
0: Sí nos da tantita pena, pero nos gusta su forma de ser.
1: Es pena ajena, no se preocupe.
0: Dice, saludos Gaby y un pórtate bien para Valeria Michelle, que ya va llegando a la escuela María Enriqueta.
1: Valeria Michelle, pórtate bien, te estoy viendo.
0: Oye, saludos para mis sobrinos y un pórtate bien para Betito y Katy.
1: Betito y Katy, pórtense bien, los estoy viendo.
0: Oye, pero yo quiero que le mandes un pórtate bien para una persona que amo con todo mi corazón, pero se porta mal, porque ¿ah, sí? Luego se viste rabona.
1: Ah, sí. Bien.
0: Dale un pórtate bien a Charito Islas, por favor.
1: Charito Islas, pórtate bien. Te dijera que te estoy viendo, pero me van a regañar. Pero pórtate bien, Charito, por favor, ya no quiero quejas tuyas.
0: No te andes vistiendo rabona.
1: Sí, no te andes vistiendo así, ¿qué va a decir la gente? Ya sabes cómo es, de cizañosa. Más las amigas.
0: Sí, sí.
1: Que no pueden enseñar lo mismo, sí. Y ahí andan de cizañosas.
0: Sí, tienes razón, pero pues oye, ahí va uno con su pantalón bien tapado y todo, y como tiene buena pierna.
1: Ah, bueno, tiene que enseñar.
0: Ah, sí, pero tiene buena pierna y uno ahí va al ladito, sintiéndose.
1: Patitas de chichicuilote.
0: Ay, todas las piernas llenas de celulitis, las mías y todas así. No, y la Charito ahí va, así. Pero regáñala, porque no, se debe de...
1: ¿Cómo la va a regañar? ¿Que la regañe su esposo?
0: No, no tiene esposo.
1: Ah, no tiene esposo. No. La mecha, no, entonces, pórtate bien, por favor. Ya no quiero que seas tú.
0: Bueno, vámonos en este momento a un corte comercial, señoras y señores, y regresamos ya nomás para despedirnos. Esto es El Desmadrugue a través de Vida Romántica 100.9. Buenos días.
2: Buenos días, las 7 de la mañana con 18 minutos.
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0: Cabina Romántica 100.9, ha llegado el momento de decirles adiós, abur, goodbye, see you later. See you later and have a nice day. And see you tomorrow.
1: ¿Cuál morro?
0: Oye, que yo no me acordaba que hoy era lunes.
1: Hoy es viernes.
0: Yo digo, hoy es...
1: Pues por eso no se acordaba, porque es viernes, oiga. Como que te... Ay, un poco movido el calendario, tantito nomás, pero...
0: Ay, no, ya me quiero ir, ya.
1: Sí,
0: ya, de fe, amanecí chueca hoy, ya.
1: Bueno, o sea, sí, okay. Digamos que siempre anda derecha, pues no tanto, ¿verdad? Pero...
0: Oigan, que no me acordaba que hoy era viernes, perdón, porque es que traigo que... Traigo en la mente el decirles que nos escuchen el lunes. Señoras y señores, hoy
1: espérame. Ah, sí, hoy es viernes.
0: ¿Qué ibas a decir?
1: No, sí.
0: ¡Ya, dilo!
1: No, pensé que ya se iba a despedir.
0: ¡No!
1: Ah, es que le mandan un saludo a nuestro buen amigo Irán Salas. Saludo de parte de su esposa. Y que se porte bien, que lo estoy viendo.
0: ¡Saludos,
1: Irán! Saludo de parte de su esposita.
0: ¡Ay, saludos, Irán!
1: De parte de su esposita Maite.
0: ¡Ay, saludos para Irán y Maite! Dos personas maravillosas, hermosas, y que su matrimonio dure toda la vida hasta la eternidad.
1: Oye. Está diciendo no.
0: Oye, y ¿qué les dices? ¡Hoy es viernes!
1: ¡Qué lunes!
0: ¡Hoy es viernes! ¡Que venga la pachanga! ¡Hoy es viernes! ¡Que venga la alegría! ¡Au! ¡Au! ¡Au! ¡Au! ¡Au! Viernes, rienda suelta y todo me vale. Así es que hoy disfruta tu día, pásala bonito y recuerda que nosotros tenemos una cita contigo el próximo lunes en punto de las 6 de la mañana. Cachito en el micrófono número 2, Rafael Fernández Montero en los controles. Mi nombre es Gaby Palacios y deseo que tengas un excelente y maravilloso día. Pásala bonito y disfruta de este día tan maravilloso. Oye, ¿pero qué crees? Antes necesito que me ayudes, por favor. Perdón.
1: Apúrense porque se le va el tiempo.
0: Oye, nos están escuchando el taxi 1449 porque mi sobrino Adrián Malerva va para la universidad. Y también para el amigo Saucedo el Berraco que le... ¡Ay, Roberto!
1: Ay.
0: No, eso no puedo. ¡Ay, Roberto! Bueno, ahí les va. ¿Puedes ponerme las mañanitas, por favor?
1: Ay, Dios mío, ya se le acabó el tiempo, da.
0: Perdón, rápida. Porque hoy está cumpliendo años nuestro amigo Marco Segura. Marquito, muchas felicidades, que Dios te bendiga y que la pases muy bien, que disfrutes tu cumpleaños y sobre todo muchísimas felicidades. Queremos pastel y por favor que esta nueva vuelta al sol traiga consigo muchas bendiciones. ¡Feliz cumpleaños, Marco Segura, de parte de tu amiga Gaby Palacios y de todo el desmadrugue! ¡Saludos y pórtate bien! ¡Adiós! ¡Felicidades! Y bueno, ahora sí, adiós a todo el público conocedor. Esto fue El Desmadrugue. Mi nombre es Gaby Palacios. Nos escuchamos el próximo lunes. El Desmadrugue, el Morning Show número 1 de la radio. Gracias.
1: Muñequito, ¡vámonos a la escuela!

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3: Buenos días, las 7 de la mañana, con 30 minutos.
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0: oración.
1: Dios les bendiga en este día, amados hermanos en Cristo y queridos radioescuchas que están sintonizando este programa. Damos gracias al Señor por la oportunidad de llegar hasta donde usted se encuentra y poder transmitirle la palabra de Dios, atendiendo al llamado del Señor Jesús cuando dijo: «Id por todo el mundo y predicad el Evangelio a toda criatura». Tenemos la confianza puesta en el Señor que usted será bendecido en gran manera al recibir la bendita palabra de Dios, palabra fiel y verdadera, palabra

0: de salvación, gozo y paz. Lo invitamos a que abra su corazón y crea en las promesas que Dios nos ha dado a través de su palabra. Y ahora con ustedes, el evangelista Arturo García. Dios les bendiga.
1: El Señor bendiga a todos mis amados hermanos en Cristo Jesús, Señor nuestro. Un saludo de todo mi corazón. También saludo a los que me escuchan a través de estos medios, por esta estación amiga de radio. Un saludo de todo mi corazón. Que el Señor me les bendiga. Estamos orando a veces a las 3 de la mañana, a veces a las 5, a las 6, a las 4. Y los llevo la oración, los que me oyen por la radio y por los que no me escuchan también. Porque, hermano, lo de Dios es para todos. No es solamente para uno, es para todos. Por eso yo le doy gracias a Dios, porque Dios me concede esta bendición, dice, de participar del programa. Participo del programa. Aquí el ingeniero también, los instrumentos también, usted que nos escucha, la radio que nos está pasando, oh gloria al Señor, los que están ofrendando para pagar los pagos, todos participamos de la misericordia y el amor de Dios, algo maravilloso. Fíjese que Estados Unidos antes mandaba misioneros, yo los vi hace años. Ahora ya no hay ni un misionero, ahora hay puras bombas para matar gente. Pero son los tiempos, hermano, la maldad se multiplicará, Cristo viene, pero no viene a que lo crucifiquen, no, viene a levantar su iglesia. Aún los que están muertos se levantarán y lo recibiremos en las nubes, aleluya. Oiga, fue algo maravilloso, pero bueno, dijo aquel rico que le hablaban, y él no creía, fue por las mentiras. ¿Sabe cuándo creyó? Hasta que llegó al infierno. Ahí sí creyó. Por eso muchos dicen, yo necesito ver para creer. ¿Sabe cuándo creyeron los del diluvio? Primero decían que estaba loco Noé, tan loco. ¿Y sabe por qué decían que estaba loco? Porque nunca llovía. ¿Qué? Un diluvio. Y haciendo un arca, ¿quién sabía hacer arcas? Pero Dios le dijo cómo le hiciera, qué le hiciera, cómo le pusiera y qué alto. Todo, Dios le dio todo, medidas y todo, y lo que tenía que hacer. Y cuando se vino el agua, entonces creyeron, pero ya era demasiado tarde. Dios había cerrado la puerta. Así es que, manito, pues antes de que llegue la muerte, llega Cristo. Y acuérdese que en el panteón hay de todas las edades, no nomás por los ancianos. De todas las edades, ¿sí? Sí, vaya ahí al panteón y lo verá. No vaya a decir usted como dijo aquella joven, hermano Arturo, tengo mucha vida por delante, apenas tengo 17 años. ¿Sabe qué le contesté? Lo que tienes es la lengua larga, porque en el panteón hay de todas las edades. Y le contesté con el micrófono, porque era una campaña, porque su mamá tenía 70, ella tenía 18, creo, o 19, y dijo, pa' cuando llegue a 70, tengo mucha vida por delante, dijo. No, manito, al mes la mató un carro en el pueblo. Iba un taxi, la camioneta no hizo alto, le pegó al taxi, el taxi se subió a la banqueta y fue prensada con el taxi, y ahí murió. Se la prensó con la pared y ahí murió. Tenía mucha vida por delante. Bueno, te voy a explicar. Quizás tú estés 20 años, ahora que me case, ahora que me reciba de licenciado, voy a sacar dinero, luego me caso, vendrán los hijos, les daré educación en las mejores escuelas, y ya que se reciban, les daré su título, una casa propia, un carro del año y dinero en el banco a cada uno, y después pues vine a viajar por todo el mundo, a París, a Londres, a pasearme, y después ya me compro una silla, una mecedora eléctrica, y me paseo y me pongo a meditar cuántas cosas hice y cómo viví, y después le dice el hermano, y después pues ya vendrá la muerte, y después pues ya se acabó todo. No, después es el juicio. La paga del pecado es muerte, la dádiva de Dios es vida eterna, Romanos 6:23, porque la paga del pecado es muerte. Fíjese, ¿dónde estaban sus pensamientos? Todavía no se casaba, apenas iba a recibir de abogado, y después todavía no se casaba, y luego que ya venían los hijos, les iba a dar la mejor educación, les iba a dar su título, su casa nueva, regalada, y un carro del año, y dinero en el banco. Fíjese cuántas cosas tenía, y todavía no se casaba. Así nos pasa, estamos haciendo planes cuando me case, y luego que esto, que el otro, y que acá, y que allá, y no sabe qué pasará mañana, o de un rato para otro. Pero si usted está escuchando ahorita algo maravilloso, es la palabra de Dios, que Cristo está llamando pecadores al arrepentimiento. Quiero leerles aquí la palabra en San Marcos, capítulo 6 del libro de San Marcos, en el verso 12 y 13, dice: saliendo predicaban que los hombres se arrepintiesen, echaban fuera muchos demonios y ungían con aceite a muchos enfermos y sanaban. Aquí está la palabra. Saliendo es una orden del Señor. Yo cuando empecé, pensé que dije, ahorita les voy a hablar de Cristo y la gente va a correr a aceptar. No, hermano, se burlaban, echaban hasta maldiciones. ¿Sabe qué pensé yo? Dije, ya no voy a ir, voy a orar a Dios. Dije, Señor, yo ya no voy, la gente no entiende, la gente no quiere nada, Señor. Pero deme una ofrendita y compro un terrenito, hago una iglesita y ahí me pongo a orar y a leer su palabra. Sí, Dios me escuchó, por eso dice, clama, usted pide, y ahora viene la respuesta de Dios, la respuesta de Dios. ¿Y qué pasó? Me dice el Señor, cumple como mi siervo Noé, que nadie creyó, pero él hizo lo que yo le mandé, hizo el arca. Cuando Dios me explicó esto, hermano, dije, Señor, voy a ir y voy a predicar, si no quieren creer, yo cumplo con su palabra bendita. Y me tocó un día ir a orar por el jefe de la policía, y tenía, y le había pegado un infarto, un polio, quedó la mitad paralítico. Los doctores le dijeron que pues que remedio no había, que pues que compraran muchos pañales y todo, y que pues que tuviera alguien que lo atendiera. Y pues me vieron por televisión y me mandaron traer, pero antes de que yo llegara trajeron una bruja que ella lo iba a sanar por 5,000 pesos, y les dio unos, con una gallina prieta lo barrió, y luego con hierbas, y luego con un blanquillo, y luego lo quebró en un vaso de agua, y estaba el blanquillo cocido, aleluya, y luego le puso escapulares por todos lados, y luego llego yo, y le pagaron a la bruja 5,000 pesos. Llego yo y le digo, quítele todo ese mugrero y ese vaso con blanquillo, tírelo a la basura, pero ya, hasta me enojé, me sentí mal yo ver todo ese mugrero. Y que abro la Biblia y dice, si alguno está enfermo, llámenlo a la iglesia, oren por él, ungiéndolo con aceite, y la oración de fe sanará al enfermo, el Señor lo levantará, y si tuviera pecado le serán perdonados. Saqué el aceite que lo unjo, le di tantito en su boca, y oré, y dije, Señor, yo he cumplido con su palabra, como dice su palabra, y le doy gracias porque sé que lo ha hecho. Amén. Ahí nos vemos. Ya voy en la puerta para salir para afuera, y me hablan, ya se sentó el enfermo. Guau, que regreso, le dije, póngale los pantalones y los zapatos y vámonos para la iglesia. Y me dice, el brazo le quedó un poco inmóvil, pero llegando a la iglesia oramos por el brazo, le ungí y empezó a moverlo. Oiga, hermano, algo maravilloso, pero eso es lo que Dios hace. No, aquí no es que Arturo lo hizo, no, aquí lo hace Dios. El que te da la vida es Dios, no son los frijoles, no es la suerte, no es que sabes karate, no, no, no, la misericordia y el amor de Dios. Pero antes de que llegue la muerte, ha llegado Cristo para salvarte, para bendecirte. Acuérdese que la paga del pecado es muerte, condenación, y la dádiva de Dios es vida eterna en Cristo Jesús, Señor nuestro. Por eso, manito, no rechaces a Cristo como muchos lo rechazan. No nomás te quedes oyendo, porque vas a ser oidor, sino hacedor. Recibe a Cristo en esta hora. Será un día inolvidable para ti y para todo el que reciba a Cristo. Mientras pongo un canto de fondo musical, usted le pide a Dios, pero con todo su corazón, pero hágalo hoy. No lo vaya a hacer mañana, que sea demasiado tarde. Ahorita es la hora y Dios está llamando pecadores al arrepentimiento. Hágalo de todo su corazón en el nombre de Cristo Jesús.

0: Doy gracias a Dios por todos los que se han entregado el día de hoy. Lo felicito, lo mejor que usted haya hecho en su vida. Ya ve que pues la gente no quiere lo de Dios, pero cuando ya se mueren, Dios lo tenga en el cielo. Y allá está en el infierno gritando, perdóname, sálvame, sácame de aquí, Señor, te prometo que te voy a servir. Dígale ahorita, y te amistas con él, y estás asegurado para vida eterna. Manito, queremos tener comunicación con usted. ¿Sabe por qué? Para escribirles una cartita, ¿verdad? Con palabra de Dios. Pues, digo, quizás nadie se entregó, pero yo lo que sé, sin verlo, que su palabra nunca vuelve vacía. Quizás no quisieron, como Noé predicó y va a venir un diluvio y está haciendo el arca para que se metan. Y no quiso nadie. Lo juzgaron hasta loco, marihuano, que se le pasó la droga. ¿Cuánta cosa no le dijeron? Pero él siguió haciendo lo que Dios le dijo. Y si Dios lo dijo, se va a cumplir. Va a pasar. Y se cumplió, fíjese. Y la gente se ahogó. Querían, ya cuando se vino el agua, querían, ábrenos la puerta. El arca empezó a flotar, llena de animalitos que obedecieron a Dios. Y la gente se quedó porque no quisieron creer. Y los animales son animales, no importa cómo se llame. Obedece a Dios con una vez que Dios le hable. Oiga, qué tremendo, ¿eh? Qué diferencia, ¿verdad? ¿Y qué pasa? Manito, queremos tener comunicación. Digo, para estarle ayudando en la obra del Señor. Cuando uno se entrega a este niño, y ya ve que un niño chiquito pues no come comida sólida, lechita y atolito, y luego va despuesito, ya le van saliendo los dientes, y va en un proceso. También usted cuando empieza, yo nomás sabía, me aprendí un texto, Jesucristo es el mismo ayer y por los siglos, y me lo ganaba. Y no sabía orar, yo sabía rezar, como que se parece, como que son parientes, pero no es nada. Aleluya, orar es platicar con Dios. Rezar es repetir algo que usted aprendió. Sí. Ahora, usted escríbame, ponga su nombre, su dirección, y yo le voy a escribir. Ya estamos haciendo cartas, ¿verdad?, para los que se entregan a Dios, y las campañas, y está tremendo. Únase con el hermano Arturo en oración, en ayuno, con su ofrenda. Casi que no hemos recibido ofrenda, pero no hemos dejado de predicar. Y ahora sí les hablamos de la ofrenda, es porque Dios bendice al dador alegre, ¿sí? Si usted, ¿verdad?, que me escucha por la radio, y usted siente en su corazón el dinero es suyo, y si usted siente darlo, nuestros gastos de traslados de la carpa, de la diésel, gasolina, rentamos auditorios, rentamos predios para poner la carpa, nos vamos a los periódicos. Oiga, la campaña de Córdoba, Veracruz salió por 28,000. De todos los gastos, de todo, pero Dios suplió, y gloria al Señor. Ahorita que lo vimos en cuatro campañitas, le dije, muchachos, miren, apenas para la gasolina, casi no vendimos nada de Biblias y discos, pero yo estoy contento, y Dios nunca nos deja. Tengan una ofrenda cada uno, gloria al nombre del Señor. Y manito, si tú sientes en tu corazón enviar una ofrenda, ahora, si tú sentiste o prometiste, y no lo has hecho, pues acuérdense lo que le pasó a Ananías y a Zafira. ¡Aleluya! Hermano, ¿por qué? Porque si usted prometió, un hermanito me escribió por el teléfono, me puso un mensaje, hermano Arturo, tengo una ofrenda especial para usted, pero nomás lo ha dicho porque no ha sabido nada. Yo estoy contento, no crea que estoy preocupadísimo. ¡Ay, me digo que me va a dar! ¡Ay, no! Todo lo que es de Dios viene. Todo lo que es de Dios, y aquella persona que promete y no lo cumple, Haga de cuenta que fue y compró una soga y se colgó del árbol más grandote que haya, porque esto no es un juego, esto es real. Y cuando usted da, usted siembra, y cuando usted siembra, usted cosecha en las cosas del Señor. Así que, manito, yo quiero que usted en esta hora, si siente en su corazón enviar una ofrenda, participe en la bendición de Dios y haga tesoros en el cielo, y la ofrenda vaya a telégrafos, a Telégrafos de México, y dígale: quiero enviar un giro telegráfico, pero entrega a domicilio. No lo mande de otra manera. Entrega a domicilio. Entrega a domicilio. Así es que, manito, pues esto es de Dios, no es de los hombres, esto es de Dios. Y para que usted sea bendecido, dice, Dios bendice al dador alegre, y los que dan sus diezmos, sus primicias, sus ofrendas, fíjese lo que dice la Escritura: abriré las ventanas de los cielos y derramaré bendición sobre que abunde en abundancia. Es bendición de Dios. Pero ¿qué te dice el diablo? No lo des, no te creas, porque quiere traerte en la miseria, en la ruina, y llevarte a la condenación. Pero es mejor obedecer a Dios, y tenemos todo. Y el Salmo 23 dice: y Jehová es mi pastor, y nada me faltará. Así que, manito, pues si es de Dios, diga: yo también lo quiero, y lo voy a hacer. Y Dios, lo que promete, lo cumple. Vamos a ir a la campaña a escuchar testimonios del poder de Dios. Testimonios del poder de Dios. Para que usted se goce en el Señor, glorificando y alabando y bendiciendo su santo y bendito nombre. Nos vamos hasta la campaña a escuchar testimonio, y enseguida la oración de fe por todas las personas necesitadas.
1: Hermanos, a todos, yo me siento bien
2: orgullosa y gozosa de Dios, porque ahorita hice lo que no podía hacer, a pesar de que ya no tengo un pie fracturado, ¿verdad? Tengo 3 fracturas en este pie. Hace 8 días pasé aquí, el hermano oró por mí y pude caminar. El doctor me había dicho que yo no iba a poder depender de sí misma porque tengo 3 fracturas en el mismo pie. Dice: usted ya no va a poder caminar solamente con una muleta o con un bastón, pero ya por sí misma usted ya no. Él así me lo aseguró el especialista. Pero dije yo: ¿cómo? Si Dios vive en mí, yo creo en Dios. Me faltaba fe, porque ahorita ya me afirmé con la fe. A pesar del domingo que pasé aquí, oró el hermano y fui sana, porque me declaro sana de diabetes, sana de mis huesos, sana de mi circulación, sana de las artritis, de todo me declaro sana. Hermano, lo más sorprendente que me pasó, el hermano me hizo caminar y me agarró de la mano y me dijo: estás sana, hija, párate y vas a caminar. Y yo caminé, yo puedo caminar. Ya ven que yo no traje ni la bota ni nada, porque me restaba una bota. Yo puedo caminar, hermanos, y me siento bien orgullosa de Dios, porque Dios hizo la obra. Pero también doy gracias a Dios, porque esa noche Dios me sanó de mi alma, de mi corazón, de todo. Mi esposo me dice: vieja, ¿qué tienes? ¿Por qué vas al baño cada rato? ¿Tienes diarrea? No, estoy orinando, estoy sacando toda el agua de mi cuerpo, hermanos. Más de 8 veces me paré al baño y yo sentí que me limpié. Al otro día, hermanos, no van de creer, yo me sentía el lunes como si hubiera ido a la playa, como si me hubiera azotado las olas. Yo me sentía apachurrada, así como dolorida cuando se mete uno a la playa y te dan las olas. Sentía hasta aquí el agua y me pegaba las olas. Y digo: ¿por qué me senté así? ¿Por qué? Y dice mi nieto chiquitito: aguas, abuela, las aguas se mueven, el corito de las aguas. Aquí las olas me golpearon, me sacaron la enfermedad y toda la enfermedad. Yo me declaro sana y salva para la gloria de Dios. Hoy dancé, yo nunca lo había hecho porque no lo sentía, pero hoy pasó el hermano y yo siento un calor en mis piernas. Para que se me quite la circulación, un calor que me quemaba las piernas, y puedo caminar. Y yo dancé, ya no tengo mi pie sano porque me lo declaro limpio. Pero yo dancé, hermanos, y con tres fracturas en mi pie, hermanos, no es un milagro, es un milagro de Dios, es un milagro, crean que Dios está aquí y Dios está aquí. Hay que tener fe, hermanos, fe.
3: Dios les bendiga, hermanos. Pues yo les vengo a dar un corto testimonio. Yo tenía como 4 días más o menos que yo he estado mala de mi estómago, muy inflamado. Primerito estuve, pues ahora sí, suelta del estómago. Después me empezó a doler mucho, me duele mucho. Después no podía echar aires y así he estado. Pero yo ayer no pude comer nada. Llegué a la casa y mis hijas me decían, hija, mami, ¿no vas a comer? Yo le decía, no, hija, es que yo no consiento nada en el estómago, me duele demasiado, le digo, no sé qué está pasando, pero le digo, ¿sabes qué? Nada más voy a comer algo en la noche, una tortilla, le dije, y me comí 2 tortillas, hermano, y de ahí llegué a la casa, pero yo sentí que no me saciaron esas tortillas, nada, que llego, que me pongo a orar, hermanos, y ahí estuve con el Señor, yo le dije, Señor, sáname, yo no sé qué es lo que tengo, pero tú me vas a sanar porque tú eres el mejor doctor, Padre Santo. Desde que yo me enfermo, yo no voy al doctor, Señor. Yo siempre confío en ti. Tú me has sanado, tú me has libertado. Ayúdame, por favor. Me vine, hermanos, ahora en la mañana, también así me sentía. Y me dice mi esposo, ¿ya comiste algo? Le digo, no, le digo, todavía no comí, le digo, ayer me dijo mi esposo. Y ahorita que mi esposo me dijo, ¿ya comiste? Le digo, ya comí, le digo, me comí una sopa con pollo, le digo, pero me siento mal, todavía me siento mal. Le digo, no sé qué tengo, le digo. Y entonces, hermanos, yo me sentía inflamada en el estómago ahorita que el hermano oró por mí. Gracias a Dios, yo fui libre, fui libertada, hermanos, porque yo sentí cómo se me empezó a mover todas las tripas, hermanos. Como una ola yo sentía, yo me tocaba porque yo quería aplacar mi estómago, hermanos, pero no podía. Pero esto es para la honra y gloria de Dios, por eso yo creo en Él y yo sé que Él existe porque Él me ha sacado de tantas.
4: ¡Un aplauso!
0: Así es como usted escucha a la gente testificando del poder de la misericordia y el amor de Dios. Muchos no creen, pero otros sí creen. Y dijo el Señor Jesús, no te he dicho que si creyeres verás la gloria de Dios. Y esto es, hermano, esto es lo real, esto es lo verdadero. Bendito y alabado sea su santo y bendito nombre. Manito, si estás enfermo y la enfermedad es incurable para la ciencia, ya sabe que la ciencia falla y fallan las hierbas, pero Dios no falla y el remedio de Dios es Cristo Jesús, Señor nuestro. Así es que, manito, pues vamos a orar. Quizás su pecado de usted es negro, más negro que el color negro. La sangre bendita y santa de mi Señor Jesús nos limpia de todo pecado. No queda mancha ni arruga. Y por sus llagas benditas y santas fuimos curados. Así es que, manito, todo está pagado. No tenemos que pagar nada y Dios no cobra. Este es un regalo de Dios. Gloria al nombre del Señor. Así es que, manito, en esta hora dobla tu rodilla y junto al radio recibe a Cristo como tu Salvador, arrepintiéndote de todos tus pecados. Porque el Señor está llamando pecadores al arrepentimiento. Hágalo con todo su corazón y dígale, Señor, si es hombre, aquí estoy, soy pecador, perdóname, Señor, pero dígalo de corazón, de verdad, porque a Dios no lo podemos engañar. Y si es mujer, dígale, soy pecadora, perdóname, Señor. Ten misericordia de mí. Mientras yo estoy orando, usted está clamando, usted está reconociendo que es un pecador, se está arrepintiendo, y si estás enfermo, Dios te sana. Vamos orando, Padre Santo, en esta hora. Estamos delante de su presencia con todo el alma y el corazón para pedirle en estos momentos de su misericordia, de su amor, su...
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5: Las 8 de la mañana, con 3 minutos.
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0: Hey, hey, hey, hey. Banda, banda, bandita. Gracias por estar con nosotros. Hoy es viernes y el puerco lo sabe. Viernes social, sábado sexual y domingo familiar. No, no, no es cierto. No hagan caso de eso. No hagan caso de eso. Eso no es verdad, ¿eh? Por favor, señoras y señores, gracias. Bernabé del Ángel Cimbrón está de regreso aquí en la Isla de los Hombres Solos, siempre aportando su talento y su experiencia en los controles maestros. Yo soy Gerardo Ramírez Caloca Salazar y me da un gusto de verdad enorme poderte saludar. ¿Sí? Hoy es viernes. Dicen los expertos en conducta, por lo menos en América Latina, que las personas son más productivas el día jueves y viernes. ¿Por qué? Porque ya está tocando a la puerta el fin de semana. Hay que sonreír, hay que relajarse, la carne asada, las chelas, el fútbol, la piñata y bla, bla, bla, bla, bla, bla, bla, bla. Así que hoy es viernes, demuéstralo. Pero me llamó mucho la atención un artículo que estaba leyendo ayer, donde los japoneses tienen 30 minutos durante sus horas de trabajo. Hay lugares especiales que tiene cada empresa y, por decir algo, a las 12 del día van a lunch, de 12 a 12 y media, y de 12 y media a 1 se van a dormitar un rato. Sí, sí, sí, a perderse en el sueño, ya sea en su escritorio o hay lugares, muebles, sofás especialmente para esto, y no se quedan a trabajar como aquí. Es que hay tiempo extra, quédate más tarde. No, ellos no. Quiere decir que si no sacas tu trabajo a tiempo, algo estás haciendo mal. ¿Por qué te quedas todos los días a trabajar tiempo extra cuando debes sacar ese trabajo en las horas que te corresponden? ¡Qué ole! Así que gracias, gracias, gracias por darnos la gran oportunidad de estar juntos a través de la memoria electrónica de Vida Romántica. Por supuesto, muchas gracias. 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Les enviamos un gran abrazo, un gran saludo. Están levantando la cortina tempranito y me da mucho gusto, de verdad, poderte decir gracias por la confianza a la nueva Catedral de la Electrónica en Poza Rica, Veracruz. 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Siempre, pero siempre, mi querido Berna, no, ya no nos da chance de escuchar una rola completa, pero aprovechamos para invitarlos mañana sábado, 10 de la mañana, a través de Vida Romántica, esta estación, 100.9 FM. 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O sea, Poza Rica iba naciendo y Jorge Garcés, que era un pibe en aquel tiempo, un jovenzuelo avezado, ya le inquietaban las cámaras fotográficas de aquellas de ¡Pajarito, pajarito! Sí, señor. Jorge Garcés. No, ¿qué digo? Don Jorge Garcés va a acompañarnos mañana de 10 a 11 de la mañana, en vivo y en directo. Y además, si quieres vernos, pues también, ¿qué puedes hacer? 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Lo encuentras con mi nombre completo, Gerardo Ramírez Caloca Salazar. ¿Te parece bien? 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Así que ya lo sabes. Hoy es viernes 4 de septiembre y son las 8 de la mañana con 15 minutos justamente ahora. Hacemos una pausa y volveremos.
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3: Las 8 de la mañana, con 15 minutos.
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0: regresamos 8:19, las 8:19 de este viernes 4 de septiembre. Mira, quiero platicarte algo que hace un ratito fue tema de conversación, ya sabes, a la hora del café, y lo platicaba yo aquí con mi querido hermano Bernabé del Ángel, que el trabajo, bueno, ayer fue cumpleaños de tu esposa, Berna, ¿cierto? Bueno, ayer cumplió años la señora esposa de mi querido hermano Berna, y platicábamos, y a mí me gustó escuchar las palabras que dijo Berna acerca de mi mujer se lo merece, es trabajadora, la casa la tiene bien limpia, mi ropa, mis hijas, y la labor de una dama, la labor de una señora ama de casa, es una joda, y algunas todavía trabajan fuera de casa, regresan corriendo, ponen la lavadora, hacen de comer, planchan, 2:00 a.m, el uniforme, los chamacos, la escuela, el lonche, la mochila, y caramba, es un trabajo de verdad sensacional. Yo de repente pienso, a ver, si yo le dijera a mi esposa, tú te vas a ir a trabajar, y yo me quedo con las labores del hogar, no manches, a los 3 días reventaste. ¿Qué vas a hacer de comer mañana? ¿Qué vas a hacer de desayunar? ¿A qué horas vas a ir al mercado? ¿Quién te va a cargar la bolsa? La mochila de los niños, de las niñas, la escuela, la tarea, supervisa, llévalas en la tarde al básquetbol, regresa a hacer la cena. Y luego aparte, si tú llegas acá medio saleroso y quieres mojar la brocha, y ella, eso se cansará. No, espérate, ven para acá, no huyas, cobarde, chancluda, no. Entonces es un rollito ese. Y el trabajo de las señoras en la casa es de verdad algo, es una gesta heroica. ¿Por qué razón? Repito, por la altísima responsabilidad. No te va a hacer de comer todos los días lo mismo. Y ella está pensando, yo creo que está pensando la señora. A ver, ayer hice yo esa sopa de macarrón con huevos duros. Ok, hoy voy a hacer arroz con huevos estrellados y un guisado de picadillo. Y mañana, voy a comprar filete de camarón. Bueno, lo que se te antoje. Y decía un gran amigo, ya murió hace muchos años, cuando murió tenía 91, 92 años, Don Severo, decía, en un hombre se ve cómo es su mujer. Y yo dije, ¿cómo es? Sí, tú ves la presentación del señor y de esa calidad es la esposa. Bien vestido, bien limpio, bien planchado, con personalidad. Y entonces deduces que la señora debe ser muy organizada también. Pero bueno, son cosas que suceden y es parte del diario acontecer. Pero la labor de las señoras en la casa, hay que chingarse, ¿eh? No es fácil. Tú dices, bueno, pues ahí quédate, yo me voy a chambear. Yo regreso, espérame. Así que para todas las señoras, todas las amas de casa que nos están escuchando, y aunque tengan quien les ayude, ¿verdad? A veces tienen ellas una secretaria, una ayudante doméstica que les saca la chamba, porque también puede ser que esa señora tenga que trabajar, va a la oficina, va a la universidad, va a dar clases, va no sé a dónde. Pero lo importante que tenemos que aquilatar sin lugar a dudas es que tenemos que apreciar el trabajo allá en su casa. Ya está con nosotros y vamos a platicar, como siempre, sumamente interesante, el doctor Quisque Sabe, mi querido Nacho Espinosa Solís, 50 y pico de años como médico internista, y además con toda la experiencia de la vida, 81 años y con la actitud de los ganadores, siempre hay mucho que aprender. Mi querido Galeno, como siempre es un gusto saludarte. ¿Te sacaste punta o te crecieron las orejas?
1: Las dos cosas.
0: ¿En serio?
1: Sí.
0: ¿Qué opinas? ¿Qué opinas de toda esa labor de las señoras?
1: Parece que estabas hablando de mí ahorita que me viste entrar, ¿no?
0: Sí.
1: Bien planchadito.
0: Sí.
1: Peinadito.
0: Sí. Bien peluqueado. Pocos pelos, pero bien peinados. Sí.
1: Yo solito me podo.
0: Está bien.
1: Ya me compré una podadora ya solito.
0: Oye, Doc.
1: Ya mi esposa me recorta aquí.
0: Ah, ok. Doc, pero qué tan importante es, ¿no? Que tu mujer, tu compañera de vida, se ocupe y se preocupe, no solamente de ti, de ella, de los hijos, de los nietos, de la casa. Es una chamba complicada.
1: Ni duda que en tu actividad social, profesional,
0: sí,
1: ¿cómo eres? Pues cuenta con la mujer con que te uniste.
0: Sí. Es un reflejo.
1: Por supuesto que sí. Debe ser en comunión, pues.
0: Claro.
1: Aunque a veces el hombre machista no lo quiere reconocer.
0: Claro.
1: Pero sí cuenta mucho la pareja con la que te unes. Porque vienen de distintos orígenes.
0: Claro.
1: Sociales o culturales o costumbres familiares. ¿No? Son, sí, son muy sui generis, ¿no?
0: Sí.
1: Entonces, la combinación debe ser para superar.
0: Claro.
1: Una relación.
0: Doctor, sí, yo conozco y todos conocemos. De repente como que la señora, la esposa de un vecino o la esposa de un amigo cualquiera, es media chenga, media mugrosona, tiene la casa tirada, los trastes en el lavabo, ahí el esposo yo creo que tiene que levantarle, ey, ¿qué onda, mamita?
1: Son usos y costumbres. ¡Chule! Sí, debe haber un liderazgo.
0: Sí.
1: O la pareja sí toma decisiones consensuadas para beneficio de la sí familia. O tiene que surgir un líder o lideresa, pues. Por eso es de ahí el dicho, yo en mi casa gobierno, pero pues manda a mi mujer, ¿no?
0: Claro.
1: Sí.
0: Pero sí eso creo.
1: Es una combinación de, sí, de ideas. Lo cierto es que irónicamente hay una reflexión por ahí, dice, mientras el hombre no le crezcan las tetas y no tenga vagina, las cosas no van a cambiar mucho, ¿eh?
0: Claro.
1: Eso está hablando de la esencia biológica genética que,
0: claro,
1: que dispone el tipo de relación y el rol de actividades de la pareja. Y eso se da en toda la escala zoológica.
0: Claro. Y además, ya decías tú,
1: lo biológico.
0: Vienen de dos sectores diferentes. A lo mejor a ella no le gusta hacer de comer, a lo mejor no le gusta planchar la ropa, a lo mejor lava los trastes cada tercer día. Perdón, yo sigo insistiendo y no es cuestión machista, decir, oye, mi amor, ¿qué onda con eso? Están los trastes ahí sucios desde antier, la camisa, mira cómo la tengo, no me planchaste mi pantalón, voy a chambear. Doctor, la higiene, la presencia de una mujer limpia, el tempranito te levantaste, un baño, una ducha, ponte guapa, aunque andes aquí en la casa.
1: No pasa nada si el hombre lava los trastes.
0: No, también puede colaborar, sí, estoy totalmente de acuerdo, ¿eh?
1: Yo lo único que me afecta es que me canso más 10 minutos lavando trastes que 2 sí horas podando el jardín o 2 horas jugando fútbol.
0: Por la postura.
1: Por la postura.
0: Sí. No, es que, doctor.
1: Y es que pesa el mandil.
0: No, pero además te voy a decir algo. Sí es cansado lavar los trastes.
1: Por supuesto que sí.
0: La postura, la posición que te pones aquí de repente. Es, ¿o será que yo no alcanzo bien al lavabo?
1: No, es que los lavabos están diseñados para al adelante pegados a la pared.
0: Ajá,
1: y sí, la podadora la puedes ajustar el tamaño.
0: Claro.
1: Pero el lavabo, yo me canso más 10 minutos.
0: Sí, lo reconozco yo también.
1: Y lavando calcetines de estudiante que lavamos a veces nuestra ropa, es cansado lavar.
0: Sí, va aprendiendo uno. Yo lavaba los pantalones de mezclilla con el cepillo. Ta. Y luego por eso ponían blanco los pantalones.
1: La clave es que en la pareja haya consenso y se dividan las responsabilidades.
0: Claro.
1: Y ahorita es frecuente ver hombres que hacen la cocina.
0: Claro.
1: Bueno,
0: y está bien.
1: Sí,
0: no, y está bien. A mí me gusta. Mi papá era participativo en ese aspecto. Era muy participativo.
1: Yo ahí sí he tratado, hasta he comprado algún libro de recetas y cocina, pero sí, no me nace, pues.
0: ¿Cómo educarse?
1: No me nace.
0: ¿Cómo educarse? A mí me gusta... Hay pocas cosas que sé hacer en la cocina, ¿no? Algo, un guiso.

0: ¿Correa?
1: Sí,
0: Ah,
1: sí.
0: entonces, sí, hablé con él, lo voy a ver ahorita, quedamos de vernos ahorita en la mañana.
1: Ah, bueno, él sí, es, sí, él es, él es.
0: Ah, pero no ubiqué porque me decías de México, pues fuera de aquí.
1: Ajá, sí, es, no, es que él tiene, no sé si es su hermano, su tío, su primo, pero ayer desesperados, pero pensó que yo era el doctor.
0: Ah, sí,
1: Y
0: ya
1: me
0: lo medio
1: dijo,
0: orienté, ya quedamos de vernos
1: ah,
0: ahora.
1: bueno, qué bueno, porque me dijo, oye, doctor, fíjate que tengo esto, ta, ta, ta, y yo ya le iba a recetar, pero no, digo, era muy
0: Ya te lo ibas a
1: gandalla.
0: recetar. Ya lo orienté, ya medio se
1: Sí, sí,
0: aclaró cómo
1: sí.
0: está la
1: Qué
0: jugada.
1: bueno. Vamos a la
0: Bueno.
1: pausa y regresamos formalmente, informal, a platicar con el Doquis que sabe. ¿Tienes alguna pregunta? Pero ya, comienza a enviarla ahora mismo. Regresamos.
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3: Las 8 de la mañana, con 30 minutos.
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0: Sí.
1: Con obesidad y con...
0: Claro.
1: Ya desbalanceo del...
0: Oye, Doc, bueno, yo te voy a ir a consultar al ratito, a tu despacho. Pero platicamos, ya mandó un mensaje este muchacho, que te da las gracias porque con tu consejo sabio empezó a ponerse bien después de 14 días que se le iba la vida.
1: Sí, es un cuadro de diarrea, así superficialmente, de diarrea desencadenada por un medicamento que se llama colchicina.
0: Ajá.
1: La colchicina es un medicamento para la inflamación de la artritis por gota, por ácido úrico.
0: Sí.
1: Y uno de los efectos colaterales es que irrita el estómago, el intestino y puede provocar náuseas, vómitos y diarrea. Entonces estuve tomando varios días una dosis que le provocó diarrea. A veces nada más uno da tratamiento para la diarrea sin investigar la causa, entonces ese es el problema, no suele controlar por eso.
0: Okay.
1: Pero parece que ahorita ya aclaró que ya mejoró, a reserva de verificar bien.
0: Okay.
1: Son los efectos colaterales de los medicamentos. Y estaba tomando un medicamento que no necesitaba,
0: fíjate,
1: un diagnóstico de laboratorio que el ácido úrico salió ligeramente elevado, y le dieron colchicina, pero no tenía síntomas clínicos como para justificar el uso de la colchicina.
0: Sí, colchicina.
1: Colchicina se llama. Es para la gota, la artritis por ácido úrico.
0: Dicen que la gota duele mucho.
1: No te puedes caminar ni te quedas en cama.
0: Y que hasta la sábana.
1: Aguda, te derroza y te provoca dolor intenso. Sí. El calcetín, caminar tantito. Es una inflamación aguda generalmente del dedo gordo del pie, pero se llama podagra. Podos, pie.
0: Sí, sí.
1: En el pie principalmente. Y es aguda, brusca.
0: ¿Y normalmente por qué surge? ¿Quién le puede padecer ácido úrico?
1: Ácido úrico generalmente es de los hombres, es raro en la mujer.
0: O sea, ácido úrico en grado superlativo ya.
1: Que irrita, se concentra en las articulaciones, generalmente del dedo gordo del pie. Y una inflamación aguda, brusca, te acuestas bien y levantas, que ya no te levantas en la mañana, que ya no puedes caminar por ácido úrico.
0: Yo tengo un buen amigo que no le entraba ni soportaba el zapato. Sí,
1: ni el calcetín. Entonces, hoy me levanté con el firme propósito de deslumbrar con mi brillantez. Espero no hacer el ridículo con mi ridiculez.
0: No, es normal.
1: No, nada más, es un dicho como
0: es normal.
1: Espero no hacer el ridículo.
0: Tú échale.
1: No quiero desconcertar con mi estupidez.
0: No, estamos. No, doctor, tú dale.
1: Es una reflexión.
0: Todo normal. Sí.
1: Estaba acordándome ayer, creo que estamos comentando que tú eres abstemio, le diste duro y macizo al...
0: Sí. ¿Sí?
1: Acuérdate que es bueno ser abstemio, pero moderado.
0: Moderado. No exagerar. Sí, porque cuando controlas tu forma de beber, es una enfermedad, creo que se le llama la enfermedad profesional.
1: No.
0: ¿No? En Pemex así le llamaban, creo.
1: No,
0: en Pemex. Es una
1: enfermedad, si quieres, todas las enfermedades son sociales, pero profesional, no.
0: No sé si porque tenía que ver con tu desempeño en la empresa.
1: ¿El alcoholismo?
0: Sí.
1: No, el alcoholismo es una enfermedad general.
0: Sí, pero quiero decir, doctor, en Petróleos Mexicanos había mucha gente que faltaba la chamba, que no iban, perdieron la planta, bla, bla, por el alcohol. Y de unos años para acá hicieron unos talleres donde mandaban al trabajador con problemas de alcoholismo a tomar estos talleres, estos cursos. Bueno. Ellos le llamaban enfermedad no profesional.
1: No es profesional. Las enfermedades profesionales, por ejemplo, se habla de el codo de tenista, dedo de beisbolista, rodilla de futbolista, cuello de violinista.
0: Uh-huh.
1: Son afecciones, por ejemplo, la rodilla de futbolista, operado de las dos rodillas. El beisbolista con el manejo de la pelota en los dedos distorsionarse los tendones. A eso se les llama enfermedades profesionales. Podría ser los que trabajan en una cervecería o en una vinatería.
0: Sí.
1: Los que fabrican cerveza. Sí. En Orizaba, sede de la cervecería, hay mucho alcoholismo y cirrosis entre los trabajadores.
0: Y aunque también, doctor, yo ayer leía que la cerveza, con moderación, tiene también beneficios a la salud.
1: Por supuesto que sí. las abuelitas de antes, mi mamá nos recetaba la tableta de levadura de cerveza. Ajá. De chamacos. Uh-huh. Pero yo preferible en elixir.
0: Sí, yo también, sí, yo también. Dije, no, en pastilla no me gusta. No, no. Dos ultra. Doctor, pregunta. Buen día, amigo Caloca. Pregunta para el doctor. En últimas fechas he tenido familia y conocidos con dolor de cuerpo, calentura, pero el síntoma principal es agotamiento físico desde el primer momento, sin ánimos ni de comer, solo de dormir. Son varias personas que conozco que han padecido esto. ¿Será viral?
1: Lo más probable, estoy viendo muchos casos de problemas virales, inespecíficos. Los síntomas de los problemas virales en esta temporada de tanto mosco son generales, la fiebre, mialgias y artralgias, se queda uno en cama. Sí. De hecho, hace un mes estuve 3 días fuera de circulación, tirado, sí, con fiebre, mialgias y artralgias, sin náusea, ni vómito, ni diarrea, ni tos, ni nada, un síntoma comunes. Es diferente, difícil especificar qué virus. En esos casos, sí, es tratamiento sintomático, reposo y esperar 3-4 días si no se complica con alguna infección bacteriana, que sí, son otros síntomas. Pero sí es muy frecuente en esta temporada.
0: Okay.
1: Víctima fui yo de ese de caso, 3 días, sí, fuera de circulación. Para no haber ido un sábado al...
0: Sí, sí, sí, te entiendo. Doctor, yo escuchaba antes que mi mamá decía y las señoras mayores decían, cuando éramos chavillos, que era bueno, entre comillas, que los chiquillos se enfermaran de cuando en cuando porque guardaban reposo, porque crecían, porque no sé qué. ¿Es verdad eso o no?
1: Es relativo, porque las enfermedades virales, fiebre, es un mecanismo de defensa, aumenta el metabolismo, pues. Entonces, un enfermo de una infección viral por fiebre o bacteriana, sí, cambia su estado físico. En 3-4 días con una fiebre puedes bajar 3-4 kilos.
0: ¿Okay?
1: Y a lo mejor el calor estimula el metabolismo, pero es relativo.
0: Correcto.
1: No es así real, así que una infección, sí, puede hacer crecer.
0: Oye, ¿no? Doctor, el vino tinto, he escuchado que el vino tinto suele ser una bebida noble y que ayuda mucho a la salud.
1: Sí, porque tiene flavonoides y antioxidantes. De hecho, la dieta mediterránea,
0: sí,
1: teóricamente es la mejor del mundo, porque es a base de mariscos, frutas secas, sí, y los vinos, precisamente.
0: Ah, por, ok.
1: El vino tinto tiene muchos nutrientes.
0: Sí.
1: Y de hecho, en cardiología hay la idea de que los que toman vino tinto, dieta, sí, mediterránea, tienen menos eventos cardiovasculares.
0: Ah, ok. Sí.
1: Antioxidante, aumenta el ácido nítrico y mejora la circulación.
0: Ah, ok.
1: En dosis moderadas.
0: Sí.
1: 150, sí, mililitros, claro, de vino tinto con 12% de alcohol, 2 copas al día no le hacen daño a nadie, es un alimento.
0: Correcto.
1: O un par de cervezas al día. El problema es... No es lo mismo.
0: O sea, dos cervezas que dos caguamas.
1: No es lo mismo una cerveza a las 12 que 12 cervezas a la 1.
0: Oh, sí, no, bueno. Oye, doctor, buenos días, doctor. ¿A los cuántos días de haber vivido un asalto se debe hacer un análisis para ver cómo está la glucosa? ¿Es cierto eso, doctor? ¿Que en un evento, un susto, una emoción de así, se te puede desarrollar la diabetes?
1: Cierto. Pero sirve como gatillo disparador, sí, de una predisposición que ya se trae de, sí, carga genética para ser diabético.
0: Okay.
1: Pero puede ser un estrés físico o emocional, una, sí, enfermedad aguda, una infección o un susto, puede ser el gatillo que hace presente la diabetes. Pero no es la causa directa, pues, que, okay, quede claro.
0: Es un detonador.
1: Sí, es un detonador, el efecto gatillo. Y sí, hay que tener cuidado con esto porque ha habido muchos conflictos intrafamiliares. He visto casos dramáticos,
0: sí,
1: de echarle la culpa a algún miembro de una familia, algún hijo, porque la mamá se hizo diabética después de un coraje con el, sí, hijo, con la nuera o con el yerno, con... Se ha habido, sí, casos dramáticos, no, en clínica, lo he visto.
0: Cómo no, mi querido doctor, vamos a hacer una breve pausa. Te recuerdo, está con nosotros el Doquis que sabe, Ignacio Espinosa Solís, médico internista, hace más de medio siglo, ¿sí? Lo estás escuchando bien. Primer piso, edificio La Opinión, 782-888-0056. Vamos a la pausa y volveremos.
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4: Las 8 de la mañana con 46 minutos.
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0: Aquí estamos ya. Ok, aquí estamos ya. Listos para continuar. Está el doctor Ignacio Espinoza Solís. Doc, recuérdame ubicación de tu consultorio, días, número telefónico, etcétera.
1: Tengo el teléfono 782-888-0056. Con WhatsApp, horario de consulta de 10 en adelante, los voy atendiendo como van llegando, sí. De lunes a sábado. todos los días, de lunes a sábado.
0: Okay.
1: A veces en la tarde, alguien que no puede ir en la mañana, me habla y nos ponemos de acuerdo y lo puedo ver en la tarde.
0: Okay. Doctor, te tengo un dato. Hoy, un gran amigo de todos nosotros, futbolista súper veterano, Sergio Martínez.
1: Ah, sí.
0: Jugó muchos años con producción, jugadora, sigue regando clase. Bueno, hasta el día de ayer, tú eras el futbolista más longevo en acción en la historia del fútbol de Poza Rica. Pues ya te empató Sergio el día de hoy, está cumpliendo 81 años.
1: Sí.
0: O sea, ya son dos.
1: Sí, yo los cumplí en julio precisamente.
0: Sí.
1: A la diferencia de unos, ¿qué? ¿Julio? ¿Agosto?
0: Tres meses. Y me decías que Marco también viene ya con los 81
1: sí,
0: casi.
1: Sí.
0: Él fue el presidente de la liga, ¿verdad?
1: No me acuerdo. Siempre ha estado al
0: tanto. Marco Antonio.
1: Marco Antonio,
0: sí. Sí, él es.
1: Marco Antonio.
0: Pues ya te empataron, Doc. Así es que métele candela, por favor.
1: Sí, estoy entrenando. Pues,
0: órale.
1: Para encontrarme con Checo.
0: Órale, no, pues ahí está. Bueno, a ver, aquí hay una aclaración, me parece muy pertinente, doctor,
1: ¿sí?
0: Si me permites, es de mi amigo Mauro Hernández, que conoce del tema. Petróleos Mexicanos, por petición del sindicato, reconoce al alcoholismo como una enfermedad y se obliga a dar un tratamiento en clínicas de prestigio, pero una sola vez. Uh-huh. El sindicato, por su parte, estableció un programa integral de ayuda al trabajador para ayudarle a su recuperación con personal uh-huh. capacitado, a través del cual ha ayudado a decenas de trabajadores. Se llama AMITAL, Apoyo Motivacional para la Integración al Ámbito Laboral. Una enfermedad profesional se refiere a aquellas enfermedades que se adquieren por tu trabajo. Ejemplo, el túnel del carpo, en los que usan la computadora, los soldadores que pierden la vista, donde hace un ruido, mucho ruido en los oídos.
1: De acuerdo, sí.
0: Ok, en estos casos Pemex lo reconoce como enfermedad profesional y tiene otros derechos como una indemnización de acuerdo al daño. No, gracias, mi querido Mauro, ¿eh? No, muchas gracias.
1: Completamente de acuerdo en eso, es la enfermedad profesional.
0: Ah, ok, ya tú lo decías. ¿Sí? Mi hermana como enfermera tuvo ese problema aquí del metacarpiano, ¿cómo se llama? El carpio. En la muñeca, vamos. Como ella era enfermera quirúrgica,
1: sí.
0: Ya no podía hacer su labor con precisión porque tenía problemas y de ahí fue una de las causas por la cual se pudo jubilar antes de tiempo.
1: Sí, esas son las enfermedades profesionales que tienen relación con la actividad.
0: Exactamente. Sí. Muchas gracias, mi querido Mauro,
1: Completamente de acuerdo, complementa lo que
0: estamos comentando. Sí. Oye, doctor, buenos días, una pregunta para el doctor acerca del vértigo, pero no escribió qué, nada más acerca del vértigo. Ahí te va, Doc. Buenos días, ¿me puede usted repetir el teléfono del doctor?
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0: 782-888-0056. Y se ubica su consultorio
1: en el periódico La Opinión.
0: En el primer piso del periódico La Opinión. Ah, es que aquí ya dijo la señora. Yo padezco del vértigo, me mareo, parece que me da vueltas la cabeza.
1: Ahorita son muy frecuentes los casos de vértigo y mareo, y una de las principales causas, dependiendo de la edad y otros factores, la ansiedad, los estados de ansiedad. Y ahorita en esta temporada, los estados de deshidratación, que son muy frecuentes, sobre todo en personas de edad, en los cuales ya el centro de la sed ya no nos funciona automáticamente en forma correcta.
0: Sí.
1: Entonces, no nos da sed, no tomamos agua, pero constantemente estamos perdiendo agua. 100
0: okay.
1: mililitros por hora en clima fresco son 2.5 litros. Y ahorita, con mucha frecuencia, casi todos los días veo pacientes mareados por varios factores: la ansiedad, la deshidratación y algo muy importante, exceso de medicamentos para la presión arterial.
0: Órale.
1: Porque con el calor baja la presión arterial y debieran ajustarse las dosis de los medicamentos para la presión a la baja. Y es lo contrario, a veces se aumentan los medicamentos para la presión. Y tomar diuréticos en esta temporada para bajar la presión arterial es potenciar los efectos nocivos de los medicamentos por la deshidratación.
0: Okay.
1: Y es frecuentísimo. Y qué difícil es convencer a un paciente cuando le digo, tiene que quitar o disminuir la dosis de los medicamentos. Entra en un estado de terror tremendo, porque la información que tienen es que si quita el medicamento, se muere, porque le puede subir bruscamente la presión y le puede dar una hemorragia o una trombosis, un infarto. No concuerdo con eso porque en la práctica no he visto eso. Y estoy cansado desde hace 40, 50 años, precisamente en el seguro, de retirar medicamentos que a pacientes que tienen datos de intoxicación por los medicamentos,
0: sí,
1: por lo, con mareos precisamente, pues lo que va a pasar al retirar los medicamentos van a mejorar.
0: Sí.
1: El problema es que por coincidencia que yo le quite los medicamentos a un paciente y que tenga un evento propio ya de su arteriosclerosis, la quemada que me doy, pues. Pero me consta porque he visto un montón de pacientes en
0: claro,
1: mi consultorio
0: claro,
1: con presiones altísimas y no he visto ningún evento grave ahí en mi consultorio de hemorragia o trombosis, claro, infarto por presión alta. Entonces, estoy hablando de mi práctica.
0: Claro, claro. Para el doctor, una pregunta. Apenas hace unos días siento que es que dice, de repente siento que es puro, pero no me es suficiente, me dicen que es estrés, ansiedad, salí bien del electro. Aurora, pero no me quedó clara la pregunta.
1: Sí, confuso, es difícil de orientar. Investigar la causa del mareo, o las causas,
0: sí,
1: porque son
0: sí,
1: pueden combinarse varios factores. Pues.
0: Sí.
1: Otro detalle, acabo de ver un paciente que hace 20 días, por recomendación tuya, lo querían deslizar, le propusieron diálisis.
0: Sí.
1: Con 4 de creatinina, sin hinchazón de pies, y el paciente, obrero general, pero activo, pues, sin limitación, así sí, grave. Ligera anemia, con 4 de creatinina, 4 veces más, lo normal de creatinina es 1.2 o 1.4, según el laboratorio. Llegó el pobre cuate espantado porque, pues, dializarse le iba a cambiar la vida en un giro de 180 grados.
0: Sí.
1: Resultó que lo único que hice es quitarle los medicamentos que estaba tomando para la presión arterial. Estaba deshidratado, tomaba para la presión arterial, tenía un poco baja la presión arterial, latidos débiles del corazón por sí, el medicamento. Para empezar, me digo, vamos a confirmar, no tiene síntomas como para dializarte. Esta cifra de creatinina de 4, aunque es moderada, pero no tiene síntomas, puede ser la presión. Le quité los medicamentos de la presión, le dije que se hidratara y 15, 20 días después regresó, ayer antier, con 2 de creatinina, sin necesidad de medicamento directo para la creatinina.
0: Claro.
1: Era por deshidratación y exceso de medicamento.
0: Que le bajó. Buenos días, una pregunta para el doctor. Últimamente amanezco con dolor en mis dedos de las manos, no los puedo doblar, ¿a qué se debe?
1: Generalmente cuando uno amanece con dolor en los dedos de las manos es, depende de la actividad, a lo mejor las actividades previas del día anterior, el cansancio, en la noche entra en relajación y los músculos amanecen sí, tiesos, como decir, tensos, tiesos. Si eso desaparece sí, con el movimiento, no hay problema.
0: Okay. ¿Sí? Buen día, ¿qué síntomas tiene la ansiedad? A veces me mareo y salgo a caminar y estoy bien. A mí eso mismo me pasa también, doctor.
1: Hace años me invitaban mucho los de Alcohólicos Anónimos a dar pláticas sobre sí, el alcoholismo. Tenía un tema, la ansiedad, fábrica de enfermedades.
0: Sí,
1: sí,
0: sí.
1: Entonces, los estados de ansiedad son descargas del sistema nervioso que alteran el funcionamiento de diferentes órganos, o aumentando su función sí, o disminuyéndola. Esto resulta de que en nuestro cerebro hay un enchufe para cada órgano y para cada función, la computadora. Todos nuestros órganos, todas nuestras funciones están enchufadas a nuestro cerebro. Si nuestro cerebro funciona en forma irregular, puede desencadenar descargas eléctricas o disminuir descargas eléctricas en determinados órganos, y es variable. Por eso algunos pacientes tienen quejas cardiovasculares o digestivas o en la piel, una temporada y otra, y van cambiando.
0: Okay. Entonces,
1: una fábrica de síntomas. El problema es que confundirse con
0: sí,
1: enfermedades graves directas del corazón o del tubo digestivo. Entonces, ahí
0: correcto,
1: es un estudio clínico interrogatorio lo que aclara. No son los estudios de laboratorio. Generalmente los estudios de laboratorio salen normales. Y entonces entran en crisis existencial porque dicen, los estudios no tienen nada y el paciente está sufriendo.
0: Claro, doctor, vamos a una pausa, aguántame tantito, son las 9:00 de la mañana. Gracias por acompañarnos a través de esta frecuencia. El doc Ignacio Espinosa Solís, médico internista, 782-888-0056. Ya regresamos.
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4: Las 9 de la mañana, con un minuto.
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0: Bueno, pues ya en la recta final de esta entrevista del día de hoy, mi querido doctor. Ah, bueno, es que hay algunas preguntas. No quiero que se queden aquí porque luego les ando recetando y otras cosas. Permíteme aquí. Ok. Esa está muy larga, pero dice: cuando yo empecé a tener mareos, no sabía qué era, pero ya después, pasando los días, me empezó a dar más fuerte, mi cabeza empezaba a girar y a vomitar. Me pasó lo mismo que a ti, le dijiste lunes o martes. Lo de los mareos es temporal.
1: Hay un síndrome de que se llama de Menier.
0: Sí.
1: Es el nombre del médico que lo describió, que se caracteriza precisamente por cefalea, dolor de cabeza, mareos, náuseas y vómitos. Y generalmente tiene relación con crisis emocionales, pues.
0: Ajá.
1: Además de factores que ahorita hay mucho mareo por deshidratación, es frecuente.
0: Entonces, especialmente en las personas mayores.
1: Sí, porque ya tiene cierta deficiencia vascular circulatoria, pues cerebral.
0: Sí.
1: Son varios factores, pero el foco principal es lo emocional, pues los estados emocionales.
0: Perfecto. Buenos días, Jaloca. Una pregunta para el doctor. Todos los días amanezco con la boca amarga. ¿Qué podrá hacer?
1: Por resequedad. Casi no se toma agua en la madrugada. Yo ahorita estoy tomando café y las flemas que se atoran, el tener que desgarrar flemas, no me hidraté bien en la mañana. Entonces ahorita con el cafecito se están despegando las flemas.
0: Claro.
1: Si duerme uno y respira con la boca abierta, amanece la boca reseca como si fuera un molde de yeso. Entonces, cada vez que uno despierta en la noche hay que enjuagarse la boca o tomar agua para aflojar las flemas.
0: Claro.
1: Eso es frecuente, esa queja.
0: Ok.
1: No representa nada grave. Es la hidratación y la respiración que influye.
0: Ok.
1: Hay que estar tomando agua.
0: Aquí dice una amiga: buenos días, tengo 43 años y me duelen mucho los talones. Hago jump. ¿Será por eso? Jump, entiendo, por brincar, por ejercicios repetidos que caes con los talones.
1: Es lo más probable, sí.
0: Podría ser eso.
1: Podría ser eso. Y si usa zapato con tacón alto, pues, se cansan. Alguna vez llegó una señora joven con dolor de talones y talones y talones y nada. Y fue después de un baile con unas zapatillas nuevas y altísimas.
0: Sí.
1: Y tenía como 15 kilos de peso de más.
0: Sí.
1: Pues se mayugó los tendones del talón, pues. Pensaba que tenía el espolón del calcáneo.
0: Sí.
1: Pero no, era tendinitis por sobreesfuerzo.
0: ¿Sí? Doctor, ¿puede desencadenarse de estar corriendo en el pavimento una fascitis plantar?
1: Sí, por supuesto que sí.
0: ¿Sí? ¿Por qué surge, doctor?
1: Dependiendo del tipo de pisada, los pacientes con pie plano, si ya tienen deformidad como la que tengo yo del juanete, pues, que se llama.
0: Juanito.
1: Bueno, el mío es un achete, no juanete.
0: Entonces, o sea, la fascitis plantar, ¿y cómo se quita? ¿Hay algunos ejercicios?
1: Dependiendo de la causa, si hay una deformidad, si no, baños de pies con agua caliente y sal, y ejercicios de pies,
0: ejercicios,
1: rehabilitación física, pero sí puede
0: causar. ¿Es común?
1: El piso.
0: ¿Es común la fascitis plantar? Sí. Yo leía que llega y se va como llegó.
1: Es un cansancio de los tendones.
0: Yo
1: la tengo ya por la deformidad de los pies, los juanetes.
0: Sí.
1: Y aún así ando ahí dando lástima, fingiendo que juego fútbol, pues.
0: Sí,
1: es eso, y se me entumen en la mañana. Lo que hago es los pies en el tendón, o hacer ejercicios, movimientos.
0: Sí. Oye, doctor, ¿qué tan importante es? Te preguntaba hace un rato. El angiólogo es el que ve el problema de esto de la circulación. ¿Es el angiólogo?
1: El angiólogo es un especialista en cirugía vascular, precisamente.
0: Ajá.
1: Angiología, arterias y venas.
0: Ajá.
1: Pero el tratamiento es escalafonado. ¿Qué problema tienes de circulación venosa? ¿Qué complicaciones hay? Y el 80% de los problemas médicos los debe resolver un buen médico general.
0: Ajá.
1: 80%, no, 90%.
0: Pero, por ejemplo, una persona ya, como yo, que soy diabético y quiero saber cómo anda mi circulación.
1: Pues va a ser los pulsos. Primero la exploración clínica.
0: Ajá.
1: La exploración clínica. Valorar pulsos de las piernas, del hueco popliteo, cómo está la piel. y yo te, un buen clínico te puede decir, tienes un 30, a lo mejor aproximadamente un 40% de alteración en la circulación. Lo que hace el Doppler o la angiografía, ajá, es nada más cuantificar el grado de obstrucción de venas o arterias, nada, sí, más. Pero clínicamente un buen clínico puede pronosticar qué tan grave es tu problema circulatorio.
0: ¿Y qué tan importante? ¿Y qué, sí, tan importante es, doctor, saber cómo estás mucho, cuando eres diabético?
1: Mucho, porque precisamente en los diabéticos se acelera mucho más la arteriosclerosis. Entonces, si estás pasado de peso, son las recomendaciones de bajar de peso, alimentación sana, mantenerte en el peso ideal y el buen control del azúcar.
0: Claro.
1: Nada extraordinario. Y eso es recomendable, seas o no diabético. Si tienes, okay, exceso de peso, pues mantenerte en el peso. La diabetes, la obesidad, juntos, pues son dos factores de riesgo que aceleran, pueden acelerar la arteriosclerosis o el problema circulatorio, nada, okay, más. Riesgo quiere decir que puede o no suceder.
0: Sí, ¿eh? Porque hay personas, doctor, que inclusive ya fueron amputadas.
1: Sí.
0: Que no se cortaron, que no traían ninguna infección, simple y sencillamente porque la circulación de sus piernas era totalmente nula, era malísima.
1: A veces se amputan piernas sin necesidad, precipitadamente. Ajá. Alguna vez en el hospital estaba atendiendo una paciente en el seguro hace ya 40, 50 años, con una úlcera diabética,
0: sí,
1: de las poquitas que había hace 40 años. Iba bien, 10, 15 días, cicatrizando lentamente, un boquete en la piel. Una mañana llego, ya no estaba en mi servicio de medicina interna, estaba en cirugía. La habían amputado la pierna, sin que yo pidiera autorización para amputar la pierna. Se la amputaron. Le pregunté al médico que la operó, oye, ¿por qué operaste la pierna? Si yo no pedí interconsulta ni ningún familiar. No, dice, me ordenó el jefe que la amputara, que ya llevaba muchos días aquí, y dice, para amputarle la pierna para que no consumiera insumos en el seguro.
0: ¡Órale!
1: Pero era un jefe que traía broncas conmigo, era para ponerme en evidencia. Le pedí, al amputar la pierna desde arriba, hablé con el patólogo que estaba, oye, cuando le vayas a hacer la autopsia a la pierna que amputaron, me hablas para, yo quiero revisar las arterias. Resulta que al revisar las arterias de arriba, estaban bastante permeables. No había una obstrucción de un 30% que no necesitaba amputación. Y decidieron amputarle la, ajá, pierna, la mutilaron. Por cuestiones burocráticas, administrativas,
0: sí, sí, entiendo, o de celo, sí, entiendo. Entiendo, mi querido, sí.
1: Casos de esos,
0: Sí, debe haber. Sí, la lana. Mi querido doctor, nos vamos. Gracias por habernos acompañado el día de hoy. Por favor, repíteme tu número telefónico, dirección, donde te pueden visitar nuestros grandes amigos.
1: 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Los sábados, a veces de ahí me voy al fútbol.
0: Al fuchibol.
1: Fuchibol.
0: Mi querido Galeno, como siempre, un placer saludarte. Gracias por compartir. Y próxima semana estamos juntos de nuevo.
1: Un saludo para Marta Mellado Solís, la prima que no sabía que era mi prima por los apellidos, pero ya
0: sí, me dijiste Martita que era Solís. Mellado.
1: Hija de Delmira.
0: Sí,
1: prima,
0: sí,
1: hermana,
0: sí,
1: ya fallecida, esa prima.
0: Tienes mucha familia, Doc.
1: Sí, te digo que mi madre murió con de 80 años con 30 nietos y 15 bisnietos. Tuve 16 tíos.
0: Órale.
1: Todos con 5 hijos de promedio.
0: No, multiplícale.
1: 16
0: Doctor, por 5. Última pregunta, ya nos vamos. ¿Puedo tomar en el internet anuncian pastillas para el tinnitus? ¿Es recomendable tomarlas?
1: ¿Quién sabe qué pastillas sean?
0: O sea que entonces no.
1: ¿Quién sabe qué pastillas sean? Pero así nada más porque tiene tinnitus, mareos, zumbidos de oídos o ruidos.
0: Sí.
1: Ruidos de oídos. Hay que ver por qué, a lo mejor es un tapón de cerilla.
0: Puede ser, puede ser. Mi querido doctor, gracias siempre, gracias. Vamos a la pausa, Super Berna, y nosotros regresamos.
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3: 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Las 9 de la mañana con 15 minutos.
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Bueno, pues aquí seguimos despidiendo y platicando. Nunca termina la charla con el Doc, que es que sabe, que si sabe Ignacio Espinosa Solís. Bueno, pues quiero decirles, queridos amigos, que hay mucho que platicar, hay muchas preguntas que yo se los envío al doctor, a su WhatsApp, ya él les contesta directamente, ¿sale? Muchísimas gracias a todos por darnos la gran oportunidad de compartir. Magali Castro nos manda un saludo muy chido, muchas gracias. Y déjame decirte que hay cosas que nos hace reflexionar de repente. ¿Sí? Perfecto. Mira, no es inmadurez no querer ver la cara de alguien que te hizo daño. No es inmadurez cerrar la puerta a quien no sabe entrar con respeto. No es inmadurez cortar el acceso a quien usa tu vida como un espectáculo. Es inteligencia emocional, es saber que tu paz vale más que cualquier discusión. Y si bloquear te da tranquilidad, hazlo sin culpa, sin explicaciones, porque la paz mental no se negocia. Entonces ya sabes, ¿no? Muchas gracias, Martita Rojas, tremenda escritora chilena. Bueno, oigan, déjenme decirles que para mayor certeza, yo les recomiendo a ustedes que consulten al doctor, que vayan personalmente, que les haga una historia clínica y ya saben todo el rollo, ¿no? Porque es lo ideal. Ahorita a mí me dio una explicación. Yo les iba a platicar al principio que hoy amanecí y me sentí muy bien, como hacía muchos, pero muchos meses que no me sentía bien. Regresé a mi entrenamiento físico. Un saludo para todos los amigos, a los guangolios de la Petro, que me permiten entrenar con ellos y me siento bastante bien. Y cuando comienzo a hacer la activación física de nuevo, yo me siento bastante bien. ¿Qué quiere decir? Que la estoy necesitando y que no debo dejarla. Además, por la garantía, ¿no?, de la medicina preventiva, que es la más barata de todas, sin lugar a dudas. Así que muchas gracias. ¿Tienen alguna duda? Mándenla, por favor, al WhatsApp del doctor, que es que sabe, al 782-888-0056. Por favor, ¿sale? Y él mismo les va a responder en la primera oportunidad. Tenemos música. Creo que no hemos puesto nada de música, Berna, ¿verdad? Nada. Ala, no manches. Pues vamos a poner algo, hermano. Lo que a ti se te antoje. Es música de lujo. Hoy es viernes y el puerco lo sabe.

Bellísima, bellísima la interpretación de Nelson Ned, el gigante de la canción. ¡Wow! Bueno, déjenme ver. Dice... ¡Ala, ala, ala! Ve nada más la tal Yolanda. Están preguntando aquí un tipo que dice, señor Caloca, ¿la tal Yolanda será soltera? ¡No! La tal Yolanda es casada y tiene 7 hijos, 2 nietos y un bisnieto. Así que no te la recomiendo. No, pues saldría cara la familia. ¿Cómo no? Gracias por darnos la chancecita. Son las 9:29, las 9:29. Te agradezco de verdad que te quedes con nosotros. Y no se te olvide, mañana 10 de la mañana en punto, arrancamos Polvo de Aquellos Lodos. Un programa histórico con grandes personalidades de Poza Rica, Veracruz, y que nos están acompañando cada sábado. 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Así que ya lo saben. Quiero enviar un saludo con mucho afecto, por supuesto,

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1: Las 9 de la mañana, con 30 minutos.
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2: Las 9:34. Hoy es viernes y el puerco lo sabe. Berna, ¿cumplió años tu señora ayer, tu señora esposa? ¿Me recuerda su nombre? Juana Elizabeth. Isabel Mancisidor. Ah, ok. ¿A poco tu cuñado es el grandote? Ahora está ahí en Ferreteras la casa. Era operador aquí con nosotros, buen chavo, profesor de educación física, sí, buen chavo. Bueno, pues para la señora esposa de mi querido Bernabé, señora, feliz cumpleaños, que le haya pasado de maravilla y me da mucho gusto de verdad que haya pasado un cumpleaños muy hermoso. Así que déjame decirte, aprovechando aquí, yo quiero aprovechar la oportunidad para enviarle un saludo a mi querida Roxana Barrientos. Mi querida Rose, hoy está cumpliendo años y formamos parte de un grupo hermoso desde la época de la secundaria. Y ahora a través del 100.9 FM, quiero aprovechar para decirte, mi querida Roxana, mil bendiciones, eres un ser humano de

luz. Eres un ser humano con un corazón gigante y que ha pasado momentos sumamente complicados que solamente quienes lo hemos vivido lo entendemos. Pero estás de pie, estás en la lucha. Un abrazo para Alejandro, que es tu compañero de vida, y te enviamos mil bendiciones. Feliz cumpleaños, mi queridísima Rox Barrientos, y ya nos estaremos reuniendo para darte el abrazo con todo el cariño, amiga. Dios te bendiga siempre. Feliz cumpleaños, mi querida Roxana. Y bueno, pues así están las cosas. Tenemos música, ¿no, mi querido Berna? Tenemos música bonita, música de esa que se queda guardada en el recuerdo. Por favor, disfrútala, escúchala y donde quiera que estés, sonríe. Si estás trompuda, si estás enojado, si no haces bien tu trabajo, si vas a huevo, mejor renuncia. Quien no sepa sonreír, que no levante la cortina. Maestro Berna, adelante con la música. Venga.

0: 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Bueno, muchísimas gracias, mi querida Alejandra. Alejandrita hermosa, te mando un abrazo y todo mi cariño. Y gracias por compartir con nosotros, a los amigos de la Colonia Nacional, donde es Don Pancho. Don Panchito, le enviamos un abrazo con mucho cariño. Así que ya saben ustedes. Bueno, sí. ¡Ánimo, mi querido ingeniero! Hermano de vida. ¡Ánimo, candela! Porque esto no acaba hasta que se acaba. Ahorita el doctor me dio una terapia tremenda porque yo seguí insistiendo y le decía, doctor, es el riñón. Me sigue dando un piquete bien fuerte, bien grande, y ya me dio una explicación y creo que me convenció. Pero hay que darle para adelante. Cualquiera que sea el resultado y el pronóstico, hay que darle para adelante. Tú sabes cómo, porque tú eres un león, eres una fiera que se ha levantado de 34,000 batallas, y cuando una fiera como el león está herido de muerte, nunca, nunca deja de luchar. Nunca. Así que te envío un abrazo con todos mis afectos y gracias por esa amistad invaluable. Gracias, hermano. Muchas gracias. Vamos a la pausa. 9:09 de la mañana con 45 minutos. Justamente ahora ya estamos en la recta final. Es viernes y el puerco lo sabe. Así que, mi querido Super Berna, Power Gym, vamos a la pausa, hermanito, por favor.
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3: Las 9 de la mañana con 45 minutos.
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Bueno, pues aquí están las cosas. Mira, amigo, yo tenía a mi hermana Rosalía Castro, mi hermanita querida, mi contemporánea. Era un año mayor y 3 meses que yo. Y si viviera hoy, 4 de septiembre, cumpliría un año más de vida. Está haciendo fiesta en el cielo, querida Magali. Por supuesto. Y así tenemos que creer, y así tenemos que pensar y sentir para estar en paz. Son las 9:48 y solo me resta decirte: no esperes a que sea fin de semana para poder sonreír, para sentirte libre, para sentirte alegre, para sentirte feliz, para abrazar, perdonar. No, hay mucha gente que espera que llegue el sábado para poder dar rienda suelta a su alegría. Pero no, todos los días son fabulosos para intentar ser feliz, con lo poquito o con lo mucho que la vida te ha dado, con lo que te dio y te ha quitado. Pero trata siempre de sonreír. Tu felicidad no depende de nadie más. No, tu felicidad solo depende de ti. Tú permites si alguien te hace daño. Y si no lo permites, absolutamente no va a pasar nada que tú no quieras. Por eso, regálate la oportunidad de ser feliz, de sonreír. Pero hazlo el lunes, el miércoles, el viernes y todos los días de la semana. Regálate esa chancecita. No permitas que nadie te diga que no se puede. No permitas que nadie te diga qué es lo que tienes que hacer, qué debes hacer, cómo lo debes hacer y para qué lo debes hacer. No. Cuando eres suficientemente adulto, adulta, toma tus propias determinaciones. Y una cosa que es importante, que fue un tema de conversación hace muy poquito, acerca de la ropa, de los trapos, de lo que traes puesto, de los zapatos, de la marca, del costo. No, recuerda que no. Un ser humano no vale por los trapos que trae arriba, ni porque sean de prestigio, ni porque sean muy caros, ni porque los compraste en tal tienda. Lo que importa eres tú. Los trapos son un disfraz nada más, que tienes que taparte. Pero nada más. Nada más. La mona, aunque se vista de seda, mona se queda. Mi querido Julius Girón, hermano, un abrazo. Y vamos a estar platicando muy pronto. Caloca, buenos días. Felicita a mi hijo, hoy cumple años. Marco Aldair Moreno Torres, próximo ingeniero químico. Felicidades, que la pasen súper chido, Juan. Y de verdad que vale la pena decirles felicidades a todos, ¿eh? Yo, aquí tenía otra felicitación, pero se me fue, ya se me perdió, no sé dónde quedó, perdón, ¿eh? Son un montononón de mensajes, pero bueno, perdón. Si me la mandan ahorita, inmediatamente. Ah, mira, perfecto. Bueno, pues muchas gracias. Gracias a todos y a todas. Quédense con esta música bonita y bendiciones. Happy weekend. Que tengan un fin de semana maravilloso. Hasta la próxima.

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3: Las 9 de la mañana con 56 minutos.
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3: Son ya las 10 de la mañana, en punto.
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17: ¡Muy buenos días! Ya estamos aquí en tu programa. Siempre cuento contigo. Teléfono al que me puedes enviar mensaje de texto o WhatsApp al 782-128-0804. Aquí conmigo Eli Montiel, fue la primer mano que salió en el video. Y llegando aquí con nosotros, Mayra Gutiérrez, que vamos a hablar. Bueno, hay mucha gente que ahí está, para abajo, para que no nos estorbe el micrófono. Ay, perdonen ustedes, pero es viernes. Déjenme les platico. Ahora sí voy a hacerles. No. Estamos bien despiertos. Y hoy viernes está con nosotros Mayra Gutiérrez. Y les decía que, pues nosotros estuvimos 14 años al aire. Mayra y muchos, muchos participantes más que vinieron a estos micrófonos. Y bueno, hoy seguimos platicando con ellos porque cada día tienen cosas nuevas que ofrecer. Mayra Gutiérrez, de verdad, yo sí les puedo decir que mucha gente no conoce la apiterapia, aunque ya han escuchado mucho. Hay mucha gente que sigue sin entender bien de qué se trata. Lo que yo sí les puedo decir es que hay casos que yo he visto muy, muy cercanos, que he visto de situaciones muy complicadas. Hay un tema que la gente nos pide muchísimo y nos pide sobre el tema gástrico, el intestino, el colon, las hemorroides, obviamente todo lo que significa tema digestivo, pues implica un todo que va a detonar en una gastritis, en un reflujo, en un cáncer. Y todo empieza a avisarnos, el cuerpo empieza a avisar, empieza con esos estreñimientos, con esas diarreas, se van volviendo crónicos, luego te empiezas a meter laxantes y laxantes y laxantes y crees que es la solución. Después vienen ya más complicaciones y de verdad un caso que obviamente por cuestiones de privacidad no vamos a mencionar nombre, pero de verdad que me tocó ver muy de cerca un caso de una persona con un problema de hemorroides muy complicado y me tocó ver incluso cómo Mayra aplicaba en la zona las abejas y otros tratamientos más que ella hace y cómo la persona pudo no llegar a una cirugía. Y fue sorprendente de verdad ver cómo se fue y se fue logrando un beneficio, pero aparte ni siquiera fue de días, de meses, de meses o de años. Fue así de inmediato. Es impresionante. Pero bueno, hoy Mayra Gutiérrez, por eso les decía, porque hubo alguien que me preguntó, oye, regresaste y ¿por qué vuelves a entrevistar a toda la gente que estabas entrevistando? Le dije, porque tienen tanto que aportarnos. Y además, Mayra sigue en una preparación impresionante. De verdad, yo admiro y respeto cómo va día tras día, día tras día. O sea, aparte de trabajar, no deja de estudiar, no deja de aprender y no deja de curar a las personas que vamos, porque yo también voy a apiterapia. Y bueno, Mayra, hoy tienes mucho que compartirnos, mucho que la gente no sabe. ¿Por qué se logra con el sistema digestivo? Se logra con todos los sistemas, pero ¿por qué se logra con el sistema digestivo esos beneficios así de 380 grados? No, perdón, 360. Es que fue de 380.
18: Muy buenos días. Bueno, déjame decirles que estoy nerviosa, como si fuera la primera vez. Claro que sí, siempre es un placer estar en esta cabina. Me emociona mucho siempre hablar de apiterapia, porque es un tema, como lo mencionas, que muy pocas personas conocen y creen que aquí en México es nuevo o que solamente se trabaja en Poza Rica, pero no, es una terapia a nivel mundial, donde hay asociaciones, hay grupos de apiterapeutas. Hace 6 años, cuando regresé de Cuba, que fui a tomar un diplomado en accidentes cerebrovasculares, regresando a México, pues empieza la pandemia y me invitan a dar un simposio internacional acerca de la apiterapia, cómo funciona, cuáles eran los beneficios y cómo podía prevenirse el organismo para no llegar a ese contagio. Tuvimos una audiencia pues a nivel mundial, fue algo increíble y sobre todo que yo puedo decirlo de manera muy tranquila y la persona que me escucha hoy me ha de estar escuchando, que fue mi primer paciente con este contagio. Llegó su esposa muy preocupada, muy estresada, con miedo, porque su esposo estaba ya con los síntomas y le estaba él diciendo, me voy a morir. Ya no me vayas a llevar al hospital porque yo siento que me voy a morir. Cuando su esposa llega a la clínica y me pregunta que si tenía tratamiento, que si la apiterapia podía ayudar, le dije, claro, se lo traigo. Le dije, no, déjelo que descanse, le voy a dar un tratamiento que va a tomar, que todo es derivado de las abejitas, los productos, la terapia, y esto va a ayudar. A los 3 días me habla la señora y me dice, mi esposo está muy tranquilo, está estable gracias a la apiterapia. La apiterapia ha rescatado vidas, ha ayudado a rescatar la calidad de vida. También cuando estuve en Cuba, después de dar una conferencia acerca de la apiterapia, una de las doctoras, la mayor, 90 años, me decía, hace muchos años Cuba salió adelante de una pandemia con la apiterapia. Estás aplicando la mejor técnica que hay. Estás utilizando la medicina que muchos dicen alternativa, pero se conoce desde hace muchísimos, muchísimos años. Se le dio el nombre de apiterapia gracias al doctor Philip Ter, un doctor australiano, que él sufría de la artritis reumatoide y todo el tiempo, aunque él se medicaba, todo el tiempo estaba con esos dolores tan intensos que no le permitían muchas veces descansar. Una ocasión llega él a su casa, se duerme en el jardín, podemos imaginarnos quizás en una hamaca, en un sillón, y lo despiertan las picaduras de las abejas. Ya él entra a su casa, se retira los aguijones, al pasar los días, él empieza a notar que sus dolores habían desaparecido y dijo, bueno, ¿será posible que ya tanto medicamento ya me ayudó a mejorar? Pero es increíble que en pocos días ya estoy notando mejoría cuando he llevado toda una vida de medicamentos. Y se acuerda que las abejitas le habían picado. Él investiga qué contenía el aguijón de la abeja, se le empieza a dar el nombre a cada propiedad del aguijón de la abeja, y así es como se le da formalmente el nombre de apiterapia. Y así se conoce, cada año se festeja el Día Mundial de la Apiterapia, que es el 30 de marzo, donde reconocemos esta investigación que hizo el doctor Philip Ter. Y gracias a esa investigación, hoy podemos hablar abiertamente de un tema que ayuda a mejorar la calidad de vida de los seres humanos. No solamente tratando, como lo decías tú, el sistema digestivo, sino todos los sistemas, porque empieza a ayudar a que nuestro organismo, la primer función que hace es limpiar nuestro sistema circulatorio, limpiar nuestro sistema linfático. Ahorita con esta temporada que aquí en Poza Rica hace muchísimo calor, hay personas que toman mucha agua y empiezan a verse como que más sobre, con un sobrepeso. Sí. Hay personas que dicen, ay, me siento hinchada. Bueno, es la retención de líquidos, porque también la falta de ejercicio. Fíjate, el sistema linfático es el único sistema que necesita estimularse para ayudarse a desintoxicar. Si nosotros diariamente hiciéramos un ejercicio muy sencillo, pero que va a ayudar muchísimo a nuestro sistema linfático, que es brincar. Ay, van a decir algunos adultos mayores, pero yo no puedo brincar porque me duelen las rodillas. Hacer el intento, mover todo nuestro cuerpo para que este sistema linfático, que está en modo estable, así, tranquilito, tranquilito. Estos movimientos ayudan a que el sistema linfático, esa acumulación de toxinas, salgan. ¿Cuál es el sistema linfático? Es toda esa red de ganglios que tenemos en nuestro cuerpo. Tenemos ganglios desde los pies hasta la cabeza. Así. Los ganglios mayores, los que más reconocemos, o los que ustedes ahorita que van a escuchar esto, van a decir, cierto, cuando empieza una infección en la garganta, que dicen, ay, me empieza a doler la garganta, creo que ya se me inflamaron aquí, tengo unas bolitas, unos nódulos. Bueno, esos son ganglios. Hay un ganglio centinela que está en el busto, en la parte del busto. Cuando una mujer empiezan a salirle bolitas, nódulos en el seno, pues es importante identificar si es un nódulo inflamado o si son nervios que se están poniendo muy tensos o qué está pasando más allá. Sin embargo, activando estos ganglios, podemos ayudar a nuestro cuerpo a eliminar todas esas toxinas que nos van enfermando.
17: Definitivamente, Mayra, qué explicación tan, tan práctica y tan sencilla de entender la que nos acabas de dar. Pero los que hemos probado en nuestro cuerpo la apiterapia, podemos ser testigos de que todo eso que nos estás comentando es una realidad. Hemos visto las personas con parálisis facial, sí, cómo increíble. Se recuperan de una manera impresionante. Personas que recuperan su vida.
18: Porque ellas, me digo ellas porque normalmente las mujeres somos más emocionales, somos más aprensivas, más preocuponas, dicen, ¿no? Estamos siempre al pendiente del trabajo, de la casa, de los hijos y de la familia en general. Y a veces hasta de las situaciones de los vecinos, porque ya la vecina vino y te platicó y ya te preocupó. Y eso va provocando un estrés, una ansiedad. Hay mujeres que no duermen, no descansan, y todo eso te lleva a enfermar. Provoca una inflamación. Desde el momento en que tú no estás durmiendo, tus 8 horas consecutivas, estás ayudando a que tu sistema nervioso se relaje, se desinflame. Fíjate lo importante que es que cuando duermes te lleves a la cama el pensamiento de descanso, no el pensamiento de preocupación de que no hay dinero. Esa rumiación que sale en las noches y que te pone a crear un universo que no existe solamente en tu mente, te va a provocar al siguiente día una inflamación en el sistema digestivo. Y cuando ya el sistema digestivo amanece inflamado, ¿cómo nos damos cuenta? Lo normal es que al despertar, todos nuestros sistemas se despiertan, así como cuando enciendes el carro, que prenden todas esas lucecitas, todo, ¿cómo le llaman los sensores? Bueno, se me fue el nombre. Los testigos.
17: Los testigos, los testigos. Los testigos.
18: Así también nuestro organismo. Cuando abrimos los ojos, se empieza a activar. ¿Y qué es lo primero que hacemos? Correr al sanitario. A sacar esas toxinas que durante la noche nuestros órganos empezaron a limpiarse. Pero cuando tú ya despiertas y tienes estreñimiento y ya no te dio tiempo de ir al baño y vas guardando y acumulando, bueno, va a provocar una inflamación en tu sistema digestivo. Y esto va a provocar un daño no solamente en tus intestinos, sino también en los órganos, porque están ellos sufriendo de esas toxinas que se van acumulando, esos gases, esos desechos. ¿Y qué crees? Tu cerebro, al llegar al mediodía, empieza a sentirse cansado, deprimido, aletargado, de mal humor.
17: Nos tenemos que ir a un corte comercial y yo creo que muchas personas están identificando envíenos sus mensajes. Tengo muchas preguntas regresando del corte porque son personas que están escuchándonos desde la radio.
18: Claro que sí.
17: Y regresando del corte vamos a hacerle estas preguntas a Mayra. Gracias por estas explicaciones, de verdad. Y gracias, Mayra, porque has logrado cambiar vidas, lograr que las personas recuperen su vida.
18: Y sus hábitos.
17: Exacto. Me voy a un corte, pero quiero mandar, aquí me piden unas felicitaciones a una persona muy especial. El día de este su cumpleaños, Rosalía Hernández, una persona muy noble de corazón. Claro que sí, de parte de su hermana Luz Elena y de todas nosotras y todos nosotros, hasta de Berna del Ángel que está en controles, cómo no, Eli Montiel, Mayra Gutiérrez, todos, un abrazo bien cariñoso a Rosalía Hernández. Feliz cumpleaños, mucha salud, porque cuando hay salud lo hay todo. Nos vamos a un corte comercial y regresamos.

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17: Ya estamos aquí de regreso en tu programa, Siempre Cuento Contigo. Escríbanos ahorita, voy a sacar sus preguntas al aire aquí al 782-128-0804. Ahorita también vamos a dar todos los datos de Mayra Gutiérrez, aunque los escuchen en los comerciales. Ahorita se los vamos a compartir. Ella en el corte comercial. Vean el programa que se queda aquí grabado en mi página, Berenice Droayet. Droayet es con D de dedo, ¿eh? Droayet. Lo que pasa es que de repente me buscan como Groayet con G y por eso no me hallan. Pero no, es Droayet. D-R-O. Trae las cinco vocales, mi apellido. Un poquito, pero bueno. Y y aparte sí es cierto, mi voz es fuerte. Yo no regaño a nadie. Luego dice, esto nos está regañando. No. Vamos a sacar las preguntas, pero antes de sacar las preguntas, sí hablamos de salud, por supuesto, sí compartimos todo lo de salud, y dentro de la misma salud están los antojos que nos dan, y lo mejor es comer un antojo sano, rico. Consomé de barbacoa, garbancito, salsita misiotera, tortilla calientita hecha a mano. ¿Cómo se oye? ¡Ay! Como si supiera. Y luego la... ¡Ay! Espérenme que se me entumió la quijada. Luego la carnita así, la verdurita, la salsita, la que quieran roja o verde así. Yo siempre les digo, 3 gotitas de limón. Mordida la tortilla. Cucharadita de consomé para que remoje. 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Mírense, mira, es que nada más de acordarme. ¿Cómo sabe? Ayer hasta el doctor Torija dijo, ya me dio hambre.
18: Y es una delicia. Realmente yo siempre digo, no te puedes comer solo 3. Sí, y yo digo no. Solo 3 porque yo soy de comer solamente 3 tacos. Pero ahí no.
17: Pero sabes que aparte te preguntan, y eso me encanta, ¿con original o con original y copia? Sí. ¡Ay, me encanta! Y tortilla calientita hecha a mano de maicito, pues eso es nutritivo. O sea, también nos damos un gusto, pero que es un gusto no culposo.
18: Claro, y sobre todo porque, mira, las tortillas, pues son al comal, no son fritas. Y la carne, pues no lleva grasa, solamente su grasita natural. Eso sí. A lo mejor es una manera muy saludable de alimentarnos, de comer y de cuidar el peso.
17: 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Bueno, ahorita en un ratito se las voy a enseñar porque no se vinieron conmigo temprano, pero ahorita vienen. Y bueno, vamos a continuar con Mayra Gutiérrez, Apiterapia, y dice esta pregunta. Dice... Cuando la miel se hace azúcar, ¿es miel natural? Ella es de Teciutlán, Puebla.
18: Bueno, hay diferentes tipos de miel, de acuerdo a las floraciones. Yo trabajo la miel de café, la miel de arándano, que no es común encontrarla aquí en Poza Rica, porque viene de otro estado, y la miel que conocemos aquí a nivel Veracruz, la multiflora, y la de naranjo. Cuando también... Hay una miel que se da en la temporada invernal y esa es precisamente la miel que se cristaliza. ¿Cómo te puedes dar cuenta cuando es una miel que trae azúcar o una que está cristalizada naturalmente? cuando te pones esos granitos en tu lengua y se disuelven muy rápido. Se deshacen de una manera rapidísima sin lastimar, y en cambio cuando te pones unos granitos de azúcar, pues te das cuenta que tardan y se sienten duritos. En cambio, cuando es la granulación natural de la miel, pues no es porque esté adulterada con el azúcar. Pero también todo depende, como les mencionaba, del tipo de floración que estén consumiendo. Sí es importante conocer las texturas, porque así te vas a dar cuenta cuando es una miel adulterada. Una de las razones que las personas desconfían del consumo de la miel, más los diabéticos, es precisamente porque hoy vemos mieles comerciales, vemos unas mieles muy económicas en los supermercados, pero cuando lees la etiqueta y dice jarabe de maíz, ya sabes que es una miel que está siendo adulterada. Una miel que te cuesta cara, pues es una miel 100% natural, 100% pura, que no está adulterada. El precio sí tiene que ver, porque es una miel que el apicultor y quien se la compra va a cuidar que sea de calidad.
17: Tenemos una pregunta, bueno, tenemos varias, aquí va otra. Un niño de 6 años presentó dolor de cabeza y nuca y vomitó. Fue muy rápido. No sabemos qué le pasó, hasta lloró del dolor tan fuerte que lo sintió, porque en las mañanas, ¿cómo se dice? Se siente mareado, le cuesta mucho dormir, le da insomnio, siente que se va a caer, o sea, aquí tenemos son dos comentarios. Uno es el del niño, que le dio un dolor muy fuerte de cabeza, vomitó, y fue así como que eso, o sea, que ahí que pudo haber pasado, y ahorita hacemos la segunda. Sí. Ya entendí que son dos preguntas.
18: Ok, bueno, es importante aquí platicar con el niño. Quizás un día antes se cayó, no se los mencionó a los papás, o fue muy brusco al levantarse de la cama, si es que fue temprano. No puedo dar un diagnóstico así a la ligera, porque sería muy
17: irresponsable
18: de mi parte dar un diagnóstico. Pero sí es importante invitarla a que asista a la clínica de Apiterapia y Bienestar Holístico. 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Ahí ya personalmente puedo hacer una valoración, su historial clínico, tener más información de este pequeño y trabajar en el origen de lo que está provocando.
17: Y aquí tenemos la otra pregunta. Es una mujer de 60 años, más o menos. En la mañana se siente muy mareada, le cuesta mucho dormir, le da insomnio, cuando camina, se siente que se va a caer, es diabética y tiene anemia.
18: Bueno, ahí está la respuesta. Es importante que una persona que es diabética no solamente tome su pastilla de control, no solamente los fármacos, es muy importante llevar una suplementación de nutrientes para ayudar a que el organismo no llegue a ese punto. ¿Podemos atender en el centro de apiterapia? Sí. Orientando con la alimentación, con los nutrientes y las terapias que le van a ayudar a recuperar esa calidad de vida que tanto está esperando. No te quedes con el primer diagnóstico que te dieron, la información, que ya te quitaron tu esperanza de vida porque te dieron un diagnóstico que te desahuciaron. Bueno, me han llegado muchos pacientes ya desahuciados y tienen ya 3, 4 años, hasta 8 años viviendo algunos.
17: Con calidad de vida.
18: Con calidad de vida.
17: Mayra, nos manda la foto de la miel que le trajeron de Tampico y dice que se ve así de cristalizada, que por eso preguntaba ella que si esa servía.
18: Sí, pues ahora sí que

0: De Poza Rica, 100.9 de FM, y en unos minutos estamos de regreso en Facebook. Berenice Droyet, seguimos platicando.
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3: Son ya las 10 de la mañana. 31 minutos.
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3: Ya estamos aquí de regreso en tu programa Siempre Cuento Contigo. Ay, perdónenme que yo me estoy viendo. Aquí estamos en Facebook, en vivo, en la página Berenice Droayet con D de dedo. Si quieren el link, me mandan un WhatsApp aquí al 782-128-0804 y yo con toditito gusto les mando el link. Perdónenme por todas las gesticulaciones que hago, pero yo... yo digo una cosa y si es de sufrimiento, hago cara de que sufro y luego... No, bueno... Eso.
4: Bueno, para quienes la conocemos, antes de que hable, ella ya hizo muchos gestos y muchos movimientos.
3: Ya, dice, bueno, pero aquí tenemos preguntas. Gracias, público maravilloso. Gracias, y dice así. Aquí está Alma Coria, como no, equipazo que hace posible este programa. Agustín Barrios gracias. Carmona, gracias. Margarita Negrón. Rosy Luna nos pregunta. A ver, Rosy, a ver, por aquí. Ahí está.

0: ¿A qué se debe que se te hagan muchos gases? Tiene 45 años de edad.
1: Bueno, puede, de inicio hay un problema digestivo, una inflamación. Tal vez todavía no se desparasita, hay un daño en microbiota intestinal, los alimentos, el consumo de los alimentos. Anteriormente tuvo una infección y que no la llevó de manera correcta su tratamiento, porque a veces dicen, ya con un tecito se me va a quitar. Sí, pero si es una infección, ahí queda esa bacteria que te va a seguir causando molestias. Entonces, por eso es tan importante hacer una valoración, porque en esa valoración yo voy a hacer su historial clínico. Voy a hacer muchísimas preguntas que me van a dar una información correcta y exacta para poder dar un diagnóstico. En el centro de apiterapia me enfoco mucho en trabajar en el origen de todos los síntomas. No solamente atender el síntoma, sino el origen. ¿Por qué se está presentando ese dolor, esos gases? Si lo hablamos de manera emocional, todo lo que no digerimos en la vida, lo que vamos viendo, las situaciones en el trabajo, familiares, de pareja, ¿no estás a gusto? Bueno, tu sistema digestivo va a reclamar.
0: Ahí golpean las emociones. Esto está científicamente comprobado. Esto no es un invento, no es un comentario, no es porque se nos salió de la manga y se nos ocurrió. Esto científicamente está documentado. Que las emociones, ¿sí? Mal manejadas, que ¡ay, no nos enseñaron esa inteligencia emocional! ¡Escasea, escasea! Pues cuando pasa eso, el sistema digestivo, de verdad, yo se los explico así cuando doy la conferencia de el segundo cerebro, ¿sí?, que es el estómago, el sistema digestivo. Yo les digo de manera práctica, hay un cableado que va directo del cerebro a los intestinos, así, sin freno. Por eso decía Mayra al inicio del programa, cuando estamos rumiando, piense y piense y desbaratando el mundo y volviendo a acomodarlo y volviendo a, bueno, ya inventamos historias, que eso a mí no se me da, aclaro. Y eso nos provoca muchísimos problemas. Ahora, a todas esas emociones le sumamos que nos malalimentamos, que a lo mejor fumas, que a lo mejor consumes alcohol en exceso, que no haces ejercicio, pues déjame te platico. Aquí tenemos un comentario de Aries Gómez y dice, muy cierto lo que acaba de comentar sobre las abejas. En la comunidad de Olintla, la gente busca abejas para calmar algún dolor en estos casos, para calmar el dolor de muelas, claro, o de espaldas. Mucha gente la recomienda. Fíjate, perdón, pero aquí esto es un regreso al origen. ¿Cómo se curaban, así de sencillo, para los detractores de las cuestiones naturales? Todas. Lo que hoy llamamos alternativas. No eran alternativas en la época de las cavernas, eran medicinas. Porque ¿cómo se curaban? ¿De qué están hechos los medicamentos? De plantas. Nada más que hay que saber las dosis.
1: Claro, y cómo embalsamaban los faraones a sus muertos con propóleo para que no hubiera un olor y la descomposición de esos cuerpos. El propóleo es una resina que recolectan las abejas de los árboles y la van guardando en sus cajones. El apicultor es el que se encarga de levantar ese propóleo para que sea un propóleo de calidad. Las abejitas recubren sus cajones con el propóleo para mantener, imagínense, decimos, la miel no debe estar expuesta al sol, al calor, a las temperaturas muy altas. Y se pueden preguntar, ¿y cómo es que los cajones están en el monte y están en el sol todo el día, no están protegidas? Bueno, porque esta resina, que es un antibiótico natural, protege esos cajones y ayuda a que su temperatura natural se mantenga dentro. Si no, pobrecitas, por eso cuando ellas salen al medio ambiente, se mueren de calor, porque dentro de su casa es como si tuvieran su clima, su aire acondicionado, y cuando ellas llegan a sentir mucho calor dentro de sus casitas, ¿qué creen? Empiezan a aletear, aletean hasta que refrescan su casa. Entonces el propóleo, todos los productos de la colmena son nutrientes, son suplementos que van a ayudar a que nuestro organismo se estabilice, se limpie de bacterias, de virus, el sistema digestivo, se armonice las funciones. Hablábamos ahorita de lo importante, la relación que es cerebro con el estómago. También ahí se producen neurotransmisores, hormonas que nos ayudan a estar felices, a dormir relajados, a que tengamos una calidad de vida, porque el sistema inmunológico se equilibra desde el sistema digestivo. Entonces, por eso siempre ha sido la recomendación, cuida tu alimentación, cuida por favor tus pensamientos. Vivimos en una vida muy acelerada, muy complicada. Esto estresa tu cerebro, estresa tu mente, estresa tu cuerpo y enferma tus células.
0: Mayra, tu número telefónico y cómo te encontramos.
1: Con mucho gusto les dejo mi número telefónico, es el 782-115-0133. 782-115-0133. Y yo estamos aquí en, y yo y más. Bueno, el Centro de Apiterapia y Bienestar Holístico se encuentra en Poza Rica, Veracruz. Y la dirección es Avenida 20 de Noviembre, esquina con Francisco y Madero de la Colonia Tepeyac. Los días de atención es de lunes a viernes de 10 de la mañana a 5 de la tarde con previa cita al 782-115-0133.
0: Y aquí tenemos otra pregunta. Síganos enviando sus preguntas, gracias. Aquí dice que a su esposo le detectaron hace tiempo la bacteria Helicobacter y se la controlaron. El detalle es que últimamente con lo que come le da diarrea.
1: Sí, solamente fue un control. Sin embargo, nosotros hemos tenido pacientes que llegan con un peso, pero muy bajo, personas con anemia precisamente por esta bacteria. Y cuando empiezan el tratamiento y los suplementos, recuperan y vuelven a hacerse los estudios y ya no está, ya no aparece.
0: Es que ese es el punto, que esta bacteria muchas veces cuando te dan el tratamiento nada más la duermen, o sea, pero ahí sigue latente. Entonces, comes algo que la reactive y otra vez. Entonces, erradicarla no es sencillo. Pero con el tratamiento, yo supongo sí. Que ahí ocupas estas cápsulas de...
1: Sí,
0: ay, sí,
1: unas cápsulas especiales.
0: Chulada.
1: Bueno, también fíjate, quiero presentar esto, ¿no? Que la gente le tiene miedo al piquete de la abeja porque se inflaman, porque les da comezón, porque bueno, lo primero que te va a decir alguien a quien tú le recomiendes la apiterapia, te va a decir, no, soy alérgico. ¿Y por qué eres alérgico? Porque cuando me picó una abeja, se me inflamó mucho, me dio mucho calor, me daba comezón, varias cosas pueden decir. Pero como lo mencionaba al inicio, el mal llamado veneno de la abeja, porque está mal llamado, porque son sustancias o se llama apitoxina, que contiene propiedades, péptidos, contiene nutrientes y sobre todo cuando hay un tratamiento que te ayuda a estabilizar lo principal que es nuestro sistema nervioso, entonces no es veneno, es una sustancia terapéutica, desinflamatoria, antibacteriana, reguladora y que va a ayudar a que personas que están sufriendo por el exceso de haber tomado fármacos, que hoy ven las secuelas de algunos tratamientos que llevaron, en lo que se pueda recuperar con estos tratamientos, revertir el daño que ya está. Y si no, ponerle una pausa para ya no seguir presentando secuelas.
0: Definitivamente, definitivamente. Y bueno, yo creo que, miren, me voy a tomar un atrevimiento. Nos tenemos que ir a un corte comercial. Estamos en la página de Facebook, Berenice Droayet con D de dedo, D-R-O-U-A-Y-E-T. Mándenme un WhatsApp al 782-128-0804. Estas mochilas que ahorita les voy a mostrar, yo me las traje prestadas de Cataz. ¿Sí?
1: Ay, están padrísimas.
0: Están padrísimas, pero aparte, el refuerzo, o sea, la costura, los cierres. Todo. Son Levi's originales.
1: Bueno, y aquí trae su...
0: Sí, no, espérate, pero...
1: Su holograma
0: de originalidad, de garantía. Me va a regañar don Jorge Cataz, pero vamos a hacer una dinámica. Vénganse a la página de Facebook ahorita que nos vamos al corte. Y vamos a ver qué se nos ocurre. Y luego le pregunto, digo, ¿qué puede pasar, verdad? Que me las descuente nomás.
1: Y que ustedes se las ganen.
0: Vamos a hacer una dinámica. Vénganse, aquí nos vemos. Vámonos a un corte comercial en la estación de radio y en unos minutos estamos de regreso.
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0: Cortes. Ya estamos aquí de regreso. En tu programa Siempre Cuento Contigo, en el corte dijimos que estas mochilas Levi's que mostramos, pueden ver el video, aquí se queda grabado. Las vamos a sortear con la gente que ha comprado el regreso a clases en Catás. Y que le den seguir a la página y que nos escuchen y que nos digan todo lo que mencioné de la mochila, de la originalidad. A ver, ahí vamos viendo quiénes van a ser los ganadores. Y bueno, nosotros regresamos con Mayra Gutiérrez. Antes de continuar, les quiero comentar, hoy en nuestra entrevista está Mayra Gutiérrez, que es licenciada en nutrición y es apiterapeuta. Ella está certificada, ella está aquí con nosotros en la entrevista, es quien nos ha compartido este día y ahorita vamos en unos momentos ya a cerrar, que ya se nos fue la hora. 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Y yo regreso aquí a cabina con Mayra Gutiérrez, que es de la Clínica de Apiterapia y Bienestar Holístico, y nos dicen, me gustaría saber quién puede tratar un cáncer de riñón.
1: Claro que podemos tratar cáncer. Una de las sustancias del aguijón de la abeja, que es la melitina y la fosfolipasa A1, ayudan muchísimo en estos casos de cáncer. El tratamiento de apiterapia es preventivo, también puede tratar ya el problema cuando está. ¿A qué va a ayudar? A reducir las células cancerígenas del cuerpo. Claro que todo depende siempre del paciente que esté dispuesto, que esté disponible para mejorar. Ayer me comentaba un paciente, porque él llegó por un problema en rodillas, es su tercer sesión, y platicábamos de los avances, de los ejercicios que él hace, y ya en ese tema pues empecé a explicarle más de dónde fue que inició el daño, por qué se sigue presentando, porque me decía, he ido a muchos lugares, masajistas, quiroprácticos, fisioterapeutas, pero nadie me había dado una explicación como usted lo acaba de hacer. Pues es precisamente eso, cuando están en consulta, eso es lo importante, que damos una explicación más amplia del tema, de las propiedades del aguijón de la abeja, cómo va a ayudar. No es magia que en la primer consulta ya voy a sentirme que la enfermedad desapareció. Porque ¿cuántos años llevas ya con esos síntomas? ¿Cuánto tiempo esperaste en maltratar, o no esperaste, más bien te llevaste en maltratar tu organismo para llegar a esa enfermedad? Y ahora debes de tener un poco de paciencia para recuperar tu salud. Hay problemas que han avanzado durante mucho tiempo y los ignoras, los callas con una pastilla. Y van avanzando y van causando daños peor dentro del organismo. Cuando hablábamos al inicio de la hemorroide, ¿qué pasó con este paciente? Te podemos mostrar una foto.
0: Sí.
1: De cómo estaba
0: esa. El antes y esa foto que me comentaste, porque estuve ahí presente, porque es alguien
1: nos permitió para tomar evidencia de los avances.
0: Pero además, cuando Mayra empezó a atenderlo, fue en la crisis más fuerte.
1: Sí.
0: Y ya después de 2 días de atenderlo, ya empezó a trabajar, ya es esa foto, pero la foto primera no se tomó, la primeritita de
1: la
0: cómo
1: del
0: iba,
1: inicio, la del inicio.
0: Pero ya después del tercer día de que lo empezaste a atender y las demás, no hombre, es impresionante. Y hoy me habla y me dice, gracias porque me siento increíblemente bien, ya no duele, se desinflamó, o sea, todo el proceso, pero en tan corto tiempo.
1: Es que es muy molesto una hemorroide, por lo que han comentado los pacientes, pues empieza con una comezón en esta zona anal, y después hay personas que presentan flujo o escurrimiento, molestia para ir al sanitario, es doloroso, completamente doloroso, no pueden estar mucho tiempo de pie, no pueden estar sentados, no pueden caminar, y más cuando hace calor. Es una inflamación en el recto, que es también por un problema de circulación. Entonces, al tratar el sistema circulatorio, no es que solamente vamos a tratar directamente la hemorroide, sino todo lo que es el origen, desde donde inició la mala alimentación, la circulación, el estrés. Lo que vas enfermando a tu cuerpo te va a llevar a una enfermedad. Empieza a reducir esta hemorroide, y cómo crees que se empieza a sentir este paciente, porque ya puede estar sentado mucho tiempo, incluso hay personas que dejan de ir a sus trabajos por esta incomodidad.
0: Y aparte lo que nos dice, que al evacuar le dolía horrible y le ardía y hasta miedo tenía ya de evacuar. Entonces dice, el que no me hayan operado, porque ya le iban a operar.
1: A una cirugía.
0: Ajá. El que no me hayan operado y haya recuperado de esta manera mi vida, dice, no, bueno. Y que fue, lo empezaste a atender un jueves, que fue cuando empezó, porque fue cuando nos permitió estar en el proceso que se lo pedimos. Entonces, jueves, viernes, sábado, domingo, y ya estaba, ya hasta el sábado dice que se había ido a comer, ¿no? O sea, ya era otra cosa. Y
1: en este caso, pues a este paciente se le trató a diario por el interés que él también tuvo en recuperarse pronto.
0: Ah, esa es otra. Sí, y que aguantó vara, sí. Como decimos aquí en México.
1: Bueno, pero quiero aclarar que solamente cuando el paciente pide que lo acompañen es cuando permitimos la entrada. Sí. Mientras todo es personalizado, todo es personal, individual. Y algo que también luego les pido cuando van al tratamiento, si van acompañados, que sea alguien que no los estrese o que no los esté presionando.
0: Juzgue. Ajá, sí,
1: que no
0: sí,
1: los
0: sí.
1: esté presionando.
0: Y tenemos que ir con toda la actitud cuando vamos a tomar una terapia, lo que decidas hacer con tu vida, pero con toda la actitud. Y quiero enviarle un saludo a Julio Sequera, porque ahorita en el corte dije, yo usaba las calcetas arriba de la rodilla, y dice... Así te recuerdo, con la calceta arriba de la rodilla, estudiamos juntos en el CBT 78, amigo del alma, un abrazo fuerte. Y sí, pues sí, yo usaba la calceta arriba de la rodilla, me encantaba, y con mis zapatos elefante de charol de Catás. Oye, pues nos tenemos que ir, gracias, ve qué bonito, cuánta gente, cuánto comentario, muchas gracias, de verdad.
1: Preguntas, bueno.
0: A ver, por favor, aquí tenemos unos saludos.
9: Un saludo muy especial, feliz cumpleaños, Oyuki Cortés, mi cuñis, pásala increíble y te deseamos lo mejor, bendiciones hoy y siempre. Un abrazote.
1: Mucha salud, mucho salud. Bienestar y sobre todo que hoy sea un día maravilloso y no solamente hoy, siempre.
0: Fin de semana y nos tenemos que ir. Rapidísimo, estas líneas te lo prometo, Berna, rapidísimo. Muchas veces no tomamos en cuenta a papá y a mamá y solo les puedo decir esto, antes de ser el hombre o la mujer seria que conocen, también tuvieron miedo, también quisimos que nos abrazaran, también hubo noches en las que seguramente necesitamos que nos escucharan, no pasa nada, aquí estoy contigo, pero a muchos hombres y mujeres de su generación les enseñaron otra cosa. A los hombres, pues los hombres no llora, aguántese, no se acobarde, póngase a trabajar. Y así aprendieron, no necesariamente a sanar lo que les dolía, sino a esconderlo mejor. Algunos crecieron y se volvieron hombres y mujeres que podían trabajar 12 horas, resolver problemas, mantener una casa y hacer hasta lo imposible para que no faltara la comida. Pero eran incapaces de decir, hijo, tengo miedo, hijo, perdóname, hijo, te extraño. Hijo, te quiero. Entonces, uno crecía pensando, mi papá nunca siente nada, mi mamá nunca siente nada. Y no, quizás tu padre y tu madre sienten mucho. Simplemente no saben qué hacer con todo eso. A veces la tristeza les sale convertida en enojo, el miedo en control, el cariño en, ¿ya comiste? ¿Traes dinero? Avísame cuando llegues. Tal vez esas son sus formas de decir, te quiero, porque fue la única que aprendieron. Pero entender esto no significa justificarlo todo. Si te grito, dolió. Si fuiste distante, me hiciste falta. Si nunca te abracé, ¿cuánto lo necesité? Puedes reconocer esa ausencia, comprender de dónde venía tu padre, tu madre. No obliga a fingir lo que hicieron estuvo bien. Solo permite mirar la historia completa. Hombres y mujeres que hemos trabajado, que no hemos demostrado cada día levantarnos y que somos fuertes. También, en muchas ocasiones, necesitamos que sepan que somos seres humanos, que nos duele, que tenemos ganas de un abrazo, que tenemos ganas de decir, hoy no me quiero levantar, porque hemos sido fuertes durante toda una vida. Y eso hace que esos padres y esas madres sean eternamente maravillosos. Que tengan un bendecido y extraordinario fin de semana. Gracias, gracias, gracias. Soy Berenice Druayet y recuerda que yo siempre cuento contigo.
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11: Las 11 de la mañana, con un minuto.
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1: Las 11 de la mañana, con 21 minutos.
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1: Las 11 de la mañana, con 32 minutos.
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1: Las 11 de la mañana, con 46 minutos.
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1: Las 11 de la mañana, con 59 minutos.

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0: ¿Qué tal, señoras, señores? ¿Cómo están ustedes? Muy buenas tardes, gracias y qué bueno que están con nosotros. Son las 12 del mediodía con un minuto. Bueno, pues listos. Y si no listos, por lo menos atentos. Ya vamos a realizar el capítulo número 78 de la segunda temporada de Demanda Usted. Es viernes 4. Hoy es el último día laboral para algunos. Para otros, pues ni modo, hay que camellarle también el sabadaba. Y para otros, pues hasta los domingos, ¿no? Todo sea por la papa, ¿no? Todo sea por allegarnos los centavos que tanta falta hacen. Y que pues siempre son bienvenidos, ¿no? Bueno, pues hoy es entonces viernes 4, capítulo 78, segunda temporada, Demande Usted. En el 100.9, en la estación de Vida Romántica, ahí estamos transmitiendo. Ahí seguramente que nos están escuchando un buen de gente. Y estoy seguro que es un buen de gente, ¿eh? Estoy seguro que no son ni uno, ni cuatro, ni diez, ni veinte, sino cientos. Porque si digo miles, a lo mejor voy a pecar, ¿no? De sobrado. Pero cientos, estoy seguro que sí. ¿Cuántos cientos? Pues quién sabe, uno, dos, tres, no sé. Pero que son varios cientos, seguro que sí. Y ni hablar del 92.3 de Fiesta Mexicana, que seguramente que también hay en los diferentes estados de la República donde llega sobre todo esta estación, que tiene una cobertura bastante interesante, pues en el estado de Puebla, en el estado de Hidalgo, en Tlaxcala, hasta allá nos está escuchando toda la gente gracias a la frecuencia de Fiesta Mexicana en el 92.3. Y ni hablar también, ¿verdad?, de la página de Vida Romántica. Ahí, gracias a la página, no solo nos puede ver, no solo nos puede escuchar, sino también ver las 16 alcaldías y los 2,462 municipios de la República Mexicana. Bueno, por aquello de que algunos no sepan todavía los teléfonos, ahí les van, ¿eh? Yo creo que si los estamos repitiendo todos los días, nos los vamos a aprender. Y digo nos los vamos a aprender porque yo a veces ni me los aprendo. 182-82-20345 es el teléfono de cabina de Vida Romántica. 182-82-43931, el de Fiesta Mexicana. Y los tres teléfonos para que envíe usted mensaje de texto, WhatsApp, audio, imágenes, lo que usted quiera demandar, lo que quiera que comentemos, lo que quiera que insistamos hasta cansarnos para que sea atendido. Afortunadamente, ahí la llevamos, pian pianito, despacito, porque llevo prisa. Poco a poco, diferentes autoridades les ha caído el 20, ¿no? Se han dado cuenta de que esto no es un programa ni de golpeteo, ni un programa de insultos, ni un programa en contra de nadie. Es un programa que hasta debería de estar auspiciado por los ayuntamientos. Y no para dar el clásico moche, ¿eh? O cómo se llama esto, el chayote. No, sino como parte de, ¿no? Ay, pues están haciendo una chamba por mí. Pues hay que entrarle ahí a la estación, que me facturen, porque pues me están ayudando, me están haciendo mi trabajo. Pero bueno, eso es otra cosa. El hecho es de que nosotros, junto con ustedes, pues estamos haciendo esto porque queremos, ¿no? Porque nos gusta y porque nos interesa de verdad. No de palabra. De palabra, todos podemos decir, no, yo te ayudo. No, es que estoy de acuerdo contigo. No, yo te apoyo. No, pues de palabra es fácil. Hechos, ¿no? Los hechos es con lo que se demuestra qué tanto amor tienes por tu pueblo, por tu gente, por donde vives, por tu colonia, por tu municipio, por tu estado, por tu ranchería, con hechos, no con palabras, ¿no? Y eso creo que hacemos todos nosotros, desde la propia empresa. No me cansaré de decir que es un gesto agradable, amigable, ¿no? El usar un espacio importante para ayudar, para hacer enlace, la propia gerencia, en los las confianzas, ¿no?, que pone en quienes aquí trabajamos, pero sobre todo, pues ustedes, que son los que al final de cuentas son los que los que nos pasan los reportes, los que nos dicen los problemas que existen, los que no cejan en el empeño de decir, pues no importa, no importa, llevo 375.947 veces que envío un mensaje, las mismas que no me han atendido, pero me vale, a ver quién se cansa primero, ahí les va otra vez, ¿no? Y hay muchos, ¿eh? Desgraciadamente hay muchos, como también hay muchos que han sido resueltos, ¿no? Y eso es lo que importa. Bueno, entonces, teléfonos para WhatsApp, decía 782-880-0630, el otro 782-102-0788, y un último de 782-223-4183. Bueno, ya están llegando mensajes, pero mire, antes que nada voy a comentar algo que ayer un ciudadano, un amigo que nos sigue desde hace muchos años, que pues tiene ciertos impedimentos, pero que eso no merma en nada, que ni se chique también este buen hombre, una visión un poquito ralita, ¿no? O hasta falta, pues, de la visión. Pero ni te chiques, mi amigo, ¿eh? Ni te chiques, porque estás bastante jovenazo y no todo depende de ahí. Así es que con el ánimo que siempre te ha caracterizado, hay que darle para adelante. Nunca para atrás, para adelante, siempre, ¿no? Eres el jefe de esa familia y tu obligación es velar por ellos, en la forma como sea. Así es que, como lo estás haciendo, para adelante. Bueno, este amigo me platicaba acerca de algo que pues a veces es común. No estoy diciendo que sea lo justo, ¿no? Pero es común. A ver, este hombre sacó una motocicleta en una tienda, X tienda. Y entonces, pues por diferentes situaciones, a veces uno no puede pagar. Tienes el trabajo, ya no te alcanza, por lo que gustes, ordenes y mandes. No estoy diciendo que esté bien, ¿eh? No digo que el no pagar lo aplaudo y esté bien. No, pues hay un compromiso y tenemos que entrarle. Pero pues a veces las mismas circunstancias te impiden poder pagar en forma como se debería, ¿no? En lo que encuentras otra chamba, en lo que te alivianas, en fin. En el caso de esta persona, pues ni siquiera es porque no quiera pagar o porque no pueda pagar. El problema es que le venden una motocicleta donde presuntamente tenía una garantía contra el motor y una garantía o un seguro contra accidentes. Bueno, pues no le hicieron válida ninguna de las dos cosas. Un auto arrolló a su hijo en esta motocicleta. Afortunadamente no fueron más que raspones. La motocicleta quedó despanzurrada, eso sí. Creo que no se hizo cargo la persona que la accidentó, pero bueno, ese no es el tema. El tema es que la tienda exige el pago. Pues como tiene que ser, ¿no? Hay un departamento de cobro que dice, oye, pues págame lo que me tienes. Esa es la chamba del departamento de cobranzas, ¿no? Pero este amigo dice, bueno, pues sí, de acuerdo, pero tú hazme válida las pólizas que me dijiste que me ibas a hacer. No, pues, ¿qué crees? ¿Que fue un gancho nada más para que la compraras? No le dijeron así, ¿no? Pero pues, se lo dieron a entender. Pero no hay tal. Entonces él dice, bueno, pues, no hay tal, pues tampoco hay tal, ¿no? O sea, si tú no me vas a cumplir, pues yo no tengo por qué cumplirte tampoco. En fin, ¿quién tiene la razón? Es lo de menos, ¿no? ¿Quién sabe? No sé. Para la tienda, obviamente, la razón la tiene la tienda, ¿no? Porque pues, págame una cosa, me la debes, págamela. Para la persona que está pasando esto, pues tiene la razón, porque pues, no me estás cumpliendo con algo, pues primero cúmpleme y adelante, yo sigo pagando. En fin, ese no es el asunto. El asunto es que llamadas insistentes, llamadas amenazantes, llamadas donde te la voy a quitar, llamadas donde un juicio, etcétera, etcétera, ¿no? Ese es el meollo del asunto y es lo que yo quiero alertarles. Mire, de entrada, el Departamento de Cobranza no es autoridad. Los cobradores o empleados de las tiendas no pueden llegar a tu casa, a tu oficina, donde sea, a la calle, en la misma parte de la calle, para llevarse tu moto, tu carro, tu refrigerador o lo que sea, ¿no? Esto, claro, sin una orden judicial. Si te demandan, y eso cuesta mucho, por eso casi nunca lo hacen. Bueno, ni hablar, ¿no? Llegan con una orden judicial, y ¿sabes qué? En calidad de inefable me voy a llevar el asunto. Ah, bueno, pues es otra cosa. Pero que simplemente llegue alguien, un cobrador, y te diga, me voy a llevar tu moto, o tu carro, o tu refrigerador, o tu plancha, no pueden hacer, no deben hacer. Para eso se necesita entonces, digo, un proceso legal. Para que pierdas tu moto o lo que sea, legalmente la tienda debe presentar una demanda mercantil en un juzgado, obviamente. Y un juez tiene que ordenar el embargo. Solo así, ¿eh? De otro lado, por otro lado, es un delito, ¿eh? Y es un delito penal. El artículo 284 bis del Código Penal Federal castiga con 1 a 4 años de prisión y multas a quien use la intimidación, el hostigamiento o las amenazas para exigir el pago de una deuda. Aguas, apréndanselo, apúntenlo, claro. Mañosamente no hay que usarlo, ¿no? Porque también todo se revierte, ¿eh? No se trata de ir, compro y no te pago. Se trata cuando de plano, pues uno no puede. Tampoco hay que ser gandallas, porque pues también la vida te lo cobra, ¿no? Entonces, no, solo cuando de plano digas, pues ya no tengo lana ahorita, aguántenme, no puedo, pero voy a pagar, nomás aguántenme tantito, ¿no? Solo así, ¿sí? O en su defecto, como este hombre con el que yo, del que yo les hablo, que pues no le cumple la propia empresa, bueno, pues cúmpleme, ¿no? Págame o hazme válida la póliza que tú me dijiste que me ibas a dar o de la que yo tenía derecho y adelante, sigo pagando, ¿no? Ese es un argumento muy válido. Entonces, repito, ¿eh? Independientemente de lo que sea, apúntenlo, porque no sabe uno cuándo ocuparlo. El artículo 284 bis del Código Penal castiga con 1 a 4 años de prisión y multas a quien use la intimidación, el hostigamiento o las amenazas para exigir un pago de una deuda. Los cobradores o los gestores solo pueden requerir el pago de manera pacífica, respetuosa. Oye, brother, tienes un atraso, por favor, pues hay que pagar. Es que no puedo. Sí, mi hermano, yo te entiendo, pero tienes la obligación de pagar, debes algo, paga. Hasta ahí nada más, ¿eh? Pues no pago, no tengo. Ok, pues muchas gracias, hasta luego. No tienen por qué un cobrador tomársela personal, ¿no? Y decir, pues no me grites, tú tienes la obligación de pagar, es un jodido, ¿para qué sacas? Porque así se las gastan los cobradores, se la toman muy en serio. Y no saben estos mens que pueden meterse en un problema de 1 a 4 años de prisión. No es poca cosa, ¿eh? Entonces, aguas con eso, ¿eh? Así es que no hay cárcel por deudas, ¿eh? Aguas, eso también es importante. No, nada de que te voy a meter a la cárcel. No, lo que más puede pasar es que te quiten mediante un juicio tu producto y pues bueno, pues la de que tengas que pagar después, ¿no? Y recuperarlo. Pero te voy a meter a la cárcel, eso no. Eso no es cierto, ¿eh? Tener una deuda de carácter civil o comercial no es motivo de cárcel. Ahora, para finalizar, hay que conservar los mensajes, los audios, las capturas de pantalla que te manden. Si no paga, le va a caer todo el peso de la ley, guárdenlo. Sáquenle un clinch y guárdenlo. Un audio. Es la última vez que te estamos avisando, porque ya afuera ya están ahí los cobradores, el notario, y se van a llevar tus cosas. Obviamente no es cierto, es intimidación. Guárdenlo. Todo, porque todo eso es evidencia. ¿Y qué pueden hacer? Reportarlo en la Conducef. Si la deuda es de un banco o una institución financiera regulada, puedes presentar una queja mediante el asunto este de la Conducef, porque también hay que estar preparados, ¿no? O ya en casos muy extremos, pues la denuncia ante la fiscalía. Si la amenaza pone en riesgo tu integridad, o sea que tú digas, no, pues ya esos me dijeron que hasta me van a ir a lastimar, ¿no? De volada, ante la fiscalía hacer una denuncia, ¿no? Y sobre todo, y ya directamente para mi cuate, ¿no? El que me manda el mensaje. No te pueden quitar la moto. Va trepado tu hijo en esa moto y, hey, te voy a quitar la moto. Que grabe la evidencia, que no la haga de todos para que no se metan problemas, que se la lleven. No lo van a hacer porque no son tontos. Pero en caso de lo que hiciera, que se la lleve. Y tener la evidencia de todo eso y hacer la denuncia de por robo, ¿eh? Bueno, era el asunto, era el comentario hacia un amigo que lo hice público porque, pues, desgraciadamente permea a mucha gente. Y lo importante, el mensaje final, debes, pues paga, ¿no? Paga, la neta, no se vale, sea una empresa, sea un particular, pues no pagar, ¿no? A veces uno no puede hacerlo, no puede hacerlo, aunque quieras, no puede hacerlo, y no es la mala fe, es que desgraciadamente, pues, no tengo los suficientes recursos para hacerlo, pero, pues, negocias, ¿no? A mi chance, dame un mes, un año, y te lo seguiré pagando, o en su defecto, pues, ¿sabes qué? Vamos a renegociar la deuda, ¿no? Estás cobrando un bar, pues ahora cóbrame 50 centavos y salgo de esa deuda con el lugar, ¿no? Bueno, muy bien, aclarado el punto, son 12 del mediodía con 17 minutos ahora, tiempo para ir a la primera pausa comercial, ya regreso.
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4: Las 12 del mediodía con 17 minutos.
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Bueno, continuamos. 12 del mediodía con 20 minutos. Oigan, este no es un programa para ello, pero no me les doy un adelanto de lo que les voy a platicar hoy en Viernes de Salud, a las 5 de la tarde. Este es un tema muy, muy penoso. Un diputado de Morena, del estado de Veracruz, es encontrado muerto. Muerto el día de hoy, un diputado de Veracruz. A las 5 de la tarde les doy los detalles. Bueno, vamos a continuar. Me dicen, me mandan un audio con respecto a la cuestión de la luz. Los argumentos sobran, lo he venido diciendo durante mucho tiempo. A ver, otra vez. Sí, son unos centavos que debemos. Y pues nosotros tendríamos la obligación de haber guardado centavitos, ¿no? O sea, no nos cobraron el primer bimestre, el segundo, el tercer bimestre de este año. Y pues debimos nosotros de haber guardado esos centavos. Yo soy uno de ellos que no lo hice. Yo soy uno de ellos de que estoy ahorita hasta el gorro. Tengo, no, la cantidad que me dijo esta persona por el audio de que debe, me río de eso. No, yo sí debo y debo en serio. Pero bueno, en el pecado también lleva uno la penitencia, ¿no? Debiste de haber guardado ahí los centavos. Yo tengo también que... Yo fui a negociar un primer recibo. Esta persona me está diciendo, aguas, este es un mensaje también para los que están en este caso. Llegaron dos recibos. El primer recibo viene medio leve de acuerdo a lo que cada quien paga, ¿no? A lo mejor leve 100 pesos o leve 7,000, ¿no? Eso es leve en algunos. Y el otro ya llegó cargadito. El otro ya llegó por lo doble o lo triple. Entonces, y sí, hay fechas de pago, y sí, hasta me da la colonia, ¿no? La colonia Zapata. Ya están cortando la luz. Sí, aquí no se andan con las ramas, ¿eh? Aquí nosotros podemos estar sin luz. Puede haber un corto, pueden dejarnos sin luz mediodía, un día, y les vale madre, o sea, no pasa nada. Ellos sí pueden, porque lo vengo diciendo desde ayer, porque ellos son autoridad, y la autoridad manda, y son autoridad, y sáquese para allá porque soy autoridad. Así de fácil, así de sencillo. Ah, pero no le quieres a deber a la autoridad, porque de inmediato te friega, ¿no? De inmediato, o sea, no hay misericordia, ¿no? No, aquí no hay de, bueno, ¿sabes qué? Entiendo, venga, te voy a dar una semanita más o 15 días más y listo, ¿no? Paga, porque si no, te lo corto, ¿no? Y pues tiene razón, te corto la luz, ¿eh? Porque se oye muy feo eso de que te lo corto. Entonces, te corto la luz, ¿no? Está bien. Bueno, mire, yo me tuve que presentar en las oficinas de la Comisión Federal de Electricidad. Llegué a las 6:05 de la madrugada, me tuve que parar a las 5:30 de la madrugada, qué feo es eso. Híjole, compadezco y reconozco a todas las personas que en la madrugada se tienen que parar todos los días. Acá su servilleta se para a las 10 de la madrugada, bien chido, pues imagínense pagarse a las 5:30. Bueno, llegué a las 6:05 de la madrugada y ya había unas 10 personas, ¿eh? Ni hablar si estás llegando a las 7, 8 de la mañana, porque pues ya hay una fila tremenda, ¿no? Entonces, sugiero que se presenten 6 de la madrugadita y ahí van a pasar 10, 15 personas antes que ustedes. O de plano, pues cáiganle hasta las 9 de la madrugada, ¿no? Para que ya hayan pasado la mayoría y no se esperen mucho. La hora pico, donde yo creo que eso es lo peor de llegar, es entre las 7 y las 8 de la mañana, ¿eh? Porque es cuando todo el mundo llega y se hacen filas terribles ahí. Bueno, entonces llegue usted y negocie el pago del primer recibo. El segundo no, el segundo te lo cobran porque te lo cobran, pero el primero sí se puede negociar. Yo tuve que negociar el primero, nada más que abusados, porque hay gente que está trabajando ahí que son muy amables, que son muy buenas personas, te explican, te ayudan, te dicen. Hay otros que son hijos de su jijurria, que fue uno de los que me tocó a mí. Para empezar, simplemente me decía, pues no, no podemos ayudar, nomás se puede negociar sobre 500 pesos. No, espérate, hijos, cheque el recibo de cuánto viene, ¿no? Ah, perdón, es que no lo vi.
No, no es cierto, no dijo perdón. Dijo, ah, no lo vi. Y luego te dan un documento porque puedes negociar el pago de eso. Fírmele. Oh, pues dame chance de leer. No, fírmele primero, explícamelo, no. Usted fírmele primero y luego le explico. Obvio, le dije, no, pues te aguantas a las carnitas porque primero lo leo. Una forma déspota, prepotente y loco. Se paró y ahí me dejó. Ah, me vale gorro. Lo leí, ya vi que todo estaba en orden. Lo firmo. Y ya, claro, después te explica, ¿no? Y después te mandan a la fregada, así, es una patada, dice que se para allá y hay que pagar, llévese una lanita porque hay que pagar la primera parte del convenio, haga de cuenta que queda, tienes que pagar 500 pesos al mes, tienes que llevar tus 500 varos, para que los deposites de inmediato ahí en el cajero. Entonces, ese proceso es el que yo le sugiero que haga, ¿no? Y ni hablar, la Comisión Federal de Electricidad sí puede quitarnos la luz cuando se le pegue la gana. Sí puede rompernos la mandarina en gajos de nuestros aparatos por los cortes que hace. Ellos sí pueden. Nosotros tenemos que cumplir. Y ni modo. No es lo que hay. Bueno, ya atendido también ese asunto. Licenciado Víctor Cantú, muy buenas tardes. Su servidora, licenciada Anabel Escalante, para agradecer su ayuda, su noble trabajo y que gracias a su apoyo, a su trabajo, la alcantarilla que estaba frente a mi casa, que está en mi casa, que es su casa. Ah, muchas gracias. No me diga eso porque sí llevo, Ya está lista. Muchísimas gracias, licenciado. Bendiciones. Gracias a usted. Gracias a usted porque esa alcantarilla estaba frente a su casa, pero no era su alcantarilla, era la alcantarilla de muchísima gente de ahí. Y gracias a usted, ya quedó. Y muchos ni saben que fue usted, pero qué bueno que ya quedó. Licenciado, buenas tardes. Estos son los números. Muchas gracias. De un grupo que estoy haciendo. Muchas gracias. Lo voy a meter. Es un grupo que estoy haciendo por los que quieran ser parte de este grupo, ¿no? Buenas tardes, señor Cantú. ¿Cómo lo he venido exponiendo desde el último año? Y esta última semana la ansiedad de darle una manita de gato a la calle Gustavo Díaz Ordaz a partir de la esquina con Lázaro Cárdenas en la Colonia Nacional, porque tanto chillar, no dice chillar, dice la grosería, pero yo digo chillar, con que la arreglen, pues porque hay una escuela y el pasadero de mucha gente que va a la primaria o incluso que también van a la telesecundaria. La calle se encuentra en muy mal estado, imposible caminar sin que usted rebote con alguna piedra y ni hablemos de pasar con una silla de ruedas. Creo que el atender el llamado es de suma importancia, ya que me doy cuenta y lo quiero preguntar, es más importante pavimentar una calle poco transitada como la Adolfo Ruiz Cortines de la misma Colonia Nacional o arreglar de la manera que se pueda la calle Gustavo Díaz Ordaz, que es el acceso a la escuela. O hasta para ir por las tortillas, no entiendo la importancia que da el ayuntamiento a sus obras, o bueno, tal vez en la calle que está pavimentado, pues dieron más votos, pero eso ya no importa, urge que mínimo vengan y no solo ignoren y se puede dignarse a limpia pública, bueno, que limpie el cochinero de la calle Oscar Torres Pancardo, esquina con la Gustavo Díaz Ordaz, gracias. Es un mensaje muy largo, es un mensaje que llevan mucho tiempo insistiendo, que ojalá que ya les llegue su resultado. Es una escuela la que está ahí, son muchos chavitos los que ahí llegan, está en serio, que da tristeza pasar por esa calle llena de basura, llena de desperdicios, de maleza, y esa fuera de una escuela. Mire, a lo mejor si fuera una calle cualquiera, pues igual lo leo, Y igual lo mando, e igual insistirían que se arregle. Pero afuera de una escuela, pues, de entrada, ¿cuál es el mensaje que se le manda a los chavitos, no? Aquí es donde vivo. Otra vez, y lo seguiré diciendo hasta el cansancio. Las colonias populares, las escuelas de pobreza, las calles de pobreza, las colonias humildes, las colonias que son de tercer mundo. Eso no es por culpa de quien vive ahí, es por culpa de los propios ayuntamientos, de los propios estados, de los propios municipios. Por ejemplo, ¿qué imagen puede tener en esta colonia una calle toda despanzurrada, llena de basura, llena de maleza, donde hay una escuela donde asisten
cualquier cantidad de alumnos. Esa es la imagen que van teniendo los chavos. ¿Dónde vives? Ah, pues ahí donde está empedrado, donde se hace lodo cuando llueve, donde tenemos que pasar con la boca sin respirar porque apesta a todo menos a la dignidad. ¿Quién hace las colonias populares? ¿Quién hace que la colonia sea pobre, que se vea de gente pobre, de gente humilde? Las propias autoridades. No hay dinero ahorita para pavimentar. Ok, pues sí, desgraciadamente debería de, pero no hay, pues está bien. Pero bueno, no hay ni para empedrarla adecuadamente. De acuerdo, pero no podemos empezar por limpiarla, por dignificar un poco esa calle despanzurrada y después ver si le podemos meter una camionada ahí de grava, para lo menos para que parezca así medio rural. Yo creo que sí se puede. Pero, ¿qué hace falta? Que el regidor o la regidora de Obras Públicas conozca esa calle. Que se avergüence

pero casi les puedo asegurar que quien está encargado de la obra pública en Costa Rica ni idea tiene siquiera que existe esa calle. Ah, no sé, ahorita lo voy a checar. ¿Quién? Ahorita checo quién es. Bueno, voy a enviar esto, ojalá que nos puedan atender rápido. Licenciado Víctor, ya quedó solucionado el problema de la tapa de drenaje del sector 5, Totolapa, Tihuatlán. ¡Ay, una buena para el alcalde de allá! No, bueno, entonces quiere decir que sí nos escuchan. Quiere decir que ya entendió que metiendo la cabeza como avestruz y enseñando la cola no se resuelve nada. Quiere decir que ahí vamos, ¿no? Ahí vamos, ahí vamos. Ojalá, ojalá, ojalá. A ver, comunicación social, vuélveme a desbloquéame para que yo te esté mandando mensajes, mensajes, mensajes, que lo pases a quien tenga que pasar, que le convenzas al alcalde que somos sus amigos, no sus enemigos, y que lo importante es trabajar por la gente de Tihuatlán, que ya deje de jugarle al macho, ¿no? Hay consecuencias. No, mejor la consecuencia es que trabaje, ¿no? Qué bueno que ya quedó ahí eso, está bien. Bueno, me envían un par de fotografías, pero qué última hora. Sí, ya lo comenté. Ya lo comenté. Hay un diputado que apareció muerto, un diputado de Veracruz. En la tarde lo comento. En la tarde lo comento. Diputados en Yasa. En la tarde lo comento. Bueno, muchas gracias, nos saludan y nos dicen que qué bien que sigamos. Bueno, buenas tardes, Víctor, en la calle que conduce a Pozo 200 de la colonia Lomas Verdes. Ahí qué, brother. Ahí qué, porque nada más me envió eso. Es que antes me había mandado, ¿cuándo me lo mandó? Bueno, no sé, pero antes me había, ayer. Buenas tardes, Víctor. En la calle que conduce a Pozo 200 de la colonia Lomas Verdes está muy oscura. Hay dos lámparas, pero hace meses que no funciona el alumbrado público. Eso me lo mandó ayer. Hoy lo vuelve a mandar y me manda hasta la ubicación. Lo seguiré enviando, mi brother. Lo seguiré enviando. Hola, Víctor. Buenas tardes. Los semáforos de la calle 4 y 6 de la 20 de noviembre no están funcionando, para que tomen precauciones. Muchas gracias. Muchas gracias y ojalá, bueno, este rápido ahorita lo voy a enviar a tránsito para que también, a tránsito no del Estado, sino a tránsito municipal para que estén atentos, ¿no? Y sepan también de este asunto. Oiga, a propósito también de tránsito, el asunto que me estaban comentando, que estaba frente a unos sopes donde decían que el dueño era el que apartaba esos lugares y que hasta tenía conos ahí con amarrados y todo ese rollo, ya chequé bien y no, ¿eh? Es un grupo de taxistas, es un sitio que hacen eso, ¿no? Yo insisto, no sé si sea de que esté tolerado ese sitio porque no hay la placa esa clásica que ponen ahí, ¿no? O apenas estén en ese trato, pero bueno, aclarando, ¿eh? No corresponde al dueño. Ya envié. Gracias, amigo. Aguas, entonces, los semáforos de la 4 y la 6, de la 20 no sirven. Mucho cuidado, no le juguemos al gracioso, ¿no? Yo paso primero, a mí me vale, yo llevo preferencia, nadie lleva preferencia. Hoy día en Poza Rica, sobre todo, nadie tiene preferencia, no se confíen, no se confíen, nadie lleva preferencia, no le cuesta nada, no. ¿Cuánto podemos ahorrar? 5 minutos, cuando mucho. Cada que lleguemos a una intersección, por lo menos quitemos el pie del acelerador, ¿no? Y listo por aquello que tengamos que frenar. Porque aunque no tengamos la culpa, después del madrazo, nada es igual. Víctor, eso que dices, lo de la moto es cierto, muy cierto. Te levanta, te lavan el cerebro y lo que promete no lo vale, no vale la garantía. Otra apenas se venció, la semana de pago apenas amaneció y ya están temprano con papeles en tu casa. Ya me imagino cuál empresa, una que está. No, yo, no, no es esa. No, no, no es esa. Palabra de honor que no es esa. Pero, pues todas se las gastan igual, ¿sí? Ay, Víctor, le pido esperas al Olmo, al gobierno, la solución es pintar hasta las piedras.

0: Mismo se ve Ingón. Ah, sí se puede, sí se puede. Buenas tardes, Víctor, Cantú y Lili. Estoy reportando, ya tiene 13 días que no hay agua comercial en el fraccionamiento Arroyo del Maíz. Híjole, ojalá que atiendan ese asunto del Arroyo del Maíz, porque ya saben que de pronto si la gente se cansa. Bueno. Muy buenas tardes, señor Víctor, y su equipo de trabajo. De antemano, gracias por su atención. Me daré a la tarea de comenzar a molestarlo con la situación ya anteriormente y aún persiste. Vuelvo a solicitar que pasen el reporte con las autoridades pertinentes, por favor. Tengo vecinos que traen basura, queman cables. A ver, este amigo que me está enviando este mensaje, ayer mismo le comenté, tenemos que hacer un oficio. Tenemos que hacer un oficio. Tenemos que presentarlo en oficialía de partes, ni modo, y después darle seguimiento, que aquí lo podemos hacer. Entonces, a esta persona que me envía esto, por favor, vuélvemelo a enviar, pero ahora envíalo al 782 888 06 30, para que tenga yo tu número. Yo te llamo, nos ponemos de acuerdo, yo te hago el oficio, tú me haces favor de presentarlo. Y de aquí le damos seguimiento y vamos a tratar de que esto se resuelva sí o sí. Buenas tardes, disculpe que sería mucho pedir que el ayuntamiento de Coatzintla mande a echar tierra o algo que rellene las zanjas de la López Mateos. La verdad ya están muy hondas esas zanjas y ya rebota la suspensión de los autos, aunque los pases de lado, hay piedras saltadas. Bueno, en este momento también bueno, pues lo voy a enviar de una vez para que. Ah, caramba. A ver, espérenme tantito. Aguántenme tantito las carnitas. Porque ya se me juntaron aquí. Aquí, a ver. Ay. Espérenme tantito, por favor. Aquí está, aquí está. Dicen de que lo de Coatzintla. Bueno, entonces en este momento veo la cuestión esa de Coatzintla. ¿Qué pasó aquí? Bueno, ni modo. Ahorita lo checo, ahorita lo checo. Bueno, buenas tardes. ¿Puede ayudar a que retiren caja de auto sobre la banqueta que está en la calle Heroica Veracruz, entre Libertad e Independencia, de la colonia Manuel Ávila Camacho? Hace como 15 días pasaron los del municipio pintando las banquetas de amarillo y se les hizo el comentario, pero aún no hay respuesta. Marcaron la cabina una señora de Coatzintla que si puede dar los números más despacio, no alcanzó a notar. ¿Qué números? ¿Serán los del WhatsApp? Ahí les van, despacito. Los números de WhatsApp: 782 888 06 30. Ese es uno. El otro: 782 102 07 88. Con esos dos, para no hacerle bola. Si quiere que lo vuelva a repetir, con gusto lo vuelvo a repetir, ¿eh? Otra señora marcó quejándose que en la Flores Magón, en la calle Galeana, les llega muy poca agua los días martes, jueves y sábados de 8 a 2 p.m., que es discapacitada. Mire, qué bueno que le llega poca agua. Digo, perdone usted, no me estoy burlando. Qué bueno, porque hay lugares donde ni el agua llega. Y no con esto quiere decir que se sea usted por complacida, porque por supuesto que no. Pero, híjole, dentro de la penumbra, dentro de lo malvado que pasa aquí, todo lo malo, no malvado, de lo malo, pues está usted en la gloria. Sin embargo, bueno, voy a pasarlo también a comentarlo, pues para que se pueda trabajar en algo de ahí, ¿no? Otra llamada que se queja que para salir del tecnológico en la noche no hay luz para las personas que pasan por ahí y estudiantes, y que alrededor del tecnológico hay mucho arbusto y que temen por los animales y por la inseguridad de maleantes que se pueden esconder. Otro asunto de otra escuela, ¿no? La persona, la regidora encargada, de educación, no podrá tomar como suyo este tipo de comentarios. Sí, sí, no es de obras públicas, no es de protección civil, no es de ornato, parques y jardines, no es de alumbrado público, no es de limpia pública, pero es educación y es una escuela. Son unas escuelas las que están padeciendo este tipo de situaciones. No hay luz, está sucio, no puede circular. No podría, si no quieren las otras personas trabajar la de educación, hacer un reclamo fuerte y pedirle a sus compañeras que hagan un grupo, que juntos se echen bola y que se obliga a que se pueda trabajar ahí, que arreglen esos pasos fuera de las escuelas, que hagan lo hasta lo imposible, y que inmiscuyan también a la de prevención del delito, porque también puede competirle, ¿no? Sobre todo por lo que dicen de los maleantes que pueden estar ahí también escondidos. Le comento a los jefes de barrios si han estado trabajando y haciendo faenas y cosas por los barrios en casones, aunque no les estén pagando, pero esta señora pues ya quiere que hagan su trabajo y ella está sentada en su escritorio, y como dicen, pues uno como jefe de barrio puede apoyar, pero yo así como obligación, porque está directa no quiere hacerlo, ya es otra cosa. Aparte de que cuestiono si, por ejemplo, en una casa habían varios gatos o perros, que si estaban esterilizados, cosas así, y que así habían corroborado que fuera el número de animales que decían, o sea, quería que a fuerza pasaran a corroborar que fuera cierto y que fuera casa por casa. A ver, lo que estoy entendiendo es que en casones hay una personita que desde el escritorio quiere ordenar que se trabaje. Y espérame tantito, cuando tienes un cargo arriba de otro, tu obligación es mayor todavía. Y sí, a lo mejor a mí me toca hacer la inspección de algo, pero tú eres mi jefe y tú tienes que acompañarme y tú tienes que corroborar que mi trabajo lo esté haciendo adecuadamente, y que cuando yo no sepa qué hacer, entres tú, porque tienes más capacidad que yo en teoría y más obligación que yo como funcionario oneroso, o sea que no cobras, pues, honorífico, seguramente que esta gente no cobra por hacerlo, pero quiso hacerlo. Entonces, sigo pendiente ahí, sigan enviando mensajes de casones, por favor, para que le den continuidad a todo esto, platíquenme más acerca de todo esto, y con todo gusto lo vamos a seguir comentando. No sé usted ahí qué consejo pueda darnos como presidentes de barrios. No, que obliguen, que se junten. Como presidente de barrio, que se junten y que hablen con esta persona y le digan, espérame tantito, tú tienes más responsabilidad que nosotros. En todo caso, que nosotros no podamos, no queramos o no sepamos, tú tienes que intervenir. Y tú tienes que salirte del escritorio para poder trabajar y estar vigilando el trabajo que se hace. Síganme informando de esto, ¿no? Y me meto un poco más en entender qué está pasando, y con todo gusto, doy mi punto de vista, ¿eh? No necesariamente tiene que ser verdad, pero créame usted que sería siempre apegado a la legalidad y sobre todo al derecho, ¿no? A lo que se tiene derecho. Disculpe, buenas tardes, señor Cantú. Entonces, ¿no se puede pagar en el cajero? Sí se puede pagar en el cajero, pero primero hay que hacer el acuerdo. O sea, si ya no quiere acuerdo, si simplemente va a pagar, sí, llegue usted y pague en el cajero. Si quiere un acuerdo previo, primero hay que hacer el acuerdo antes de pagar. Buenas tardes, señor Víctor Cantú. Mi calle nada más lleva más de 50 años sin pavimentar. Es en la calle Misantla de la colonia La Ceiba. 50 años. No, bueno. 12:46. Tengo que ir a atender la segunda pausa comercial. Tengo más mensajes todavía. Regreso.
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2: Por parte de las autoridades todavía no les han dicho nada.
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4: Las 12 del mediodía, con 47 minutos.
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0: Bueno, 12 del mediodía con 49 minutos. Vamos a la última parte de este programa, de este Demande Usted. Sí, me dicen que les recuerde que cuando se hace el acuerdo, cuando se hace la negociación, se negocia para que quede a pago por meses. Y sí, es sin intereses. ¿Sí? O sea, haga de cuenta que usted debe 5,000 pesos, pues hacen un acuerdo para pagar en 10 meses de a 500 varos cada mes, sin intereses, ¿no? Algo es algo, ¿no? Y siempre vale la pena que le comente a usted, pero insisto, lleve sus primeros 500 varos, ¿eh? Porque le van a decir que el acuerdo empieza desde el momento en que firma. Y, ojo, si no se cumple en término como queda el acuerdo, pues ya no es válido. Entonces, pues ni modo, hay que estar ahí atento, ¿eh? Bueno, ya me comentan de tránsito que ahorita mismo se mandan a elementos a que se atienda esta situación de los semáforos que no existen, ¿eh? Los taxistas están cobrando 80 pesos libre. Híjole, sí, hay algunos amigos que ya están perdiendo el piso. 80 varos, ya no son los 50. Luego ya no, pues ya 50, ya no, ya 60, es bueno, a ver, no, 60. Pero ya hay quien, cualquier dejada, 80 varos. Amigos taxistas, no sea que un taxista por poco pasa sus llantas en mis pies, le reclamé, él me contestó, me dijo, ¿cuáles pies? Él estaba empujando en reversa su taxi. Uy, qué mala onda eso. Tiene razón en que hay que tener precaución al circular en los cruceros porque hay cada conejo manejando que les vale. Y si les reclamas, ya hasta te quieren golpear los conejos. Saludos. Es cierto. Tengas o no tengas la razón, deja que pasen los conejos. El conejo es conejo. Y el conejo va a seguir siendo conejo. Y o es carro prestado, o es de la empresa, o le vale 3 pepinos lo que le pase a su carro. Entonces deja que el conejo se vaya, ¿no? Uno es el que tiene que poner, o sea, no te conviertas en conejo, ¿no? Y hay que tratar de manejar con mucha precaución. Ya no son los tiempos de antes, ¿eh? Cuando yo llegué a esta bella ciudad hace 30 años, no, hombre, yo decía, ¿a dónde vine a llegar? Hasta caminando pasas, muy respetuoso, poco tráfico, la gente te saludaba. Hoy día no le piden nada a la Ciudad de México, ¿eh? Nada, ni en el estrés. Buenas tardes, señor Cantú. ¿Usted podría decir a dónde poder solicitar una hoja que me piden en la escuela? La hoja es equivalencia de estudios, gracias. Es para inscribirme a otra escuela y me la piden. Híjole, no sé qué contestarle, pero déme chance, ahorita lo investigo y le mando un mensajito. Por favor, recuérdeme en una hora, que si ya le conseguí información al respecto, por favor. Buenos días, en la calle Prolongación Álvaro de la colonia Benito Juárez, en toda la cuadra entre Comunfor y Melchor Ocampo, no hay luminarias, está totalmente oscuro y la jefa de manzana no hace nada. En esta zona se han robado carros, tienen más de un año. Otra vez, jefas de manzana, ¿qué pasa? No pueden, no quieren, no saben. Ya, hombre, ya tuvieron el gusto de ser la jefa o el jefe de manzana. Si no tienen tiempo, cedan el lugar a la gente que sí tiene tiempo de trabajar y de actuar, hombre. ¿Para qué quedar mal con sus propios ciudadanos o con sus propios vecinos, no? Lejos de que queden bien. Buenas tardes, amiguito. Estamos haciendo trámites los abusos totonacos, pero no nos dicen qué sueldo ni nada. Queremos saber cuánto van a pagar para saber qué hacer. Buenas tardes, amiguito. Una persona que está haciendo trámites para trabajar en los autobuses totonacos, pero no les dicen el sueldo. Tiene que ser un sueldo no menor al mínimo, con prestaciones. Pues ustedes éntrenle, hombre, éntrenle y pues ya sobre la marcha, si ven que no, pues con la pena, ¿no? Pues ahí te ves, ¿no? Y no es quedar mal en un trabajo, ¿no? Porque también es gacho que te contraten en un trabajo y que lo dejes, ¿no? Están confiando en ti. Pero si no te dicen desde el principio cuáles son las condiciones de trabajo y cómo tienes que hacerlo, pues no es tu culpa, ¿no? Yo te sugiero, éntrale, ¿no? Y claro, antes de empezar a chambear, decir, bueno, y cómo va a estar el golpe, ¿no? Si no te conviene, decirles, no, pues con la pena, ¿no? ahí te ves. Ah, pero ¿por qué no me lo dijiste antes? Pues porque antes no me dijeron cuánto era. Es lo que yo te sugiero, ¿eh? Chanclas, buenas tardes. Hoy en la calle Unisanta, 50 años en la calle Loma de los Cedros, de la misma colonia. Llevamos casi 60 años cuando era zona ejidal, casi selvática. No es competencia, solo promesas y nada. En la calle Misantla, en la calle Lomas de los Cedros, en la colonia. ¿Esto es Poza Rica? ¿60 años? ¡Qué bárbaro! Dame más informes, ¿no? Por favor, de ahí. Buenas tardes, soy la señora Guadalupe Olivares Ramiro, por favor. ¡Oh, que la canción! Pues. Primero díganme lo que tengo que hacer y luego, ahora no lo leo. No lo voy a leer. Mejor mañana... Mañana a ver si lo leo. No, mañana a ver si lo leo. Cuando no quieran que diga su nombre, pues no me pongan su nombre, pónganmelo al final, por favor, porque yo leo de corridito, por favor. Por lo pronto no lo voy a leer, señora. Dígame, usted tiene la razón, los de la escuela primaria y el supervisor cerrar a muerte ese espacio. Ah, pero sorpresa, para bodas, 15 años, bautizos, etcétera, etcétera. Ah, yo creo que es el bueno, no sé qué. No, bueno, eso ya lo vinqué. Yo soy originaria de esta comunidad. No, pues también es parte de, ¿no? Pues todo creo que es. No, sí, todo es lo mismo. No, no lo comento. Hay otro día lo comentaré. No lo comento porque no quieren que lo comente, ¿eh? O sea, por eso. Mañana a ver si. A ver si llega otro comentario, lo hago. Bueno. Y qué bueno, porque además ya no tengo tiempo. Son las 12 del mediodía con 56 minutos. Me tengo que marchar porque enseguida viene NN en nuestras noticias. Gracias. Hasta el próximo lunes. Descanse. Hasta el próximo lunes en este horario. A las 5 de la tarde, la pena de la nota de la muerte de este diputado que encontraron. Se enlace en apellido. Bueno, hasta la tarde. Pásenlo bien.
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1: Las 13 horas, 1 de la tarde, en punto.
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3: La edición de noticias, estaremos informándole de diferentes temas que marcan la agenda de esta jornada. Hablaremos del impulso en infraestructura en el estado de Veracruz. Hay temas que destacar en ese sentido. Y ya lo estaremos destacando. Además, este viernes sesionó la propia Secretaría de Protección Civil en el estado veracruzano. Hay datos en torno a las condiciones que nos depara este fin de semana, las próximas horas y la siguiente semana, que sería la número 37. De esto hay información en esta edición de NN Nuestras Noticias. Aprueba INE separar boletas planchadas en cómputos distritales. De esto también comentaremos durante los próximos minutos. Además, hablaremos de que el Congreso estará entrevistando a aspirantes a la titularidad del ORFIS del 8 al 11 de septiembre. Además, UV vincula formación universitaria con diferentes empresas. Creación de empleos formales en México se eleva y estos son síntomas positivos en temas económicos de nuestro país. Inhabilita líneas ligadas a extorsión en Veracruz. De esto también le compartiremos en esta edición de NN Nuestras Noticias Radio. Hallan sin vida al diputado federal de Morena, Senyansen Escobar. Hay temas que destacar en ese sentido. Ya hay declaraciones en el ámbito nacional y aquí en Veracruz también hay datos en torno a esta cuestión que ya le menciono sobre algunos temas que han surgido en las últimas horas. De hecho, se ha puntualizado que la Fiscalía General de la República estará, pues de alguna manera, investigando este caso y ya estaremos disipando algunos temas en cuanto a esta información que ha trascendido en el transcurso de los últimos minutos. Por supuesto, reportes de nuestros compañeros corresponsales. Con esto y mucho más, le invitamos a que nos acompañe en esta edición de noticias que prácticamente así comenzamos.
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3: En este momento, la 1:04 p.m, así comenzamos con esta edición de NN Nuestras Noticias a través de Vida Romántica 100.9, transmitiendo en vivo desde Poza Rica de Hidalgo, Veracruz, en este viernes 4 de septiembre, ya de este año de 2026, culminando la semana 36, estamos en verano, signo zodiacal Virgo. Además, 247 días son parte de nuestra historia, 118 días para finalizar con este año que sigue su curso. Hoy es momento de felicitar a quienes celebran su santo con los siguientes nombres: Rosalía, Amanio, Iris y Monesa. Felicidades, que se la pasen bastante bien en este día de su santo. Si tú estás cumpliendo años, desde esta cabina, fuerte abrazo de parte de todos los que integramos estos sistemas informativos de NN Nuestras Noticias. Hoy es el Día Mundial de la Salud Sexual, así lo puntualiza la efeméride. Hoy también, de hecho, en diferentes planteles educativos se han desarrollado pláticas en ese sentido, en trabajar sobre la concientización de la salud sexual y así prevenir pues diferentes enfermedades que pueden surgir por malas decisiones en su momento y en su caso por no tener información disponible a la mano. Claro, en estos tiempos ya hay más acceso a poder disipar diferentes dudas y por ello también focaliza esta cuestión el sector salud. Temperatura ambiente aquí en Poza Rica, tenemos una sensación térmica de 41 grados. Hace calor en las calles de Poza Rica, 41 grados. Tome las precauciones pertinentes. En Papantla, una sensación de 39 grados. Vecino municipio, Cazones, Cuatzintla, Tihuatlán, Castillo de Teayo, sensaciones hasta 40 grados. Municipios de la Sierra del Totonacapan, 40 grados. En Huauchinango, una sensación térmica de 26 grados. En Tuxpan, una sensación de 40 grados. Y en la parte de Jicotepec de Juárez y Sierra Norte de Puebla, sensaciones de hasta 28 grados centígrados, así las temperaturas en este viernes, reitero, 4 de septiembre. Vamos a las efemérides, lo que marca la historia en un día como hoy.
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7: 4 de septiembre, 1781, se funda la ciudad de Los Ángeles como el pueblo de Nuestra Señora, la Reina de Los Ángeles, por 44 colonos españoles. 1886, después de casi 30 años de lucha, el líder apache Jerónimo, con sus guerreros restantes, se rinde ante el general Nelson Miles en Arizona. 1870, en Francia es depuesto el emperador Napoleón III y se proclama la Tercera República. 1888, George Eastman patenta la primera cámara Kodak. 2008, se lanza en Japón el juego Blue Dragon Plus para la consola Nintendo DS. Además, hoy se celebra Día Internacional del Taekwondo, Día Mundial de la Salud Sexual y Labor Day o Día del Trabajo en Estados Unidos. ¿Y tú, celebras algo hoy?
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3: Así la información sobre las efemérides. Vamos a otros temas, los titulares, lo que publican los diarios que circulan en nuestro país.
8: Reforma. Frena Morena elevar el IEPS. Proyectaban recaudar 12 mil millones de pesos. Descartan más impuesto al alcohol, frituras, salsas, sopas y embutidos. Exigen investigar finanzas de Ulloa y que comparezca. Excelsior. Vigilarán gasolinas del ducto al coche. Estrategia contra el huachicol. Milenio. Protesta Claudia por entrega de migrantes hasta Centroamérica. De los 75.750 expulsados por Estados Unidos entre enero y mayo de 2026, 32.000 fueron a la IFA, Villahermosa y Tulum. Buscan trazabilidad en gasolinas contra huachicol y recaudar más, ambas vías y IEPS, rumbo a debate económico 2027.
9: La crónica.
8: Velasco viaja a China en busca de frenar sanciones. Pekín acoge con beneplácito la visita del canciller para negociar un nuevo equilibrio comercial que proteja el mercado mexicano y preserve los intereses de Estados Unidos y el T-MEC.
9: Economista.
8: México se afianzó como el principal socio comercial de Estados Unidos en julio. Tiene el mejor superávit entre los países proveedores.
9: El Sol de México.
8: Enferman 135 médicos del Hospital General. Confirman brote por salmonela. La autoridad apunta al consumo de alimentos en el comedor del lugar operado por un tercero.
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3: Así la información que nos comparten en torno a los titulares. Vamos con Luis Carlos, que nos tiene reporte, repaso de lo que acontece en el ámbito nacional e internacional. Luis, te escucho.
10: La Secretaría de Educación Pública propondrá un acuerdo nacional para restringir el uso de teléfonos celulares y otros dispositivos digitales en las escuelas de educación básica, principalmente en primaria y secundaria. Así lo informó el titular de la dependencia, Mario Delgado. Durante su participación en el Foro Regional Sur-Sureste La Vida Frente a la Pantalla, el impacto de los dispositivos digitales en las infancias, adolescencias y juventudes mexicanas, realizado en la Universidad Autónoma de Quintana Roo, Delgado explicó que la propuesta contempla establecer reglas diferenciadas por edad y nivel educativo. El secretario señaló que para estudiantes de primaria y secundaria, correspondientes al rango de 0 a entre 15 y 16 años, los dispositivos no podrán utilizarse dentro de los planteles. En caso de alguna excepción, los alumnos podrían llevarlos a la escuela, pero deberán permanecer en un lugar destinado para ello. Delgado precisó que para educación media superior entre los 15 o 16 y los 17 o 18 años, cada plantel podrá establecer sus propias reglas, debido a que en este nivel los dispositivos también pueden emplearse con fines pedagógicos. En el caso de las universidades, el funcionario descartó establecer una restricción general desde la autoridad educativa, al tratarse principalmente de estudiantes mayores de edad. Sin embargo, planteó que las instituciones puedan generar acuerdos con sus comunidades estudiantiles para establecer lineamientos. México alcanzó en julio un monto récord en sus exportaciones hacia Estados Unidos, las cuales ascendieron a 60.549.6 millones de dólares, lo que representó un aumento de 33.6% anual de acuerdo con el census estadounidense. Esta cifra se traduce en que del total de las compras de bienes del exterior por parte de Estados Unidos, las adquiridas desde México representaron el 18.2% de dichas importaciones. Cabe mencionar que en el séptimo mes de este año, México nuevamente se ubicó como el principal proveedor de equipo de cómputo de Estados Unidos, superando a Taiwán después de ubicarse durante todo el 2026 en la segunda posición. Al interior de las importaciones desde México, los capítulos con mayor crecimiento del 2026 respecto al mismo periodo del 2025 son el apartado 84 referente a reactores nucleares, calderas, máquinas, así como sus partes con un crecimiento de 44.079 millones de dólares o 53.75%. Además, el arancel cobrado hacia México bajó de 3.40% en junio a 2.90% en julio, ubicándose en la posición 29 entre los 35 países con los que Estados Unidos más importa y siendo el menor arancel desde febrero del 2025. Un hombre de 40 años fue detenido en Los Ángeles luego de que un gran jurado federal lo acusara de amenazar de muerte al presidente de Estados Unidos, Donald Trump, y de acosar de manera cibernética a una abogada que anteriormente fungió como su representante legal y a familiares de ella. El detenido fue identificado como Benjamin Azaria Southworth, residente del barrio de Westlake y antiguo presentador de podcast. Su arresto ocurrió la mañana de ayer y está previsto que comparezca ante el Tribunal del Distrito de Estados Unidos en el centro de Los Ángeles para enfrentar la lectura de los cargos. La acusación contempla tres delitos federales: amenazas contra el presidente, acoso cibernético y llamadas telefónicas de acoso mediante comunicaciones interestatales. De acuerdo con la acusación presentada ante un gran jurado federal, Southworth habría utilizado plataformas como Instagram, TikTok y YouTube, además de un sitio web para difundir mensajes de odio contra Trump y sus seguidores. La Organización Meteorológica Mundial, organismo especializado de la ONU, advirtió ayer que el fenómeno de El Niño todavía no alcanza su máxima intensidad y seguirá fortaleciéndose durante los próximos meses hasta alcanzar una intensidad muy fuerte, incrementando el riesgo de calor extremo, sequías, lluvias intensas e inundaciones en distintas regiones del planeta. El nuevo pronóstico resulta excepcional incluso para los especialistas. La probabilidad de que El Niño persista hasta febrero de 2027 es cercana al 100%, el nivel de certeza más alto expresado hasta ahora. De acuerdo con las proyecciones de organismos internacionales, el episodio podría convertirse en el más intenso registrado en más de 70 años. Además, las temperaturas superficiales del Pacífico tropical podrían continuar aumentando durante los próximos meses. El fenómeno alcanzaría su punto máximo hacia finales de 2026, aunque la Organización Meteorológica Mundial anticipa que sus efectos sobre el clima mundial continuarán los primeros meses del próximo año. En otras noticias, La presidenta Claudia Sheinbaum informó sobre los avances en materia de infraestructura hidráulica que se realiza en el Plan Oriente en Ecatepec y reconoció el trabajo realizado con la alcaldesa Azucena Cisneros Cos. La mandataria nacional informó que en dicho municipio 24 pozos que no estaban en funcionamiento ya están operando y se está haciendo un trabajo muy importante en la rehabilitación de la red de distribución de agua potable. En noticias internacionales, la defensa del expresidente de Venezuela, Nicolás Maduro, pidió desestimar el caso penal en su contra en Estados Unidos bajo el argumento de la inmunidad soberana, según consta en el archivo judicial digital. El abogado Barry Pollack, defensor de Maduro, entregó dos mociones al tribunal, la primera para desestimar toda la acusación con base en la inmunidad soberana y otra, en caso de que esa no prospere, para desestimar solo el cargo de conspiración por narcoterrorismo. En los espectáculos, amigos y familiares de Jonathan Meléndez, quien fuera integrante de la banda Camilo VII, de su esposa e hija de tan solo 3 años de edad, se dieron cita en una funeraria ubicada en el Estado de México para dar el último adiós al músico y a su familia, quienes fueron asesinados el pasado 1 de septiembre presuntamente por Diego Sebastián N. Y en los deportes, el icónico Rayo McQueen dará el salto de la pantalla grande a las pistas de la Fórmula 1 y hará su debut este fin de semana con una vuelta honorífica en el circuito de Monza. Y es que el 10 de septiembre se cumplen 20 años del estreno de la primera película de Cars y para conmemorar el aniversario se hizo una alianza entre la Fórmula 1, Disney y el afamado personaje que tendrá una aparición en la pista.
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3: Muchísimas gracias, Luis, por esta información. Que tengas un excelente viernes. Vamos a la pausa y al regreso más noticias.
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0: Regresamos a esta edición de noticias, 1:20 a través de Vida Romántica 100.9 y avanzamos con más temas. Está lista Geraldine con reporte. Geraldine, que nos tiene información sobre el tema de los sismos. Se están dando muchos de estos sismos en el mundo y Veracruz no ha sido la excepción en los últimos días. Al respecto, especialistas puntualizan qué hacer en caso de un sismo. Además, en México, en septiembre es cuando de manera histórica han sucedido los sismos que han dejado más complicaciones en territorio nacional. Esto es lo que comparte Geraldine y esta es su voz.
1: El nivel de daño y la peligrosidad de un sismo depende directamente de la profundidad, la cercanía al epicentro, la magnitud y la calidad de las construcciones. De acuerdo con el ingeniero Alejandro Vargas Colorado, investigador del Instituto de Ingeniería de la Universidad Veracruzana, el especialista explicó que el peligro sísmico es una condición natural ineludible, provocada por la interacción de las placas tectónicas. Sin embargo, el nivel de impacto varía según la distancia e intensidad del evento.
2: Pues es un sismo que pues son relativamente frecuentes en aquella zona sur de nuestro estado debido al movimiento de placas tectónicas. Por ejemplo, estaba revisando la página del Servicio Sismológico Nacional y al día de hoy en su catálogo tienen registrados 17 sismos en esa zona sur de nuestro estado. Desde el primero de... tengo todo lo que es el mes de septiembre. Sí, así es, 3 días. Bueno, debemos de recordar que nuestra costa del Pacífico, de la República Mexicana, está en el conocido como Cinturón de Fuego, que no son más que placas tectónicas que se están moviendo sobre la superficie terrestre. Y precisamente una de esas placas tectónicas es la placa de Cocos. Nuestro continente y la mayoría de nuestro país está sobre la placa de Norteamérica. Entonces esta placa de Cocos se mete bajo la placa de Norteamérica. El fenómeno se conoce como subducción. Esta placa se mete frente a las costas de Guerrero hasta Chiapas, debajo del continente. Después se vuelve un poco horizontal su desplazamiento y se rompe precisamente bajo el sur de nuestro estado y sobre la zona del Istmo de Tehuantepec. Es por eso que la profundidad de la mayoría de estos sismos pues andan alrededor de los 120, 150 kilómetros de profundidad. Es una buena pregunta. El peligro sísmico, hablando en términos de ingeniería sísmica, es una cualidad de la Tierra que nosotros no podemos evitar. Hay zonas que están bien delimitadas sobre la superficie terrestre en donde se presentan sismos de manera continua y motivados por el movimiento de las placas tectónicas. Ahora, ¿qué tanto daño pueden causar en una estructura o en una población? Pues depende de cómo estén construidas las estructuras. También tiene que ver, por ejemplo, si lo relacionamos con el sismo, con la magnitud y la cercanía al lugar. Por cercanía no nada más me refiero sobre la superficie, hay que pensar en términos de bajo la superficie. Por ejemplo, este sismo de 4.8 que se presentó a 152 kilómetros hubiera causado un pánico mucho más grande si se hubiera presentado a una decena de kilómetros, tal vez bajo la superficie. La energía hubiera llegado más directa y se hubiera percibido más, mayor población lo hubiera percibido. Incluso ya magnitudes arriba de 4 ya pueden empezar a causar ciertos, a lo mejor, agrietamientos muy leves en las estructuras. Generalmente las réplicas van asociadas con la magnitud. Entre más grande es la magnitud de un sismo, más réplicas se presentan. No hay que descartar que esta puede ser réplica tal vez de un evento mayor. Es que para que se considere una réplica, no necesariamente tiene que pasar poco tiempo, pueden pasar incluso años. Si ocurrió un evento mayor y está asociado al mismo tipo de falla, pues se puede considerar una réplica. Así que en este momento no sabría si esta es la réplica de un sismo o este va a provocar más sismos pequeños. Lo que sí estoy seguro es que en esa zona del país va a seguir temblando. Sí, siempre estar atentos a las comunicaciones oficiales, a, por ejemplo, lo que emite el Servicio Sismológico Nacional, la Secretaría de Protección Civil y a los medios de comunicación, que siempre verifican que que todos los comunicados pues sean oficiales y no hacer caso de todas aquellas publicaciones que a veces andamos leyendo o escuchando en redes sociales. Y lo único que causan pues es pánico, ¿no?
1: Por último, el investigador enfatizó la importancia de no difundir rumores e informarse únicamente por vías verificadas. Informó para NN Nuestras Noticias, Geraldine Pasarán.
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0: Muchísimas gracias, Geraldine, por esta información que nos compartes en esta edición de NN Nuestras Noticias con el tema de los sismos. Y de lo que dicen los especialistas se debe hacer en torno a estos monitoreos. Oiga, y en Veracruz este viernes hallan sin vida al diputado federal de Morena, Senyacen Escobar. El diputado federal de Morena habría sido localizado sin vida durante la mañana de este viernes 4 de septiembre en una localidad de Veracruz, de Chicastle, de acuerdo con los primeros reportes. Y bueno, al respecto, Lisbeth Aurelia Jiménez, titular de la Fiscalía General del Estado de Veracruz, confirmó el deceso del diputado federal. Esto fue lo que dijo ante los medios de comunicación hace cuestión de algunos minutos y esta es su voz.
4: La triada, peritos, fiscales, policía ministerial, y bueno, pues se está investigando, se está integrando la carpeta de investigación, se constituye la triada, y bueno, pues es la información que les puedo dar. No puedo darles
5: ¿Lo
4: mayor.
5: asesinaron?
4: No,
5: ¿Hay signos
4: a ver, ¿cómo le puedo dar esa información si apenas le estoy diciendo que se acaba de constituir policía ministerial, fiscalía y peritos? Yo no le puedo afirmar en este momento qué fue lo que ocurrió, está fluyendo apenas la información. Me están apenas hablando peritos, están haciendo las inspección, las indagatorias, o sea, no le puedo dar una
5: ¿No lo puede
4: información.
5: confirmar entonces la muerte?
4: Solo le puedo confirmar el deceso. Es lo único que yo les puedo
5: ¿Es lo
4: confirmar
5: único
4: en
5: que
4: esto.
5: puede ser
4: Yo solo les puedo confirmar el deceso, fue en un punto que se denomina La Gloria. Es todo lo que les puedo
5: Más
4: confirmar.
5: fuerte porque no se escucha.
4: En un punto que se denomina La Gloria, es lo único que les puedo confirmar, no más,
5: ¿Hay
4: porque
5: más
4: se
5: víctimas?
4: solo el diputado. Es lo único que les puedo confirmar. Acaba de suceder, se acaban de constituir
5: ¿Estaba solo?
4: peritos, fiscales. Solo la víctima es una sola, el diputado. Es lo único que les puedo
5: ¿En su
4: decir.
5: vehículo?
4: Es lo único que les puedo
5: ¿Estaba
4: decir.
5: en su
4: Gracias.
5: vehículo?
4: No les
5: Gracias.
4: puedo
5: Por favor.
4: afirmar, no les puedo afirmar algo más.
6: Gracias.
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0: Eso fue lo que señaló, eso fue lo que dijo ante los medios de comunicación. Y por su parte, el secretario de Gobierno de Veracruz, Ricardo Ahuet, confirmó pues esta muerte, así lo puntualizó el funcionario en conferencia de prensa desde Jalapa. Esto fue lo que dijo y esta es su voz.
7: Muchas gracias por su presencia. El día de hoy nos reunimos aquí para hacer el comentario. Como ustedes es de su conocimiento, hoy, hace un momento, ya es de su conocimiento que lamentablemente se encontró sin vida al diputado Senyacen Escobar. Confirmar que hace un momento aquí, cerca de Jalapa, fue hallado el cuerpo aquí en la comunidad de La Gloria del municipio aquí de Puente Nacional. Decirles que la Fiscalía General del Estado está tomando, desde luego en este momento, porque acaba de ser encontrado, está tomando todos los datos periciales que sean necesarios, se está investigando, no se tiene mayor información. Y también decirles que la Fiscalía General de la República va a traer el caso para que se refuerce la investigación y desde aquí a sus familias, este deceso tan lamentable, pues que el gobierno que dirige nuestra señora gobernadora, lo lamenta mucho, a su familia, nuestro respeto ante todo, sabemos del dolor que representa, pero pues, se tiene que investigar, tanto con la Fiscalía del Estado, y hoy también lo retoma la Fiscalía General de la República, para que se aclaren los hechos y tener información precisa que en este momento apenas está en proceso. Es lo que les queríamos comentar, y que se agotarán todas las líneas de investigación para que se tenga la información precisa. Precisamente en las periciales pues, se ve que fue con un arma de fuego, efectivamente. No fue un atentado porque el carro está a un lado, no se nota que haya sido mayor agresión al vehículo, fue interno. No quisiera abonar por algo que está en plena investigación, pero está así un lado en un acotamiento, pero no hubo, en este momento nos notifican que no como tal es un atentado, un ataque, es un lamentable fallecimiento por un arma de fuego, donde no podemos ampliar cosas que puedan, ser precisamente aclaradas tanto por la Fiscalía y ahora con la atracción de la Fiscalía General de la República, y desearle a su familia pues todo el respeto del gobierno, a los compañeras y compañeros diputados, el lamentable deceso, que la realidad es lo que duele mucho.
6: Señor secretario, en lo que estábamos en las Guardias de los Berros, que precisamente era la titular de la Fiscalía, y trasladamos para acá, lamentablemente se filtran fotografías, se filtran hipótesis y demás. Hay, por como se halló el vehículo, existe una fuerte investigación que tira hacia el suicidio. ¿Es esto cierto?
7: No quisiera alterar lo que tiene que ser científicamente y con las periciales decretado. Sería muy responsable de mi parte. Mejor esperemos la información que dé la Fiscalía General de la República, la Fiscalía del Estado, y se están haciendo los levantamientos, acaba de suceder, y sí, teníamos que venirles a confirmar el lamentable deceso del diputado, comentarles que efectivamente así es, hay en los medios ya una nota y quisimos también comentarles que es todo lo que hay, no tenemos mayor información que podamos abonar nosotros, ya que en este momento está en este proceso. Todo se va a atender, hay instrucción también de la Fiscalía General.

0: Vamos a la pausa y al regreso más noticias.
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0: Regresamos a esta edición de noticias. Muchísimas gracias por estar en sintonía de esta señal de Vida Romántica 100.9. Muchas gracias por estos temas que además nos acompaña la producción, enviándonos estos regresos mexicanos, así el dato que les compartimos. Vamos con Misael Olmedo, que nos tiene reporte. Misael nos tiene información. Misael, te escuchamos. Excelente tarde.
1: La Secretaría de Bienestar busca el nuevo espacio para tener nuevas instalaciones de la delegación regional en Poza Rica, luego de que la inundación del año pasado destruyó las que estaban en la colonia Palmasola.
2: Alrededor de 700 tarjetas, más de 15,000 en todo el estado, pues como ven, andamos en el territorio acompañando a los servidores de la nación y a las enfermeras que se encargan de visitar la casa de los de las personas que adultas mayores y personas con discapacidad en todo el estado de Veracruz.
3: ¿Cómo va esta actividad en el estado?
2: Pues te pudiera decir que la aceptación del pueblo pues es el reflejo del buen trabajo de la presidenta, de los gobiernos de transformación verdadera, no sin la

0: privada, y cada vez pues se afianza más este proyecto de nación, a pesar de que claro que la ultraderecha trata de avanzar, pero pues no puede avanzar con un discurso de mentiras y traiciones al pueblo.
1: ¿Cuántos trabajadores de la salud están aquí trabajando en la región?
0: El número exacto 74. No, 74, no traía yo el dato, pero son 74 compañeras que se encargan de visitar salud casa por casa.
2: Delegado, ¿cómo avanza el tema de la credencialización para el sistema de salud?
0: Bueno, vamos a un 30%, va por etapas, venimos de los adultos mayores más grandes hacia a los menores. Venimos haciendo el trámite en todo el estado de Veracruz también, y ahorita estamos visitando comunidades también, de la cual se encargan los directores regionales, como lo es aquí Jacqueline, la licenciada Jacqueline, que está haciendo un trabajo, la verdad, bastante eficiente.
3: ¿Cómo va el proceso para nuevas instalaciones? Las que estaban aquí de la Oficina de Bienestar, pues resultaron afectadas por la inundación. Están ahorita de manera temporal en Cuatzintla, tenemos
0: sí, entendido. Mira, afortunadamente llevamos una excelente coordinación con los alcaldes, tanto con el alcalde Jorge Alanis y Javier, perdón, y con la alcaldesa Daneli, con la cual estamos viendo ya un espacio más digno para la atención de los adultos mayores y de todas las personas que acuden a los servicios de las instalaciones de bienestar.
1: ¿Dónde podría ser instalado, en Poza Rica?
0: No, lo más seguro es que yo estoy buscando que sea en Poza Rica, y pues vamos a ver, estamos poniéndonos de acuerdo con la alcaldesa de aquí.
4: Okay, se daba un asunto muy importante, precisamente falsos servidores de la nación o algunas personas que se hacen pasar por trabajadores del bienestar. Sí. ¿Qué información tienen al respecto?
0: Bueno, cuando se dan los casos, nosotros siempre no nos gusta hacerlo mediático, pero actuamos de manera jurídica de acuerdo a la ley, porque pues tenemos que proteger ahora sí que a los adultos mayores y a las personas que luego pues les quieren hacer fraude. Entonces hay que estar atentos y que las personas vean siempre que el que les esté atendiendo sea un verdadero servidor de la nación.
1: ¿Cómo están identificados estos servidores?
0: Todos deben de traer el chaleco, y estamos ahorita con la que se le va a entregar su gafete oficial, que ya venció el pasado.
4: Bueno, muchísimas gracias.
5: Buen día. Actualmente solo se tienen oficinas provisionales a un costado del Banco de Bienestar en la cabecera municipal de Cuatzintla. Informó para NN Nuestras Noticias, Misael Olmedo.
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7: Muchísimas gracias, Misael, por esta información que nos compartes. 1:40 p.m. En esta edición de NN Nuestras Noticias, vamos con algunas referencias que tienen que ver con esta información que ya le daba a conocer hace cuestión de algunos instantes sobre este caso del diputado federal Señasen Escobar. Y es que han surgido ya, como ya usted lo escuchaba hace cuestión de algunos minutos, algunas declaraciones por parte de la fiscal y del secretario de gobierno. Pero ampliando un poco más este tema, es importante, pues de alguna manera, tener referencia de quién era Señasen Escobar García, y bueno, prácticamente lo que generó en su caminar dentro de la política. Le puedo comentar, una vez más, dando contexto a quienes nos están sintonizando en este momento, que esta mañana se reportó el fallecimiento del diputado morenista Señasen Escobar García, quien también se desempeñó como secretario de Educación de Veracruz durante el gobierno de Cuitláhuac García Jiménez, muy cercano además al exgobernador de Veracruz, Cuitláhuac García Jiménez. Y bueno, pues esta mañana fue hallado en la comunidad de La Gloria, sin vida, ubicada en el municipio de Puente Nacional, Veracruz, con al menos un impacto de arma de fuego. El diputado Señasen Roberto Escobar García tenía 42 años, representaba a la ciudad de Nogales en Veracruz y tenía una maestría en Ciencias de la Educación por el Centro de Estudios Avanzados de las Américas. Del 2016 al 2018 fue diputado local en Veracruz en el Congreso local, y del 2018 al 2021 fue secretario de Educación en el gobierno de Veracruz, de Cuitláhuac García Jiménez, reitero, muy cercano al ex gobernador. El pasado 28 de mayo, el diputado Señasen Escobar retó a golpes al diputado priista, usted lo recordará, fue muy viral este caso, retó al priista Carlos Mancilla después de que su bancada lo acusara de haber consumido bebidas alcohólicas y pidiera que se realizara un antidoping, en este caso a Sten Jensen. Una semana antes también se vio involucrado en el incendio de un yate en la zona de la Ribera Veracruzana, entre Boca del Río y Alvarado, que negó que fuera él, y donde resultaron heridas 4 mujeres que presuntamente festejaban a bordo. Dicho acontecimiento derivó a críticas al legislador morenista, y en redes sociales se publicaron fotografías de su pasado como bailarín y como stripper. Entonces, parte de este quehacer, de lo que realizó durante pues aquellos ayeres y lo más reciente, pues que también era diputado federal de Morena en la actual legislatura, y como le reitero en su momento, pues también secretario de Educación de Veracruz en el gobierno de Cuitláhuac García Jiménez, muy cercano a él. Y bueno, pues hoy lamentable noticia la que se genera. Las autoridades ya están en el tema de las investigaciones y seguramente habrá muchos temas que destacar, que comentar, y mucha tela de dónde cortar en torno a este hecho que se generó durante la mañana de este viernes. Estaremos atentos a todo esto que vaya sucediendo. Vamos a la pausa y regresamos con más.

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0: Regresamos a esta edición de noticias, 1:48 p.m, 1:48 en esta segunda emisión desde Poza Rica, transmitiendo en vivo, y vamos con más temas que tenemos en la agenda de NN Nuestras Noticias. Oiga, en este contexto de septiembre impulsan concientización sobre el cáncer infantil durante el denominado mes dorado. Este es el reporte.
1: Durante el mes de septiembre se conmemora el mes dorado enfocado en la concientización sobre el cáncer infantil, por lo que se prepara una serie de actividades para visibilizar esta enfermedad y destacar la importancia de identificar oportunamente sus signos y síntomas. La concientización no solo debe recaer en padres de familia, pues cualquier persona cercana o menor puede observar cambios o síntomas inusuales y orientar a la familia para que busquen atención médica de manera oportuna.
2: Claro que pues desearíamos que solo fuera como una exageración pensar en que todos pudieran pasar por una situación así. Sin embargo, está comprobado que hacerlo así de forma tan específica, con el fin de descartar, se puede encontrar tal vez una situación de forma oportuna, y eso ayuda muchísimo a la supervivencia del paciente.
1: Actualmente se brinda acompañamiento a más de 70 pacientes, en su mayoría con padecimientos oncológicos, algunos en tratamiento activo y otros en etapa de vigilancia, además de menores con otras enfermedades que requieren atención especializada.
2: Hay un trato humano, hay un trato digno, e incluso puedo decir que parte de este personal médico a veces involucra más allá en las necesidades que surjan, así sean necesidades hospitalarias, a necesidades personales del paciente o incluso de la propia familia. Entonces, en Coatzacoalcos se da un caso muy específico o especial en relación a ellos. Sin embargo, de forma general podemos decir que a veces no siempre se cuenta con una atención tan humana para ellos.
1: Como parte de las actividades del mes dorado, se realizarán pláticas en escuelas dirigidas a estudiantes y padres de familia, además de una kermés con causa los días 12 y 13 de septiembre, el desayuno mesa de valor el día 18 y la primera copa de botargas programada para el 27 de septiembre.
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0: Esa es la información. En otros temas, en la capital del estado, alistan la celebración por el grito de independencia. Esta es la información.
4: El secretario de Gobierno del Estado, Ricardo Abued Bardahuil, encabezó la conferencia de prensa donde se dio a conocer el cartel cívico para el mes de septiembre, mes en el que celebraremos el aniversario de la independencia de México.
5: Como ustedes saben, el día 15 de septiembre, el grito de independencia, que desde luego tradicionalmente se hace aquí, desde luego a cargo de la titular del Ejecutivo del Estado, nuestra señora gobernadora, y desde luego la Guardia el 16 de septiembre, que también nuestra señora gobernadora, a la cual les manda un saludo, tiene que presidir desde luego también el evento.
4: Por su parte, la Secretaria de Cultura del Estado, María Xochitl Molina González, confirmó la cartelera de actividades que se realizarán en la capital del estado durante las festividades del 216 aniversario de la independencia.
6: Tenemos el 216 aniversario del Grito de Independencia de México, y bueno, es nuestro mes patrio, como ya lo mencionó el secretario don Ricardo Abued. Y bueno, pues les invitamos para que en familia vengan a esta noche a conmemorar, y además es el segundo grito de aniversario de independencia de México de la gobernadora Rocío Nale. Vamos a iniciar a las 16 horas, vamos a tener el mariachi Cuicali, es de Jico, Veracruz. A las 17 horas tendremos a una artista, África Merit, ella canta en Popoluca, es solista, es una artista del sur. Tendremos a Geraldine Pedrosa, igual a la misma hora van a estar cantando las dos. Y a las 18 horas tendremos al grupo Tlenguicani.
4: Es de resaltar que a las 6 de la tarde actuará el grupo Tlenguicani, a las 7 de la noche Aguamala, y a las 8 y media de la noche se presentará la soprano veracruzana originaria de Coatzacoalcos, Olivia Gorra, acompañada por la banda sinfónica de Gobierno del Estado. Pero además, a las 21:30 horas actuará Nelson Cancela. Y tras el grito de independencia, por segunda ocasión, quedará nuestra gobernadora Rocío Nale, el Grupo Cañaveral amenizará la gran noche mexicana. Asimismo, el secretario de Gobierno Ricardo Agüed mencionó que se implementarán todas las recomendaciones y protocolos que marca la normatividad en protección civil con el propósito de evitar incidentes y que todos los asistentes al evento disfruten de los festejos patrios.
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0: Son exactamente la 1:53 p.m. Vamos a las condiciones del estado del tiempo para las próximas horas.
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0: Y en el tema de las condiciones del estado del tiempo para este fin de semana, le comparto que van a continuar las condiciones cálidas de temperatura como lo han registrado esta semana 36 que estamos finalizando. Hoy viernes sesionó en conferencia de prensa los integrantes de la Secretaría de Protección Civil. Emanuel Gómez, quien es integrante de este comité, puntualiza el siguiente reporte para la siguiente semana, el fin de semana y lo que nos resta de esta jornada. Esta es su voz.
8: ¿Qué es lo que tenemos o lo relevante a partir de este día? Es el incremento paulatino de lluvias y tormentas que se estarían concentrando, bueno, especialmente en regiones montañosas del centro y sectores de las cuencas del sur. Los acumulados para este día se pronostican que podrían estar alcanzando de forma general entre los 5 a 20 milímetros y posibles máximos de 20 a 50 milímetros. No obstante, me gustaría que observaran en el modelo GFS un núcleo que ha venido de forma persistente los anteriores días, los cuales, bueno, pues podrían estar alcanzando acumulados entre los 50 a 70 milímetros sin descartar mayores. Estos, bueno, podrían ser de intensidad fuerte en regiones montañosas del centro, especialmente este núcleo hasta el día de hoy lo da entre la zona de Songolica, Carrillo Puerto, posiblemente extendiéndose hasta Tierra Blanca y sin descartar, bueno, Córdoba y Orizaba. Este núcleo, bueno, se podría estar formando así como en regiones de montañas y zonas altas de las cuencas del sur, bueno, de forma vespertina, nocturna, entonces muy prevenidos ante este incremento en el potencial de lluvias y tormentas, los cuales, bueno, modelo europeo y GFS, aunque difieren un poco en cuanto a la distribución, bueno, sí son consistentes en que regiones de montaña y cuencas del sur, bueno, extremar precauciones a la población de estas regiones. Esto derivado, bueno, pues a la vaguada semipermanente sobre el suroeste del Golfo de México, la cual, bueno, como ya se ha comentado en anteriores conferencias, tiene un ligero desplazamiento entre la península de Yucatán, la sonda de Campeche y el suroeste del Golfo de México. Entonces, bueno, este sería el sistema que nos estaría influyendo para el día de mañana. Adicionalmente, tenemos a la onda tropical número 36, la tendríamos para el día de mañana, ya lejos o alejándose del territorio nacional. Esta onda tropical, bueno, pues nos estuvo influenciando de forma indirecta en el estado de Veracruz durante las anteriores 24 horas, la cual, bueno, pues generaba cierto aporte de humedad sobre las cuencas del sur del estado. Por ende, bueno, pues se han venido registrando algunas lluvias en esa zona, además de dicha vaguada. Hay algo adicional también, es que tendríamos en vigilancia a una nueva onda tropical, la cual se estaría desplazando durante este fin de semana sobre el mar Caribe. En cuanto al viento, bueno, pocos cambios se pronostican en comparación con los días anteriores. Continuará dominando del sureste, este y noreste, con velocidades de 20 a 35 kilómetros por hora, con algunas rachas de 40 kilómetros por hora en la costa norte del estado, así como algunas mayores en áreas de tormenta donde se podrían estar, bueno, pues generando estas dichas tormentas. Las temperaturas máximas con poco cambio en comparación con el día de ayer y hoy, ya que, bueno, todavía se seguirá manteniendo un ambiente caluroso a muy caluroso, especialmente en la zona norte del estado, así como cuenca del Papaloapan y algunos sectores de Coatzacoalcos y Tonalá, donde las temperaturas máximas podrían estar alcanzando y oscilando entre los 33 hasta los 39 grados Celsius. Entonces, muy bochornoso todavía para el día de mañana y para las zonas de montaña entre los 25 a 29 y de menor registro para el Valle de Perote, los cuales, bueno, estaría alcanzando entre los 21 y 23 grados Celsius. Para el día domingo 6 tendríamos una generalización sobre este potencial para lluvias y tormentas, ya que para el día de mañana se estarían concentrando, bueno, especialmente en montañas del centro y sectores de las cuencas del sur. No obstante, para el día domingo el fortalecimiento de dicha vaguada, la cual, bueno, estaría siendo apoyado por una mayor divergencia en niveles altos de la atmósfera, que quiere decir que tendremos mayor favorecimiento en ascensos, por lo cual, bueno, pues nos estaría generando un incremento de estas lluvias y tormentas, especialmente, bueno, esta vez ya para este día, de forma más generalizada en cuencas del norte del estado, regiones de montaña del norte, como se comentaba, centro, y de un poco más generalizada para las cuencas del sur. Esto según modelo europeo, y GFS no difiere, ya que también da una distribución en gran parte del estado y nuevamente acumulados de 5 a 20, máximos de 20 a 50. No obstante, igual como para el día de mañana, se podrían estar registrando algunos puntuales hasta de 70 milímetros en regiones montañosas, esta vez del norte del estado, donde también han venido siendo persistentes estos núcleos. Entonces, total atención para la región de Guayacocotla, la región de Zongolica, el Espinal y comunidades aledañas en estas zonas montañosas del norte del estado, donde, bueno, se podrían registrar nuevamente eventos localmente fuertes, sin descartar en algunos otros sectores de las zonas altas del estado.
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0: Así las condiciones que presenta la Secretaría de Protección Civil. Así culminamos con esta edición de noticias. Que tenga un excelente viernes. Quédese en esta señal de Vida Romántica 100.9. Gracias al equipo que forma parte de esta emisión de noticias. Equipo de corresponsales, de reporteros, equipo de producción, equipo en cabina. Todos bajo la dirección del ingeniero Javier Cáceres. Que tenga la mejor de las tardes y recuerde, todo el norte de Veracruz ya despertó. Buen provecho, buena tarde, nos vamos.
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11: Buen provecho. Son las 2 de la tarde. En punto.
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1: Buen provecho. Son las 2 de la tarde, con 17 minutos.
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1: Buen provecho, son las 2 de la tarde, con 31 minutos.
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1: Buen provecho. Son las 2 de la tarde, con 46 minutos.
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1: Las 15 horas, 3 de la tarde, con un minuto.
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16: Tenga usted y mire que de verdad se lo deseo porque estamos bajo la sombra de un calor bastante intenso, ayer igual, pero parece que esto nada más es preámbulo de lo que serán los próximos frentes fríos. Ojalá y que ya lleguen, porque este calor de veras está muy, muy fastidioso. Por favor, enseguida y a través de nuestra consagrada edición musical, esto quiere decir nuestro menú cancionero, hoy tenemos una serie de novedades de rítmica apertura, configurando con un magnífico cover a un éxito de la recordada música disco de los años 80, lógicamente. Esto es una canción que triunfó en esa época y que aperturó este programa con éxito hace ya bastantes años. Recuerdo que yo la pude estrenar por allá en otras latitudes. Y qué mejor que tenerla hoy con nosotros para de facto hacernos recordar todo lo que se vivió cuando esta canción, hace ya bastantes años, casi medio siglo, funcionó de una manera muy especial e impactó a medio mundo, no, a mundo y medio. Iba a decir medio mundo, me quedé corto, a mundo y medio. Pero bueno, antes de empezar a entrar en detalles, quiero decirle, mi nombre es Edgar Carlos, soy el titular de este programa, llevo como técnico de audio a la señora Brenda aquí en la cabina del 100.9 FM de Vida Romántica. Todo está listo para festivar un viernes caluroso como este, pero creo que tenemos la música que nos va a aligerar el clima y nos va a inyectar una tonelada de emociones en base a la música que tenemos presentes, logrará una cascada de recuerdos en todos y cada uno de ustedes. Bienvenido a Cronos, aquí en el 100.9 FM de Vida Romántica.

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1: Las 15 horas, 3 de la tarde, con 19 minutos.
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11: Nuestra apertura de programa fue con un estreno venido desde Lagos, Nigeria, una oleada rítmica de profusos tableteos percusivos, una canción que aparece en el escaño número 3 del listado musical del género Techno House, una estampa de la rítmica vanguardia del continente africano. Y le siguió la canción que triunfó hace 51 años, o sea, en el año de 1975. Y sus intérpretes fueron, como usted ya los habrá recordado y reconocido, KC and the Sunshine Band. 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Somos Grupo Radiorama.

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Agradezco de sobremanera, a nombre de todos los que hacemos posible este programa, los recados de las siguientes personas. Gracias, señor Gastón Jaime Alejandre, señor Epifanio González, señor Carlos Martínez, señor Hugo Morales, señor Luis Domínguez Romero, mi estimado Quintín Benítez Rivera, que no nos falla en todas las transmisiones. Gracias, un abrazo. El señor Pepi Rubio Zúñiga, el señor Lucas Lucas, el señor Enrique Ferrer Gaya, el señor Bonifacio Vidal Castillo, el señor Lucho MX, tomé nota de su sugerencia, señor, claro que sí, lo tengo contemplado, en unos días más vendrá ese género musical que a usted tanto le gusta. Y por supuesto a nuestro gran amigo Alfonso García Costa, que nos escucha allá en Tihuatlán. Gracias, y bueno, lo que viene es un clásico de clásicos, es una canción que pues no he sabido de alguien a quien no le guste, y mire que son décadas de haberla conocido y seguirla escuchando. Así que quise incluirlo con, pues, pompo, bombo y maraca, dijere aquel, porque es un súper gran éxito que usted definitivamente va a recordar. Aquí en Cronos, lo más importante son la música y usted. Y, bueno, yo soy el afortunado que se atreve a servir el menú que está usted disfrutando, y tengo el respaldo de un cuerpo técnico verdaderamente eficiente y muy profesional. ¿Por qué? Porque en conjunto y en suma, usted nos merece lo mejor. Gracias por sintonizar el 100.9 FM de Vida Romántica. Somos Grupo Radiorama.

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1: Las 15 horas, 3 de la tarde, con 47 minutos.
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0: Una vez más, hemos tenido el placer de servirle a través de nuestra selección musical, ex profeso seleccionada, para que usted recuerde y disfrute lo mejor de la música. Por hoy, mil gracias. Voz, Música y Producción, a cargo de su servidor Edgar Cartwright. En los controles técnicos estuvo la señora Brenda. Manténgase en sintonía con el 100.9 FM de Vida Romántica y recuerde, lo mejor de la música está aquí y es para que usted la disfrute. Tenga usted muy buena tarde, tenga usted un feliz fin de semana y mañana, en punto de las 3, primero Dios, tengo un especial programa con estrenos exclusivos que usted debe de conocer y por ende disfrutar. Cronos. Gracias.
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2: Las 16 horas, con 3 minutos.
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1: Las 16 horas con 14 minutos.
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1: Las 16 horas con 31 minutos.
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1: Las 16 horas con 45 minutos.
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1: En Montreal, Canadá, son las 6 de la tarde.
2: Las 5 de la tarde, en punto.
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0: Tengo audio. ¿Qué tal, señoras y señores? ¿Cómo están ustedes? Muy buenas tardes. Espero que tenga audio, que me estén escuchando. Muy buenas tardes. Son las 5 de la tarde con un minuto. Bienvenidos, bienvenidos sean ustedes a este espacio. Hoy viernes, viernes de salud. Es 4 de septiembre. El 4 de septiembre es el 247º día del año en el calendario gregoriano y el 248º también en el calendario gregoriano, pero en los años bisiestos. Quedan 118 días para que finalice el año. Es la semana 36 del año 2026. Es la semana número 1 del noveno mes. Es el sexto día de esta semana, quinto laboral, viernes 4, viernes de salud. Mi querido doctor, ¿me escuchas? ¿Estoy al aire? Sí, ¿verdad?
1: Sí.
0: Ah, venga. ¿Cómo te va? Buenas tardes.
1: Buenas tardes. Aquí estamos como todos los viernes, como dijera Nananina, en un programa legendario de radionovelas. Aquí como todos los días, yo aquí como todos los viernes. No, no todos los viernes, pero sí los que puedo. Aquí estoy para disipar dudas, para contestar preguntas, para orientar sobre salud, para que todo el mundo sepa de qué está enfermo, cómo puede curarse, cómo puede contribuir a llevar una salud más estable.
0: Muy bien. Aquí le mandamos un saludo bien afectuoso.
1: Así es, a todos los que llega, a donde llega la señal y más allá.
0: Perfectamente. Bueno, temperatura ambiente en la ciudad de Poza Rica y sus alrededores es de 34 grados centígrados. Día es nublado, aunque con muchísimo bochorno. Por ahí de las 12 de la noche vamos a bajar a 28 grados. Amanece con 26 grados y por más o menos entre las 2 y las 4 de la tarde, probable lluvia con tormentas eléctricas. Y al parecer así se va a mantener el sábado, el domingo, el lunes, ni se diga, porque el lunes hay un 91% de probabilidad de lluvia. Martes, miércoles, jueves. Bueno, por lo que se ve a partir de mañana y durante toda la semana, hay altas probabilidades de lluvia, ¿eh? Porque mañana es el menor porcentaje, 37, luego el domingo 44, pero el lunes es el 91% de probabilidad, martes 79, miércoles 78, jueves 75. Así es que, pues hasta donde alcanzo a ver, la próxima semana, a partir del día de mañana, va a estar lluvioso con tormentas eléctricas, nublados, medios nublados, y las temperaturas, no vaya usted a pensar que con esto la vamos a librar, las temperaturas van a andar por los 32 a 35 grados más o menos máxima y entre 24 y 25 la mínima. La salida del sol fue a las 6 de la madrugada con 14 minutos, el atardecer será a las 6:42, los rayos ultravioletas son bajos, la humedad es 58%, viento 18 kilómetros por hora y la calidad del aire es moderada. Doc, vamos a empezar por lo básico. Por favor, dime, ¿dónde está ubicado tu consultorio? ¿Cuál es el teléfono para que tú puedas agendarles una cita? Bueno, no tú, pero tu asistente una cita. ¿Y cuál sería el teléfono personal donde tú puedes ayudar, orientar a la gente, si eres tan amable?
1: Claro que sí, Víctor. Oye, la pregunta aquí es, la lluvia está pronosticada para qué región? Fíjate que yo voy a viajar mañana desde muy temprano, no voy a estar mañana. Para quien quiera ser atendido, puede ser ya lunes, martes, miércoles de la otra semana. Lunes, martes y miércoles. El jueves me regreso a Jalapa. Yo voy a viajar mañana en la mañana, primeramente Dios, para estar en Cozamaloapan de Carpio, Veracruz, por ahí del mediodía. ¿Por allá también está anunciada lluvia?
0: No. No. Ah, no. No, no, no. No, no, no, no, no, no, no está pronosticado hacia el sur, no está pronosticado.
1: Sur, sureste, por allá no.
0: No.
1: Ah, perfecto, porque allá se inunda, es tierra baja, 6 metros abajo del nivel del mar.
0: ¿En dónde? ¿En Cozamaloapan?
1: Cozamaloapan de Tlacotalpan.
0: Cozamaloapan.
1: Ajá. No. Cozamaloapan.
0: Cozamaloapan.
1: Ándale, mero.
0: Pues no, no, no, mi querido Doc, ya la libraste.
1: Ah, bueno, qué bueno, bendito sea Dios. Bueno, pues fíjate, Víctor, que estamos ubicados aquí en la Avenida Independencia 704, casi esquina Juárez. Las dos calles que nos ponen margen son por el lado de la entrada Pípila y por el lado de más adentro es Juárez, rumbo al Campo Ichante, Avenida Independencia, entrando por Garibaldi, pasando el primer semáforo a la siguiente esquina. Ajá. Casi en la esquina, es una puerta de cristal, ahí estamos ubicados, aquí les atendemos, Avenida Independencia 704, Colonia Manuel Ávila Camacho, Poza Rica de Hidalgo, Veracruz, teléfono para cualquier cita, cualquier duda, cualquier pregunta, es el 782-189-64-35. Y mi teléfono personal para cualquier estudio, ya me mandaron por ahí unos estudios. Fíjate qué coincidencia, Víctor, una persona que dice que es de Nicaragua, me mandó unos estudios, dice que le hicieron los estudios a este señor allá en Nicaragua, pero que no le encuentran, que lo quiere traer para que lo vea yo en Matamoros el día 18 de septiembre, que me toca estar por allá. Fíjate, desde Nicaragua, qué cosa tan maravillosa, ¿no? Como la gente se entera y pues quieren también estar con nosotros, y pues bendito sea Dios, vamos a darnos la oportunidad de ver a esta persona. Entonces, pues aquí mi número para esos estudios es el 22-82-34-91-50.
0: Muy bien. Bueno, pues vamos a comenzar. Doctor, muy buenas tardes. Víctor, también a ti te saludo. Soy hombre de 70 años. Pregunta para el doctor Octavio Santiago. Siempre me ha caracterizado, quiero pensar que es lo que quiso poner, sí, en tener unos pies normales. Unos pies normales. Pero últimamente los tengo resecos, las uñas feas y los pies muy maltratados. ¿Es normal? ¿Por qué? ¿No es normal? ¿Por qué?
1: No es normal. O sea, la edad no tiene por qué deformar el cuerpo. Allí hay que ver cómo se alimenta, cómo está su físico, su estado físico, cómo va su alimentación. Hay que descartar ahí una baja de las defensas, hay que descartar una carga de ácido úrico, hay que descartar que su sistema inmunológico esté bajo y que por eso se le estén presentando algún tipo de hongo, una onicomicosis que se llama, la presencia de hongo en las uñas, así, o sea, hay que ir descartando para saber por qué le está pasando, no es normal.
0: Muy bien. Puedes verlo, ¿no? Puedes revisarlo.
1: Claro, si él quiere lo podemos ver, revisar y darnos cuenta por qué se le está presentando eso, si sus pies están escarapelando, hay escarificación, o sea que se le empiezan a levantar pellejitos y se sienten rasposos, hay que ver por qué.
0: Muy bien. Aquí, independientemente de lo que vaya a tratar la persona, comienzas por el estudio cuántico, ¿no? Independientemente primero de lo que traiga.
1: Primero, porque con eso, si es ácido úrico, pues ya la posibilidad mayor está ahí, ¿verdad? Si es una baja en el sistema inmunológico, puedo sospechar de una podomicosis generalizada, o sea, el hongo que se agrega en la piel y en las uñas, en los pies en general. Entonces se llama podomicosis, o sea, podo pie y micosis, pues es el hongo que se apodera de toda la piel de los pies por la humedad.
0: Sobre todo aquí, ¿verdad? En este lugar es muy común esto, ¿no?
1: Bueno, por la humedad de aquí sube la posibilidad, pero no todo el que vive aquí lo tiene que padecer.
0: Okay. Oye, ¿usar calcetines ayuda o no usar ayuda? Esto yo lo estoy preguntando.
1: Bueno, usar calcetín, el calcetín es más bien para evitar el roce de la piel sintética o la piel curtida con la piel de nosotros.
0: Ajá.
1: Para evitar el roce y que haya cierta quemadura por fricción y se te levanten las ámpulas.
0: Ajá.
1: Que a veces se levantan, ¿verdad? Uh-huh. Por eso se usa el calcetín. El calcetín no es una defensa, es una protección.
0: Ok. ¿Y qué aconsejarías más, usar o no usar calcetín o da igual?
1: Pues es lo mismo, hay unos zapatos muy suaves que se pueden usar sin calcetines. Yo tengo muchos zapatos que se usan sin calcetines. Yo casi, el calcetín me marca mucho, o sea, el resorte me afecta, me pone de nervio.
0: Perfecto.
1: Yo digo que si yo fuera mujer tampoco usaría sostén.
0: Muy bien. Bueno, vamos a seguir. Doctor, me dieron para el dolor y la inflamación unas cápsulas que parece ser que me están haciendo daño. Se llaman Selexovid.
1: Sí.
0: No pregunta nada, o sea, nomás me dice eso.
1: No, pero con eso es suficiente, con eso nos damos cuenta que le están dando hoy un analgésico que es fuerte para el estómago, para los riñones y para el hígado. O sea, si le quitó el dolor ya, pues ya nos las tome. Si la sigue tomando, entonces sigue habiendo dolor, hay que ver el origen del dolor. O sea, eso es nada más para paliativamente, para estarle quitando el dolor. No puede estar quitando el dolor todo el tiempo. Hay que ver por qué se origina el dolor.
0: Ah, ok. ¿Y algo, tú tienes algún suplemento que pueda suplir esto o ahí no?
1: Mira, Víctor, primero tendríamos que ver.
0: Es una lesión que tengo. Ah, mira, como yo, dice, es una lesión que tengo en la parte alta, acá atrás, arriba de la columna.
1: Ajá.
0: A mí también, yo también tengo aquí unos dolorcillos.
1: Ah, bueno,
0: entonces. Aprovechando, doctor, dos por uno.
1: Claro, ahí hay que ver si es necesario ver a un quiropráctico.
0: Ajá.
1: Para mitigar o quitar ese dolor, alinear columna, quitar algún punto gatillo que tenga en algún músculo. O sea, eso es lo que hay que hacer, o sea, quitar el origen del dolor para que no tenga necesidad de estar tomando tanto tiempo analgésicos.
0: Ya fui con un especialista, dice que tengo esclerosis. ¿Qué es esclerosis? Que tengo desgaste. ¿Qué esclerosis? ¿O se equivocó?
1: Bueno, la esclerosis es un estado generalizado de endurecimiento de tejidos.
0: Ah, ok. Y descalcificación, dice, y descalcificación.
1: Eso tiene solución. Eso no puede quedarse así toda la vida. O sea, la esclerosis generalmente viene por mala posición, viene por agregación de un exceso de calcio. O sea, hay que ver el origen. A veces los metales pesados también originan una esclerosis, que le llamamos esclerosis múltiple, porque ataca todo el organismo. Entonces, quitando metales pesados, ¿se puede mitigar el dolor? Claro que sí, quitar ese sufrimiento. Es un sufrimiento, Víctor, tremendo, porque duele cualquier parte del cuerpo todo el tiempo.
0: Sí, y bueno, venga, que si hay alguien que sabe de dolores de huesos, eres tú, ¿no?
1: Así es, mi Víctor.
0: Bueno, pero, oye, sigue.
1: Fíjate que ya, gracias a Dios, camino algunos tramos sin muleta.
0: Ah, bueno, ahí la llevas.
1: Ya, ahí la llevo ya, ya estoy fortaleciendo, ya nada más lo que tengo que hacer. O sea, todavía tengo mucha estabilidad en la marcha, porque, o sea, como yo tuve una lesión medular, se me secaron los músculos de las piernas, de los miembros inferiores, todo.
0: Ajá.
1: Lo que son los glúteos, o sea, las pompas, lo que forman las pompas, las nalgas, lo que son los músculos anteriores de la pierna, los laterales de las piernas, se me secaron, mis piernas se volvieron flaquitas. Entonces ahora estoy recuperando masa muscular para poder tener otra vez estabilidad. Y sí, me dijo por ahí un compañero me dice, así como aprendiste a caminar y en los primeros 2 años empezaste a agarrar esta habilidad, pero ya fuerza, cuando tenías 6 años, ya tenías fuerza en las piernas para correr y saltar. Uh-huh. Así vas a ir poco a poco, esta vida, sorrenta, ¿no? Imagínate todo el tiempo todavía que me falta para volver a...
0: Nada más
1: que
0: bien.
1: Yo le voy a echar más ganas para que siquiera en unos 3 años yo ya esté listo.
0: Perfectamente. ¿Algún suplemento para la descalcificación, doctor?
1: Claro que sí, mi Víctor. Lo primero que hay que hacer para la descalcificación es quitar la acidez del cuerpo. O sea, el grado de acidez, regular el pH, neutralizar el pH. Que sea neutro.
0: ¿Cómo se hace?
1: Eso, dejando de consumir refinados y el exceso de carnes rojas y embutidos, harina refinada, sal refinada, azúcar refinada, uh-huh. Y tomar alcalinizantes, hortalizas, frutas y verduras. Con eso vamos a quitar el grado de acidez y ya luego se le da el fosfato de calcio, fosfato de magnesio, silicio, o sea, todos los minerales que lleva el hueso y se vuelve a recalcificar el hueso.
0: ¿Y eso lo tienes en un suplemento?
1: Sí, ahí se juntan dos, uno que se llama CMAG, que es vitamina C, magnesio, potasio, calcio y silicio, y uno que se llama LIBE-HF. El HF tiene la propiedad de reconstituir la parte tendinosa, o sea, lo que son los tendones y cartílagos y ligamentos. Y con eso se fortalece, eso es lo que yo tengo tomando casi 8 meses y ya, gracias a Dios.
0: Ahí la llevas.
1: Bueno,
0: sí. Aguántame tantito, Doc, porque tenemos que atender la primera pausa comercial, por favor.
1: Claro que sí.
0: Ya regresamos.
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0: 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con el doctor Octavio Santiago. Buenas tardes, doctor. A una paciente con 18% de funcionalidad de riñón, ¿puede aumentar el porcentaje de funcionamiento? ¿Tiene algún remedio casero o medicamento para mejorarlo?
1: Sí se puede ayudar bastante. Un remedio casero ya no le haría mucho. Un 18% es un promedio muy bajo de funcionalidad de los riñones. O sea, ya hay que trabajar un poquito más fuerte, ya con fórmulas herbolarias, o sea, no medicamento, ¿verdad? Pero sí se puede ayudar muchísimo a recuperar la funcionalidad de los riñones. Oigan, es algo muy triste. Hay ya el número de personas dializadas ha aumentado tantísimo que da tristeza ver tan costoso que es una diálisis peritoneal, o tan costoso y tan lamentable estado de salud que guarda una persona que se hace una hemodiálisis. O sea, y que están sentenciados a no recuperarse, a ir decayendo hasta que, o sea, nada más le sostienen el momento de morir, así, o sea, así lo hablamos en forma sincera y franca, ¿no? Le sostienen el momento de morir hasta que de plano decaen tanto que ya no hay nada que hacer y les viene un infarto, un shock hipovolémico y un shock anafiláctico por alta toxicidad en la sangre hasta que fallecen. O sea, es una tristeza muy grande. Entonces, yo sí les pido, pues ojalá y este programa lo viera el 90% de la población mexicana, para que escucharan que hay que ya cambiar los hábitos de alimentación, hay que bajarle las carnes rojas, ya no hay que tomar bebidas gasificadas, o sea, los refrescos azucarados, las bebidas energizantes, jóvenes, bájenle, o sea, los jóvenes no tienen por qué tomar bebidas energizantes. Pues esas fueron hechas nada más para aquellos que se desvelan, que tienen baja energía, para eso son. O sea, ustedes están en una plenitud de energía, jóvenes, no consuman tanta bebida energizante. O sea, han fallecido ya muchos jóvenes precisamente por el consumo de estas bebidas, fallecen del corazón, les da taquicardia, fíjate que les viene un paro. En uno de los programas hablábamos de lo que es un paro cardíaco y lo que es un infarto. El infarto es cuando te cortan el agua y ya no te llega agua al tinaco. Y el paro es cuando te cortan la luz y se te va el internet, la luz, la tele, el refri, todo se apaga, ¿sale? O sea, uno es eléctrico y el otro es circulatorio. Y el eléctrico falla por aceleración, por inestabilidad en el sistema nervioso, porque estas bebidas energizantes alteran el sistema nervioso. Jóvenes, ámense, dejen de consumir tanta bebida energizante, eso no es moda, eso es peligro para ustedes. A propósito de esto, Víctor, fíjate que me habló una persona para que le mandara yo saludos a doña Carmen García Terán. Es una persona que está pues con problemas, también parece que la están dializando ya, ella ya no sale de casa, nada más sale a su diálisis y regresa a su casa, pero que nada más le dicen, ya está el programa de Viernes de Salud, ya está Víctor, cantó al aire y enseguida brinca y ya la vi, mira, ahí está ella pegadita a la radio ya escuchándonos. Un saludo bien afectuoso a doña Carmen García Terán.
0: Pues sí, saludos entonces. Bueno, ¿y dónde te puede ver esta persona para una mejor, un mejor diagnóstico?
1: Pues aquí en Avenida Independencia, 704, entre Pípilo y Juárez, Colonia Manuel Ávila Camacho. O puede llamar para ubicarla mejor al 782-189-6435.
0: Bueno, doctor, ¿tendrá algo para que pueda dejar de tomar Puribel, alopurinol? y atorvastatina, porque también claro, a mí me están haciendo daño como le hacían a la persona que acaba de hablar, bueno, de mandar mensaje.
1: Sí, sí, hay manera de dejar de tomar la atorvastatina y el alopurinol, esos son para...
0: ¿Eso para qué son?
1: Son para, en la atorvastatina es para bajar los niveles de triglicéridos a nivel hemático, a nivel de sangre.
0: Ah,
1: okay. Y el alopurinol es para bajar el ácido úrico. Ajá. O sea, hay medios naturales para bajar todo esto y un cambio de hábitos de alimentación, y claro que sí, se le ayuda bastante. Esos son los primeros síntomas que pueden dañar al riñón, ¿eh? Así es que, por favor, atiéndase a tiempo.
0: Oye, ¿y entonces por qué los puedes sustituir? Digo, además de que vaya, te vea, le hagas su estudio cuántico, ¿qué suplemento es lo que puede suplir a estos dos?
1: Mira, te la voy a contestar rápido. Para el ácido úrico tengo una que se llama R-Life, que te limpia los riñones, te saca cálculos de los riñones y te baja los niveles de ácido úrico.
0: Es el anterior que también le dijiste, ¿no?, a la otra persona. Sí.
1: Okay. Y así es, ese es para la funcionalidad del riñón. Y ajá, para las grasas tengo el omega 3, que es aceite de salmón. Ya les he dicho muchas veces que las cadenas de omegas, hay varios eslabones en esta cadena. El primero es el aceite de krill, el segundo es el aceite de salmón, el tercero es aceite de hígado de bacalao, el cuarto es aceite de tiburón, ya luego aceite de pescado, que es el quinto eslabón, y así se va. Entonces siempre es preferible tratarse con el primero o segundo eslabón, que son los más fuertes. Entonces yo tengo el segundo eslabón, el primero pues es un poquito más costoso y más difícil proveerlo. Entonces, pero el segundo eslabón es muy bueno, sale sí, para quitar los niveles de triglicéridos, para eso le están dando la atorvastatina.
0: Pero
1: si yo le reviso y le encuentro hígado graso, que es el que fabrica los triglicéridos,
0: ajá,
1: entonces le trato el hígado graso para que ya no haya problemas con los triglicéridos y ya no tenga que estar tomando de por vida, porque aquí el chiste no es de que lo sustituyo por esto para seguirlo tomando de por vida, no, eso hay que solucionarlo.
0: ¿Y cómo solucionas un hígado graso?
1: Se empieza a trabajar quitando todo lo refinado. O sea, los hidratos de carbono en exceso te van a provocar que el hígado altere su metabolismo y convierta los hidratos de carbono en triglicéridos para guardarlos como energía. Y por eso se hace el hígado graso y se elevan los triglicéridos. Entonces, cambiando esos hábitos de alimentación y limpiando el cúmulo de esta energía que está guardada por el hígado, entonces se bajan, el hígado graso se quita y no tiene el riesgo la persona de estar elevando triglicéridos todo el tiempo. Una vez que se altera, a veces ya no comen nada y siguen los triglicéridos altos.
0: Ok, esa parte no la entiendo. O sea, si yo tengo el hígado graso, si tomo el R-Life nada más, ¿no es suficiente?
1: El omega 3.
0: Ah, el omega 3, ¿no es suficiente?
1: No, tienes que modificar tus hábitos de alimentación, bajar las bebidas azucaradas, porque eso está provocando el problema.
0: ¿Bebidas azucaradas incluye el agua?
1: El agua con fruta. Así es, tienes que beber agua natural.
0: Muy bien. ¿Qué otra cosa específicamente hay que quitar?
1: Harinas refinadas, sal refinada.
0: ¿Qué? ¿Pero qué es la harina refinada? Yo no como harina, yo no voy y me deme un kilo de harina y me la como.
1: No, pero te la disfrazan con el pan.
0: Ah, ok. ¿Qué más?
1: Galletas, sopa de pasta, tortilla de harina.
0: ¿Sopa de pasta?
1: Sí.
0: Ah, ok. Tortillas.
1: Arroz refinado.
0: Ok, entonces, ¿qué como? ¿Piedras nada más? Porque me estás quitando todo.
1: No, nada más, no te lo estoy quitando, modifica, no lo comas refinado, cómelo integral. Pan integral, galletas integrales, arroz integral, azúcar, deja de usar azúcar refinada y usa piloncillo o miel de abeja.
0: ¿Pan integral también existe?
1: pan integral y galletas integrales.
0: Ah, no, sencillo, ¿no? Sencillo. Tienes ganas de pan, no puedes quitarte el pan, pues cómprate un pan integral.
1: Claro.
0: No puedes dejar de comer sopas y todo eso, pues sopa integral, ahí, sopa integral.
1: Sopa integral, efectivamente.
0: Bueno, que sea todo integral, punto. Y sí, ya la libraste.
1: Bueno, nada más que bien. No le quiten la fibra. O sea, todo eso sí, lo que es refinado se le quita la fibra.
0: ¿Tortilla integral hay?
1: O sea, la harina refinada le quitaron la fibra al trigo.
0: Ajá.
1: La azúcar refinada le quitaron la fibra al azúcar. Y se convirtió en piloncillo y azúcar blanca. No comas azúcar blanca, come piloncillo, que es la fibra del azúcar.
0: Oye, ¿y tampoco hay tortilla integral? No hay, ¿verdad?
1: Sí, mascabado se llama.
0: ¿Tortilla?
1: Ah, tortilla integral, hay tortilla de nopal.
0: Ah, pues cierto, ok. O sea, para todo hay forma, ¿no? No, nada más cuestión de que quieras.
1: Hay manera de comer saludable. Okay. Hay tortilla integral, hay tortilla de que trae trigo integral, que trae avena.
0: Uh-huh. Oye, y si le bajo a todo eso, una vez a la semana me puedo destrampar y comer mis tortillitas y un chesquecito ahí de vez en cuando, una vez a la semana.
1: Carne, un buen corte de carne, claro, una vez a la semana se puede.
0: Ah, excelente. Bueno, pues nada más es porque la gente a veces no quiere, ¿no? No queremos, pues. Estamos tan acostumbrados a ciertos alimentos y nos cuesta trabajo, ¿no?
1: Y bueno, lo más fácil, Víctor, es llegar y poner en el sartén un pedazo de carne y calentar tortillas y ya comí. Sí. Pero eso va acumulando muchas sustancias.
0: Bueno. Oye, Doc, entonces, ¿tú estás dónde? Y nada más... Hoy, porque mañana sales, ¿a dónde sales?
1: Pan de Carpio, Veracruz. Uh-huh. Voy a estar mañana y el domingo por allá. Me regreso domingo en la noche, espero en Dios estar ya tarde-noche o noche entradita ya para casi madrugada, estar acá en Costa Rica nuevamente. Y el lunes les estoy atendiendo. Aquí ya hay unas personas anotadas para el lunes y el martes ya también se anotaron. Para atenderles, voy a atender lunes, martes y miércoles y me regreso a Jalapa para volver a estar acá viernes y sábado.
0: Muy bien. ¿Dónde puedo marcarte para que me hagas una cita, Doc?
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0: Bueno, y si voy directamente allá, ¿a dónde llego?
1: Avenida Independencia 704, entre Pípila y Juárez, Colonia Manuel Ávila Camacho, en Poza Rica de Hidalgo, Veracruz. Sí sería más prudente una llamadita antes o venir y apartar su lugar porque para no tenerlos esperando. Sí hay personas que a veces vienen, oiga, mire, espero una persona ahorita, la atiendo y le hago un espacio rapidito y sí le atiendo, ¿no?

0: De nacimiento.
1: Bueno. Ya habías tú hablado acerca de los juanetes también, ¿verdad? A propósito de la persona que habló de los pies que se le deforman, no, bueno, no, no dijo que se les, no dijo que se le deforman, pero bueno, ¿qué se puede hacer? Estoy tratando de descifrar qué se puede hacer donde los juanetes, quiero, pues, ¿qué se puede hacer con juanetes? Quiero pensar, ¿no? ¿Qué es lo que quieren decir? Se oye cortado, doctor, no te estás oyendo. No te oyes. No, no te oyes. No, algo pasó ahí en tu. Porque no te oyes nada, fíjate. No, le habrás apretado ahí. Ahí está. No, ya no. Ya no, ya no. A ver, ¿por qué no? ¿Por qué no te sales y vuelves a entrar, mi doc? Porque ya perdiste, se perdió el audio.
0: A ver ahí.
1: Ahí estás, ahí estás, ahí estás.
0: Bueno, sí, estamos hablando de lo que es el juanete, Harlus valgus se llama, Harlus
1: Ajá,
0: valgus.
1: ok.
0: Si la persona deja de consumir carnes rojas, lácteos y refinados, deja de acumular ácido úrico y otras sustancias como el triptófano, y entonces deja de acumularse ahí a nivel de la articulación. Del dedo gordo con el tarso, o sea, se llama tarsofalángica, la articulación tarsofalángica, ¿sí? Entonces, se empieza a muchas veces a revertir el daño del juanete, o sea, porque ahí se está inflamando el cartílago que forma esta articulación, ahí es donde se viene el ataque de gota. Precisamente ahí se siente uno de los síntomas, ahí es cuando hay ataque de gota. Entonces, se puede revertir cambiando hábitos de alimentación. A mí me gusta mucho una frase de Hipócrates que dice, todo aquel que quiera curar sus enfermedades debe estar dispuesto a dejar de comer lo que lo enfermó. Fíjate.
1: Así es. Bueno, tengo otro mensaje. Ah, no, bueno, este nada más es para decirte que te decía que te recuperes pronto. Soy la señora Aníbal o Arníbal, no sé. Bueno, que desea que te recuperes pronto, doctor, de tu rodilla.
0: Ah, pues sí, muchas gracias. Ya la rodilla, gracias a Dios, está recuperada. Ya tiene como el año de que está recuperada. Sí, aquí el daño mayor estuvo a nivel de columna. Y esa es la que está costando un poquito más de trabajo. Porque pues hubo aplastamiento de los centros nervios, bueno, de los nervios, de la columna.
1: A ver, pero a ver, doctor, me voy a salir un poquito del tema que es para la atención a la gente, pero vamos a platicar un poco acerca de esto. Y porque puede servir también para la gente que lo escuche. Tú tuviste un accidente y el accidente se refirió a tu rodilla, pero tú en una forma irresponsable, a la semana estabas brincando, ¿no? Es la lesión en la columna. Tú te la propiciaste, no fue producto del accidente. O sí, o sí fue y tú la hiciste mayor.
0: Mira, fue un problema en la columna que no detectaron. A mí me tenían que haber hecho los estudios más completos, se concretaron a lo que me dolía en ese momento, me operaron la rodilla, me metieron un alambre de titanio y listo. Pero no hicieron un estudio diagonal de columna lumbar, que es donde te agarra el cinturón de seguridad. Entonces, como el impacto fue fuerte y yo me, pues tuve, ahora sí, un latigazo, ¿eh? Me fui hacia enfrente, pero me sostuvo el cinturón de seguridad, pero me dañó la última vértebra lumbar. Entonces, ahí tenían que haberme hecho tres radiografías de cada lado, de frente, cuatro radiografías de cada lado,

0: una de cada lado, una de frente y una posterior, diagonal las cuatro para ver el promontorio, o sea, donde se une la columna con la cadera, o sea, donde está el centro del cuerpo, donde se une los huesos de arriba con los huesos de abajo. Y ahí no me hicieron ese estudio, nada más me hicieron una P lateral de columna. Entonces yo tenía fisura, tres fisuras en la columna lumbar. Entonces yo me recuperé de la rodilla, yo me fui empecé a jugar básquetbol y pues empecé a repercutir el aplastamiento de la columna, porque todavía no estaba bien recuperada. De hecho, no hice nada para recuperarla, no la alineamos, vamos. Entonces yo ahí tuve una escoliosis y una rectificación lumbar. Entonces se me fue lateralizando más, más, más, más hasta que mordió nervios, me dañó más del lado contrario del golpe.
1: Muy bien.
0: Sea, mi fractura fue en la rodilla derecha y me dañó la parte izquierda.
1: Okay.
0: Entonces se me empezó a secar la pierna izquierda primero y luego la pierna derecha, o sea, a secarse, se me acabaron los glúteos, se me acabaron los músculos de...
1: Ya te fuiste otra vez, doctor. Ya no tienes audio. Ya no tienes audio otra vez. Bueno, voy a aprovechar para decirte, sigue hablando hasta que te escuche, doctor, porque no te escucho. Cuando yo te escuche, ya no te escucho. Hola, Víctor, saludos para ti y para el doctor Octavio de parte de su amigo Herrera. Aquí vamos escuchando el programa desde mi taxi 2665. Bendiciones. A ver, mi doc. Hay un poquito así medio raro, como si fueras marciano.
0: Ya.
1: Ahí está ya, ahí está ya.
0: Sí, entonces ahorita yo lo que tengo que hacer es recuperar los músculos, Víctor, para
1: Ok.
0: recuperar la estabilidad y pueda yo caminar.
1: Bueno, perfectamente. Muy bien, doctor. Bueno, ya sabes, entonces te digo que manda saludos el doctor, no,
0: El
1: el
0: amigo
1: amigo
0: Herrera.
1: Herrera, el amigo Herrera.
0: Sí.
1: Pues saludos, ¿no? Saludos al amigo Herrera y a todos los que
0: Saludos
1: van.
0: bien afectuosos para él. Y aquí pasó ahorita, hace como 5 minutos, un taxista. Cuando yo estaba diciendo la dirección, pasó despacito volteando a la puerta de cristal, como diciendo, ahí es donde está diciendo el doctor ahorita. Me imagino que iba oyendo la radio. Un saludo bien afectuoso. Sí, es aquí para donde volteó. Yo sé que va escuchando.
1: Perfectamente, pues también, aunque yo no estaba ahí, también saludos. Muy
0: Claro que
1: bien.
0: sí.
1: Bueno, ahora son las 5 de la tarde con 44 minutos. Si no hay inconveniente, cabina, vámonos a la segunda pausa comercial. Y entonces estamos hablando con el doctor Octavio Santiago en este viernes de salud. Vamos rápido entonces, segunda pausa comercial, ya regresamos.
0: Claro.
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3: Las 5 de la tarde, con 44 minutos.
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0: en el programa. Fíjense que, fíjate, Víctor, que tenía yo ganas de hablar, pero pues se nos fue con preguntas y todo, acerca de los periodos biológicos del organismo. Hay tres periodos biológicos que si la persona los respeta, va a haber muy buenos cambios. O sea, el primer periodo, que se llama periodo de eliminación, es cuando se limpia el cuerpo, todas las células de tu cuerpo se están limpiando de 4 de la mañana a 12 del día. Entonces, si tú comes puras frutas y verduras, sobre todo crudo, nada procesado, nada que pase por lumbre, estás permitiendo que tu organismo se limpie. Ahora, que si haces ayuno, es mejor porque se practica la autofagia. O sea, en la autofagia, tu propio organismo se come las células dañadas y te desinflamas más rápido si no comes nada en las mañanas. ¿Ok? Luego el periodo de apropiación, que es cuando ya hay que darle energía al cuerpo, que viene de 12 del día a 8 de la noche. Es cuando ya puedes comer hasta dos veces. O sea, de 1 de la tarde tu comida fuerte y de 7 de la noche una buena cena para que tu organismo tome energía. Y entonces ya después de las 8 de la noche que entra el periodo de reparación, que es cuando se van a recuperar todos tus tejidos, entonces ya otra vez no volver a comer nada pesado, si acaso alguna frutita o semillas, nueces, almendras, avellanas, de 8 de la noche a 4 de la mañana. Y de preferencia dormirte temprano para que tu cuerpo se recupere. Y vas a ver que tu organismo estaría óptimo.
1: A ver, entonces yo hago mi primer comida a las 2 de la tarde.
0: Ajá.
1: Una comida sustanciosa, buena, sin lo menos posible de carne, tortillas, en fin, todo lo que ya has comentado. Luego, sí. Ceno también generosamente antes de las 8 de la noche, 7:30, 8 sí. de la noche. Entre 8 y 10 de la noche, 11, porque yo trabajo y llego tarde, como algo ligero, semillas, dices tú. ¿Qué semillas? ¿De qué estamos hablando?
0: No, nueces, almendras, avellanas, pasitas, ciruela pasa, semilla de calabaza. Okay. Cualquiera de esas semillas te las puedes consumir, avena, y te va a ayudar muchísimo.
1: Muy bien. Y al otro día, o sea, dormir, descansar, que descanse el organismo unas 12 horas, más o menos, para que se limpie bien y todo ese rollo, y otra vez a comer.
0: Sí, pero ya en la mañana comes nada más frutas, okay. Ensaladas crudas, hasta el mediodía.
1: ¿Y si no como nada durante la mañana?
0: Mejor. Es el ayuno, y en el ayuno tus células dañadas se van a comer, tus células buenas se van a comer a tus células dañadas, y se va a limpiar tu organismo. Bueno. Eso, ahí se practica algo que se llama la autofagia. Tu propio organismo se come lo que te está haciendo daño.
1: Muy bien. Bueno. Oye, yo creo que por eso yo era muy sano cuando era chavo, porque haz de cuenta como que de los 18 a los 40 años en mi vida desayuné. Me empacaba por ahí de las 2, 3 de la tarde. Pero nunca, nunca, nunca, en toda mi vida, nunca.
0: Eso, o sea, tu organismo se comía tus células inflamadas. Si había una célula cancerosa por ahí, se la comía, todo se come tu organismo.
1: Muy bien. Bueno, oye, hay una queja, doctor, pues ni modo, ahí te va.
0: A ver, bien.
1: Me dicen que han ido en varias ocasiones y que no está abierto, que aclara, no ha sido cuando tú das consulta, pero que han ido a comprar medicina y que está cerrado. ¿Qué onda?
0: A ver, pues vamos a ver esto. Ahorita hubo un periodo en donde sí estuvo cerrado. Ahorita te voy a decir. Ha sido un sábado generalmente. Fíjate que no hemos tenido quién. Pero si llama al teléfono que le decimos, inmediatamente nos comunicamos con alguien que viene y le despacha.
1: Bueno. Muy bien. El hecho es de que sí hay, ¿no? Que sí se puede.
0: O sea, sí se puede, nada más que a veces a la persona encargada pues se va y deja cerrado.
1: Sí, bueno,
0: se
1: también, tiene que comer, ¿verdad?
0: Ajá, y entonces, pero aquí el detalle es que hablen, por teléfono para que pueda uno darles la atención.
1: Muy bien. Doctor, vámonos. Pero antes, por favor, teléfonos, tu dirección y a dónde vas.
0: Claro que sí, estamos aquí en Avenida Independencia 704, entre Pípila y Juárez, en la colonia Manuel Ávila Camacho, en Poza Rica de Hidalgo, Veracruz. 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Por ahí la persona que ha venido a comprar y encuentra cerrado, llame a ese número e inmediatamente mandamos a alguien que le despache. Para anotarse para consultas, para ubicarse en la dirección, a este número, por favor. 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Y a esos dos números les atendemos, claro que sí, para eso estamos.
1: Muy bien, ¿y en dónde te esperan?
0: Este sábado no voy a estar otra vez, es que he tenido salidas frecuentes los sábados. Ahorita me voy a la cuenca del Papaloapan, donde está el río Papaloapan, donde supuestamente era la tierra de Agustín Lara, pero ya me enteré de que Agustín Lara nació en Tlatlauquitepec, Puebla, y que se fue a vecindar a Tlacotalpan, y allá vivió mucho, muchísimo tiempo de su vida. Y le encantó tanto que se volvió veracruzano, pero Agustín Lara era poblano.
1: Muy bien. Bueno, vámonos, médico.
0: Bueno, pues un saludo bien afectuoso hasta donde llega la señal y más allá, Reynosa, Tamaulipas, toda la parte de Hidalgo que nos escucha, la parte de Puebla que nos escucha, y todos los vecinos de aquí de Veracruz que nos escuchan, los pueblos y las poblaciones cercanas a Poza Rica y lejanas que nos escuchan, un saludo bien afectuoso para todos, y para aquellos invidentes, para aquellos que están en casita, que ya no pueden salir por enfermedad, pero que están pendientes del programa, un fuerte abrazo para todos ellos. Yo sé, yo los veo ahí pegados, tienen su orejita pegada a la radio, ya los vi, entonces un saludo bien afectuoso para todos ustedes. Sigan escuchando la única estación que te mueve la fibra del corazón, la Romántica 100.9 FM.
1: Gracias, médico. Hasta mañana, hasta la próxima semana.
0: Hasta la próxima semana.
1: Gracias, señoras y señores, hasta el próximo lunes, pásela bien.
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1: Las 5 de la tarde, con 59 minutos.
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